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7: Buenas noches, Feliz viernes a toda mi familia de la cancha, la familia de Arca Media, la familia que sintoniza las 97.7, 8 y 1 de la noche. Vamos a recortar la introducción porque hay mucho que tocar. Thomas Christiansen, de manera oficial, es agente libre y la selección de Panamá está en búsqueda del entrenador de camino al proceso 2030 para el Mundial. Juan David Paniza los saluda, acompañado aquí a mi mano izquierda de El Risas. Miguel Ángel Cuadra, bienvenido, buenas noches.
8: ¿Qué tal, Juancho? ¿Cómo estás? Buenas noches. Un saludo para ti, también para César en los controles, para toda la audiencia de Arca Media. Bueno, como tú lo señalas, ¿no? Yo creo que vamos a meternos de lleno en la materia. El tema de la Federación Panameña de Fútbol, que en las últimas 48 horas ha sido, digamos así, un tema álgido. De informaciones que van y vienen, de cambios abruptos y recurrentes de la información que se va ventilando. Más allá del detalle de lo que tú no vas a poder compartir, tú estuviste hoy allá en la conferencia de prensa en la Federación Panameña de Fútbol. Me gustaría abrir el compás nada más al teléfono para que las pueda llamar las personas que quieran a bien opinar de manera bastante expedita, el 360-20-36, para que nos puedan llamar. Y darnos su apreciación, porque yo tengo mi apreciación al respecto de este tema de lo de Thomas Christiansen, y yo he sido enfático en señalar mi punto con relación a lo que es la, digamos así, la extensión del contrato para con Christiansen, basado en diferentes factores, que los voy a enumerar de manera bastante sencilla. Yo me quedo con el tema de los objetivos. Yo recuerdo claramente que en algún momento, cuando se establecía como el objetivo principal del contrato, era el hecho de clasificarnos al Mundial. Entonces la pregunta, ¿lo hizo o no lo hizo? Sí, nos llevó al Mundial. No recuerdo que en ningún momento se hablara de que él tenía que ganar algún partido en el Mundial, de que teníamos que hacer una cantidad de goles en el Mundial y demás. Ah, bueno, que esa es la percepción del fanático. El fanático puede pensar con su libertad lo que él considere, pero tú no puedes condicionar el contrato de una persona en base a lo que los fanáticos quieren. El contrato va en base a lo que se establece en el documento escrito. Y en el documento escrito que se establecía, yo no lo he visto, pero entiendo que el objetivo principal era la clasificación al Mundial. Eso se logra. Después de ahí tú puedes entrar en todas las consideraciones, que si son de la manera que a ti te gustó o no, por eso es una apreciación, con el respeto que merece, de las personas. Eso no es la evaluación ni la ponderación que da la Junta, ni la Junta Directiva de la Federación Panameña de Fútbol, ni tampoco la Comisión Técnica de la Junta de la Federación Panameña de Fútbol. Ellos tendrán sus evaluaciones, ellos son los que conocen el detalle, el pormenor del contrato. Pero la parte que más me preocupa, Juancho, de todo este tema, y amigos oyentes, no es el tema del contrato per se, es el manejo de la información. ¿Y por qué lo digo? Porque cuando tú tienes este tipo de negociaciones, tú no esperas que el contrato venza para negociar. Desde que Panamá clasificó al Mundial, tú tenías que haberte sentado y negociar ese tema.
7: Cuidado desde antes.
8: No, por eso te digo, desde que Panamá se clasifica al Mundial, tú ya sabías que si el contrato del original estaba estipulado para vencer después del periodo del Mundial, tú no tenías que esperar que terminara el Mundial para sentarte a negociar. Tú tenías que haber negociado meses antes, por eso te digo, mucho antes. Inclusive antes de haber finalizado la clasificación, digámoslo así, el cuadrangular ese que hubo donde estuvimos jugando con Surinam, con Guatemala y con El Salvador. ¿Y por qué lo digo? Porque definitivamente cuando tú ves este contexto, es como cuando tú haces una planificación en una empresa. Tú no cambias de gerente general a menos que tú tengas a alguien que lo vaya a reemplazar. Y si el gerente general se va por una razón, digamos la que fuese, de manera abrupta, tú organizacionalmente tenías que haber tenido a alguien, no de manera interina, como se dice, pero tenías que haber tenido a alguien que pudiese ocupar esa posición y yéndolo poco a poco formando, capacitando, dándole herramientas, dándole confianza, dándole responsabilidades para que si eso sucedía, tú tenías entonces un plan B. Pero no tienes un plan B. Porque dentro del cuerpo técnico de la selección no había ni un panameño, solamente Donaldo González, que es el técnico de porteros, o el preparador de porteros. Entonces, a donde quiero llegar, Juancho, rapidito, nada más para abrir este compás, es que para mí no es que sea un error que no continúe Christiansen. Porque algunos pensarán, ah, bueno, es que esto le están haciendo campaña a Christiansen. No, se trata de eso. El tema que hay con la no continuidad del proceso que tiene Thomas Christiansen es que se pierden 6 años de trabajo. Porque la gente, yo los escucho hablar y la gente dice, no, pero es que como él no ganó nada, no importa, porque es que técnico de Panamá ha ganado algo con Panamá. Que alguien me lo diga. El único que lo ha hecho es Sir Gary Stempel cuando ganó la Copa Centroamericana, que nos clasificó aquella vez a la Copa Oro. Y eso fue como por el 2002, por allá. 2002, 2003, no me acuerdo ni qué año fue. Fue hace bastante tiempo. Entonces lo que te quiero señalar es que al final de la historia, si nosotros no estamos claros exactamente en lo que se está dejando en la mesa con relación al efecto de tener ahora que entrar en este limbo de saber a quién van a decirle, en qué condiciones va a venir, cuál es el plan de trabajo y qué es lo que se quiere hacer, entonces tú puedes poner en riesgo todo lo que has trabajado y has adelantado. Entonces yo he escuchado a la gente decir, y lo digo con mucho respeto desde el punto de vista desde afuera de la estructura de la federación. Si yo tengo que tomar una decisión de un interinato, no, pareciera que no hubiéramos aprendido lo que nos sucedió con el proceso del 2022. Porque ni siquiera parecía que entonces eso lo teníamos previsto, tomando en consideración que ya sabíamos que luego del Mundial el contrato se vencía. Entonces, ¿cuáles eran los candidatos de ese interinato? ¿Por qué entonces se deja terminar? Ah, no, que ahora entonces todo lo trasladan como que no, que la nueva federación. Pero si la misma federación son los mismos que van a estar cuando vengan las elecciones. ¿No es que piensan que va a salir gente distinta, diferente a dirigir el fútbol en Panamá? No, son los mismos. Son las mismas personas que van a estar dirigiendo el fútbol. Con roles distintos, pero son los mismos. Entonces, ¿para qué nos llevamos engaño diciendo que no, que tenemos que esperar que haga elecciones? ¿Para qué las elecciones? Si todos sabemos exactamente en qué va a terminar las elecciones. ¿Y quién va a terminar siendo el presidente de la federación? Ojo, si alguien me dice a mí que es que de pronto de la noche a la mañana va a aparecer un ultracandidato y que se va a ganar a los provinciales y le va a ganar a este y va a traerlos a todos a la mesa y lo va a sentar, va a negociar y va a quedar él como presidente, entonces que me digan dónde está, porque yo no sé dónde está. Y todos entendemos aquí que cuando Manuel Arias estuvo suspendido, ¿quién fue el que ejerció como el presidente de la federación? Que es el señor Arce. Entonces, ¿quién creen ustedes que va a ser el primer candidato para ser presidente de la federación? El señor Arce. Y él no es parte del sistema ahorita mismo. Entonces, ¿por qué habría que esperar hasta enero para tomar una decisión hoy con relación a un tema que igual lo van a tener que tomar en enero? Entonces, se pierden 6 meses de trabajo, se pierden temas interesantísimos como el hecho de la continuidad, porque venían compromisos en una gira que hay en Asia, directamente donde Panamá tiene que ir a jugar con Corea, con Japón y con Ecuador. Y tienen obviamente compromisos de Nations League. Y entiendo que próximamente, creo que si no me equivoco, creo que es el 15, que es el sorteo para determinar con quién le toca jugar a Panamá. Entonces, ¿ves? O sea, no sé si mi punto llega a ser el punto de donde tenemos que aterrizar en el análisis. Porque yo veo que la gente se preocupa por la plata. No se preocupe por la plata, porque la plata no la está poniendo usted, ni la estoy poniendo yo. La plata la tienen que gestionar las entidades que son responsables del fútbol, con los patrocinadores, con la manera que ellos tengan que buscar los fondos. Porque yo veo que la, no, que eso es mucha plata. ¿Sale de tu bolsillo? No, entonces. Si le pagan mucho y le pagan poco, la pregunta es, ¿vale o no vale la pena lo que estamos haciendo? Porque el que me diga a mí que haber ido al Mundial, que te deja 12.5 millones de dólares, no fue un buen negocio, entonces que me diga cuál es el negocio. Porque si piensa que el negocio es ir a ganar fútbol y a meter goles para que la gente celebre y se tire cerveza encima, entonces está equivocado. El negocio es el dinero que está dejando el fútbol como entidad de deporte y todo lo que permea alrededor.
7: Para las personas que no están anuentes a lo que estamos hablando, el día de hoy a las 11 de la mañana, bien tempranito, se dio una conferencia de prensa por parte de la Federación Panameña de Fútbol para responder las interrogantes de los rumores que se habían dando los últimos días, las últimas horas, acerca de la continuidad o no de Thomas Christiansen al mando de la selección de Panamá. En pocas palabras y en resumen, el contrato de Thomas Christiansen se acabó, no obstante, al haber elecciones en diciembre, la Federación Panameña de Fútbol tomó la decisión de no renovar, por lo menos de momento, a Thomas Christiansen para darle esa potestad a la próxima administración y que ellos tomen la decisión. Con eso me queda una pregunta muy interesante. En el fútbol profesional, pienso yo que los procesos deportivos no deberían detenerse por ciclos electorales. Porque independientemente de eso, eso no solo pasa aquí, Miguel. Yo siento que se puedo entender que quieran que la próxima junta directiva, sea quien sea la que gane, pueda tomar esa decisión. Pero de aquí a diciembre se están perdiendo 6 meses. Porque ahorita mismo, como Thomas Christiansen no es el técnico de la selección de Panamá, tiene la oportunidad de escuchar ofertas y entendemos que hay muchos países, tanto en Sudamérica como en Centroamérica, o clubes, no sé cuáles serán las ofertas que pueda tener Thomas Christiansen, pero van a ser de un interés económico probablemente más importante del que pueda ofrecer Panamá. Entonces, como se dice aquí, nos pueden robar el mandado de aquí a diciembre a que se tome esa decisión. Entonces, no sé si se pudo algún tecnicismo legal de tener alguna prórroga o no sé cómo se llame. Si hay alguien, algún abogado que pueda darme el nombre puntual de esto, sería importante. Pero alguna prórroga como hasta diciembre y ya después la nueva junta directiva tome la decisión que quieran tomar, porque vamos a ser serios. No es por hacerle campaña, reiteramos. Si uno analiza lo que ha logrado Thomas Christiansen en estos 6 años o en el último proceso, comparado con todo lo demás, sí, entendemos que son épocas diferentes, el fútbol es distinto, ha evolucionado y demás. ¿Pero qué entrenador ha logrado más cosas que Thomas Christiansen? A nivel de colectivo, a nivel mediático, a nivel de desempeño, a nivel de juego. Yo creo que nunca habíamos llegado a tantas finales con un propio entrenador. Habíamos sí llegado a esa final del 2005, que considero que por perder en penales frente a Estados Unidos es la que hemos estado más cerca de levantar. Hemos tenido esa otra final en 2013, frente a Estados Unidos también, que perdimos por la mínima, y después tuvimos ambas finales contra México en Copa Oro y Nations League, ambas con el proceso de Thomas Christiansen y también la clasificación al Mundial. Sumado a que Coco Carrasquilla fue el mejor jugador del 2023 en esa Copa Oro, en Copa América llegamos por primera vez a unos cuartos de final, eliminamos 3 años consecutivos a Estados Unidos en su casa en varias competiciones distintas, Fulu Martínez siendo MVP en Copa América, en la Copa del Mundo, jugadores de la talla de Luka Modric. O sea, eso es élite de mundial de verdad. No jugadores buenos, que entienden la dimensión. No es lo mismo jugadores muy buenos o muy bien trabajados, como puede ser aquí a nivel de Centroamérica, incluso Norteamérica, México y demás. Pero jugadores de la talla de Luka Modric que se tomen el tiempo de elogiar a la selección de Panamá por su buen juego. Eso es algo que yo no sé si lo voy a volver a vivir, o por lo menos un corto tiempo, porque le jugamos de tú a tú a eso. Y sí, no metimos ningún gol, no fuimos la única selección en todo el Mundial que no convirtió en gol, no fuimos con cero puntos nuevamente, pero las formas cambiaron. En este Mundial se compitió, cosa que no podemos decir en el 2018, que sí, metimos dos goles, el de Baloy para la honra en ese 6-1, y el gol de José Luis Rodríguez, o autogol, como tú lo quieras ver. Pero yo creo que el no renovar a Thomas Christensen se pierde más de lo que del riesgo económico que pudiera ser seguir con la continuidad del profesor Christensen.
8: Y fíjate que, aunado a tu comentario, Juancho, no es solamente un tema, vuelvo y repito, no es solamente un tema económico. Porque la parte económica yo la he explicado aquí en varias ocasiones que hemos hablado al respecto. Si el técnico que sea, no necesariamente Christensen, el que sea, porque ahora el perfil cambia. ¿Cambia por qué? Porque ahora tú necesitas un técnico que venga con un perfil como el que tenía Thomas Christensen cuando llegó.
7: Y es lo que busca la federación, pues, es lo que dicen.
8: No, por eso digo, pero ¿cuál era el perfil de Thomas Christensen cuando llegó? Un técnico que no tenía experiencia con dirigiendo selecciones, un técnico que venía a dirigir clubes. Ese es el técnico que tú estás buscando hoy para poder entonces que entre dentro de tu presupuesto según lo que se puede intuir. Porque ahora tú tienes que venir. Mira, yo veo publicaciones que dicen que la Federación Panameña de Fútbol va a recibir entre 35 y 40 solicitudes. ¿Por qué yo necesito 35 y 40 solicitudes? Si ya sabiendo, por eso repito, sabiendo que entonces, bajo el estatuto que indica que no iban a poder elegir, no iban a poder extender el contrato del técnico, más allá del resultado que hubiésemos tenido en el Mundial, sabían que el 30 de junio terminaba el contrato de Thomas Christensen, pero que vienen compromisos a futuro inmediato y tú no tienes preparado nada, ni siquiera tienes preparado hoy, por decirlo así, cuáles son esos candidatos, que tal vez sí lo tienes, pero no los quieres decir. Entonces la pregunta es, ¿qué estamos haciendo? ¿Por qué tanto hermetismo con algo que no tiene sentido? Por eso me remito a la prueba. Si ya sabemos quiénes son los que están ligados al fútbol, que es la junta directiva que está hoy, que no puede ser nuestro amigo Manuel Arias porque ya ha sido presidente en dos ocasiones y el reglamento de la federación prohíbe que él vuelva a ser el presidente. Entonces, alguien tiene que ocupar ese puesto. ¿Quién es la persona, digamos así, más cercana a lo que ha estado en la dirección futbolística? Tiene que ser el señor Arce. Si es el señor Arce, entonces la pregunta, ¿él no estaba anuente de todo esto también? ¿Él no estaba anuente igual que lo pueda estar cualquiera otro de los miembros de la junta directiva? De que iba a haber un impasse con el tema del contrato, como ya pasó en su momento, cuando se dio la salida en su momento de Hernán Darío Gómez del Mundial del 2018 al proceso del 2022. Entonces, ¿por qué volvemos a repetir el mismo detalle? O sea, la pregunta que sale a relucir es, olvidémonos por un momento de la parte económica. Eso es un tema, vamos, y que no estoy diciendo que sea poco el tema, pero dejémoslo aislado un momento porque de por sí la federación, hoy lo dijo y usted estuvo allá, Juancho, dijeron, el problema no es la plata. Entonces, ya eso no es un problema. Entonces, belleza.
7: Primero. Pero hace un mes sí lo era.
8: Por eso te digo, pero hace un mes lo era porque decían que era mucho. Después anoche salieron a decir que entonces que es que Christensen había reconsiderado junto con su entorno y había aceptado una rebaja en su aspiración, no en su salario, en su aspiración para mantenerse con Panamá. Ya eso es un paso en positivo, porque por lo menos estás viendo la voluntad de la persona de decir, ¿y sabes qué? Yo quiero seguir trabajando con la Federación Panameña de Fútbol. Pero aún todavía sobre eso, entonces hay que esperar. ¿Pero por qué tenemos que esperar? O sea, ¿qué es lo que queremos esperar? Y ojo, yo no estoy diciendo que la decisión tiene que tomarla a la carrera. La pregunta es, ¿qué perdemos más? Teniendo una persona que conoce el sistema, conoce los jugadores, viene trabajando en el fútbol de nosotros los últimos 6 años y que nos acaba de clasificar al Mundial. Queremos un técnico mundialista, y lo tenemos. Lo teníamos en el banquillo, Thomas Christensen. Ahora, como tú dices, lo podemos hasta perder. Bueno, lo perdemos. ¿A quién vamos a traer? ¿A alguien sin experiencia para que nos lleve al Mundial? ¿O la gente espera buscar con lo poco que quieren decir, que es que hay que pagarle al técnico poco porque esa es su responsabilidad? No, señor, usted está equivocado. La responsabilidad de la federación es darle todos los elementos al técnico nacional porque no hay nadie te puede decir que yo te voy a clasificar al Mundial simplemente con mi palabra. Hey, ¿vamos para el Mundial? Sí, mi compromiso es ir al Mundial. Eso te lo digo hasta yo, que no soy técnico de fútbol.
7: Algo que también señalaron en la conferencia de prensa es que la clasificación del Mundial, y esto es cierto, pero la narrativa que mencionaron no es conveniente que la traigan ahora, de que se clasificó al Mundial y todo esto no es solo gracias a Thomas Christensen, que es parte a todo un cuerpo técnico, y eso es cierto, obviamente, no solo Thomas Christensen trabajó, hubieron muchas cosas, pero es mentira que el impacto de Thomas Christensen es de las cosas más positivas o de lo que más resaltó en estos últimos 6 años. Nos dio un estilo de juego en todas las categorías, se juega como se... Bueno, o por lo menos se intenta jugar como se juega en la selección mayor. Aparte, el hecho de que el mismo grupo se ha sentido cómodo. Cuando no se clasificó en el Mundial 2022, muchos jugadores se sentían cómodos y querían que Thomas Christensen siguiera porque la idea del juego y lo que se implantó funcionaba. Y de verdad que ahora, luego de este gran Mundial y esta eliminatoria, no sé por qué pasan este tipo de acontecimientos que no deberían pasar, Miguel. Y yo pienso que si cuando no clasificamos al Mundial lo renovamos, incluso con un aumento salarial, que sí, no es el mismo que ahora va a tener por el hecho de que se clasificó al Mundial y logró los objetivos, y yo creo que un poquito más, porque aparte de clasificar al Mundial, yo creo que ni el más soñador, ni el más patriota, ni el más, no sé cómo más decirlo, imaginaba que íbamos a competir en los 3 partidos entendiendo los rivales que tenemos. Inglaterra, que mañana va a jugar a cuartos de final para ver si llega a una nueva semifinal. Y no es la misma Inglaterra que en el 2018 también llegó a una semifinal, pero nos metió un saco de goles. Esta Inglaterra que le compitió también muy bien a México, que tuvo ahí, ¿no?
8: Yo lo que creo, Juancho, que la gente tiene... tiene todo su derecho a cuestionar el tema,
7: claro,
8: de por qué tanta plata, por qué lo que fuese. Pero yo siento que no estamos ponderando el logro como tal de lo que se ha alcanzado. El hecho de poder estar nuevamente en una Copa del Mundo de la manera que se clasifica, que es completamente contraria a la forma que habíamos clasificado la primera vez. Claro, la gente... Ya habíamos ido al Mundial y bolillo aquí, bolillo allá, perfecto. Pero ahora se clasificó jugando fútbol, compitiendo, siendo una selección que deja una sensación, no porque lo digo yo, lo dices tú, no, lo dice en la prensa internacional. O sea, no lo decimos nosotros porque queremos alardear el trabajo de Christensen. Es que no se trata nada más del trabajo de Christensen. Es el trabajo de todo un cuerpo técnico, es cierto. Pero también tiene que ver con la madurez de los jugadores que estuvieron en las convocatorias en cada proceso y en cada etapa. Porque fíjate, los equipos de Panamá no fueron los mismos nunca. Se fue con un grupo directamente a la Nations League, se fue con un grupo distinto a la Copa América, se fue con un grupo distinto a la Copa Oro, se fue con un grupo distinto a jugar la eliminatoria, y se fue con lo mejor que se pudo escoger, según el cuerpo técnico, para ir al Mundial. Ah, que las cosas en el Mundial no salieron como hubiésemos querido, sí, pero la pregunta que vuelvo y repito, y ya la hemos hecho varias veces, ¿cuál era el objetivo de ir al Mundial? ¿Participar o competir? Cuando fuimos al primero decían que era participar. Cuando fuimos al segundo era competir. La pregunta es, ¿competimos o no competimos? A mí me parece que Panamá compitió. Porque Panamá ni fue a hacer ridículo, ni fue a pasear, ni fueron a hacer, digamos así, cualquier cosa. Competimos en los 3 partidos, se compitió. Ah, ¿que no se pudo marcar? ¿Que no se pudo sacar punto? ¿Pero competimos o no competimos? Ah, pero ahora también la condición era que teníamos que ganar. ¿Quién le dijo a ustedes que nosotros íbamos a ganar a Ghana? ¿Quién le dijo a ustedes que le íbamos a ganar a Inglaterra? ¿Que le íbamos a ganar a Croacia? Ah, ¿que el partido fue bueno? Sí. Pero ¿quién les dijo en su sano juicio que Panamá está al nivel de esas selecciones? No lo estamos. No lo estamos políticamente hablando. Hay que respetarlo, como se dice, hay que respetar los rangos. ¿Que pudimos competir? Sí. ¿Que tuvimos cerca? Sí. Pero nos faltaron detalles. Nos faltaron detalles. Eso es el precio que pagas cuando estás en este proceso de crecimiento. Pero la pregunta es, entonces vamos a dejar de crecer, por eso vamos a dejar de crecer. O sea, porque no se metió ningún gol, porque eso es lo que la gente quería celebrar, el gol. Porque fíjate, la historia, la narrativa que tú me cuentas es muy parecida a lo que tú escuchabas en la calle. Es que a mí no me importaba si perdíamos con Inglaterra, yo lo que quería era que celebrara un gol. O sea, que nuestra finalidad no era que Panamá compitiera, sino que Panamá metiera un gol para que la gente se empezara a tirar cerveza encima y a decir que metimos un gol, pues. O sea, eso es lo que te llenaba de satisfacción, no ver a tu selección competir. Porque ¿cuánta gente no criticó y señaló el trabajo de Christensen y su cuerpo técnico? Porque sencillamente no pudimos sacar un punto, no pudimos meter un gol. Viejo, ¿y todo lo que pasó en la cancha qué? Todo el esfuerzo y el sacrificio que hicieron esos muchachos en la cancha entonces no sirvió. Dios, aquí se rasgaban la vestidura porque Fulvio Martínez le dieron un vaso de MVP de un partido, pero entonces si ustedes dicen que eso no servía, entonces ¿para qué están elogiando al jugador? ¿Para qué no estamos elogiando y celebrando cosas que entonces para no tienen ningún valor según la gente? Entonces, si hoy día lo que se está tratando de procurar es mantener ese mismo estilo, ese mismo pensum que hay, que a nivel de la región preocupa muchísimo a los demás países que son rivales de Panamá, teniendo claro que van a competir con una selección, con un técnico que le tiene la medida a Costa Rica, que tiene más de 10 partidos donde le gana a Panamá, que le tiene la medida a El Salvador, que le tiene la medida a Guatemala, que le tiene la medida a Honduras. Entonces, ¿de qué estamos hablando? Si tú lo que quieres es estar igual o mejor que como estuviste antes para seguir compitiendo con tus rivales directos. Ah, que ahora para la eliminatoria siguiente viene México, Canadá y Estados Unidos. Que vengan. Si ya Panamá le juega de todo a Estados Unidos y le gana, en su casa le gana. ¿Cuál es el miedo? Tanto, ¿quién dijo que no se le puede ganar a Estados Unidos ya? Entonces, vuelvo y repito, o sea, si tenemos eso construido, ¿por qué lo vamos a derribar?
7: Yo creo que también a la gente se le olvida que en el deporte, y esto no es una narrativa o un mensaje victimista, pero en el deporte vale perder. Porque así como Panamá o X equipo hace su preparación para ganar al rival que se le ponga enfrente, así mismito el rival que está enfrente estudia Panamá o estudia el equipo que sea. Además, si uno por lo menos en el grupo que le tocó Panamá analizamos los salarios de los técnicos, es una brecha abismal, abismal. Lo que gana Christiansen al año es prácticamente lo que gana Thomas Tuchel al mes. Un poquito más. Pero al año, Thomas Tuchel gana 540 mil dólares por mes. Y Christiansen al año gana 840 mil dólares al año. O sea, dimensionen eso en una cifra. Inglaterra le ganó 2-0 con dos goles en un parpadeo. Y el resto del partido se lo compitió. Lo mismo con Croacia. Lo mismo con Ghana. Que sí, uno piensa de que sí, tenía 5 partidos sin ganar, le cambiaron el técnico hace poco. Busque en OneFootball o donde ustedes quieran los jugadores de Ghana donde juegan. En la Premier League. Semenyo que hace 2 años estaba ganando... compitiendo en el Manchester City. Entonces, sí, uno analiza antes del partido, yo creo que nadie pensaba que se le iba a competir así a estos 3 equipos. Durante el desarrollo del partido uno pensaba, chuzo, le estamos compitiendo, le estamos llegando, no nos hacen muchas llegadas, yo creo que podemos ganar. Pero eso lo sabes ahora durante el partido. Pero antes del partido tú no estás exigiendo eso. Ah, pero después cuando el partido que veías que era posible, estás cambiando la narrativa a tu conveniencia para siempre darle palo. Es que al final es bien difícil tener a todo el mundo contento.
8: No, es que no puedes tener a todo el mundo contento, Juancho. O sea, la vida no se trata de tener a la gente contenta. La vida se trata de objetivos. Y en el objetivo está, me remito a la prueba, ¿cuál era el objetivo principal de Thomas Christiansen? No era directamente el primero, clasificarnos al Mundial. ¿Lo hizo o no lo hizo? El segundo, me imagino que era que Panamá fuera un país competitivo. Entonces la pregunta es, ¿lo fuimos o no lo fuimos?
7: Y yo creo que ni siquiera competitivo es la palabra. Yo creo que era mejorar la participación.
8: Bueno, pero la gente va a decir, Juancho, que no se mejoró porque tampoco hicimos... ¿Cómo puedes mejorar algo si lo primero que la gente dice es que no hicimos goles? Pero tampoco hicimos puntos. Pero es que en Rusia sí hicimos gol.
7: Sí, okay. Pero eso es un análisis muy, muy simple.
8: Pero Juancho, tú no puedes pedir cosas complejas a la gente que ve el deporte de manera simple. ¿Ves? Porque está viendo lo que ve. O sea, simplemente está viendo lo que ve. Uh-huh. Tenemos a amigo oyente en línea. Vamos con el amigo oyente. Adelante, bienvenido. Buenas noches.
9: ¿Cómo está Miguel Ángel?
8: Igual. Sí, saludos, saludos. Saludo, ¿cómo anda?
9: Bueno, bien, bien. Oyendo los comentarios. Oye, Miguel Ángel tiene un tremendo comentario. Juancho también. Totalmente de acuerdo con ustedes. Hoy en un canal de la localidad, a uno de los comentaristas deportivos, como que están bien adelantadas las conversaciones con Tomás. Parece que Tomás se va de vacaciones entre mañana o pasado, ¿no?
7: Correcto, correcto.
9: Y que están bien adelantadas. Y yo me siento bien, y más porque Tomás dijo una cosa muy importante. Tomás dijo, quiero tomar las elecciones. Ya es hora de que las elecciones de abajo, 17, 20... vayan con un juego ya definido a la mayor. Eso está bien. Que Tomás se la pase trabajando. Eso es lo que me gusta, que trabaje. Y siento que a él le gusta trabajar. No soy Tomás Lover, pero tampoco puedo demeritar el trabajo que el señor ha hecho, que ha hecho Tomás Christiansen, el míster. Me parece bien, ojalá le renueven, ojalá todo llegue a buen puerto. Y en la federación, no entiendo, en la federación el que va a ganar son de los mismos grupos, ahí no hay, salvo que tú me digas que hay otro, Miguel.
8: No, pero, y no hay otro, o sea.
7: No, y no creo que cambie de aquí a agosto.
9: Sí, todos son del mismo grupo, o sea, ellos se pueden poner de acuerdo y ven acá, vamos a tomar tomas y ya, bienvenido sea y seguimos con el proceso. Y como tú dijiste, he visto comentarios, como dijo Benante, de Juan también, ahí he visto comentarios fuertes de los centroamericanos diciendo que ay, que no le renueven a Tomás, tienen un pánico que nosotros le renovemos a Tomás, tienen miedo. Y yo lo vengo diciendo, Miguel Ángel, ellos la van a vivir con la selección que tenemos ahora, la van a vivir en Centroamérica y cuidado en Norteamérica también. Buenas noches y feliz fin de semana, muchachos.
8: Gracias, señor De León. Fíjate que lo que dice el señor De León es tan cierto, Juancho, que a mí me han llamado dos o tres personas desde Costa Rica para decirme, ¿es cierto que en verdad Panamá no va a renovar a Christiansen? Y me dice, están cometiendo un grave error. ¿Y sabes a qué me hicieron referencia? Y me llamó mucho la atención cuando hicieron la analogía, porque en verdad me llevó y me teletransporté en el tiempo al 2014, luego del Mundial, cuando Costa Rica llega... Uh-huh. Siendo tal vez el equipo centroamericano que más lejos ha llegado en una Copa del Mundo, precisamente que termina llegando a cuartos de final.
7: Y las formas en las que llegaron.
8: Y la forma que llegaron jugando contra selecciones como Italia, Uruguay y Inglaterra en un mismo grupo, y después avanzando y peleando de tú a tú contra la selección de Holanda para poder entonces definir ese boleto de cuartos de final. Están cometiendo el mismo error que hizo Costa Rica cuando tenían a Jorge Luis Pinto. Cuando Jorge Luis Pinto estaba con la selección de Costa Rica, Costa Rica estaba jugando a un nivel altísimo. Pero empezaron con la cantaleta interna de que no querían a Pinto porque era como si fuera un comandante, un general, que era como un nazi. Y empezaron con la historieta de que había que poner a un técnico nacional, Los propios jugadores le hicieron la cama a Pinto. Terminaron sacando a Jorge Luis Pinto. ¿Y qué hemos logrado a partir de ahí? Más allá de ir a los mundiales, dicen los costarricenses. ¿Qué hemos logrado? Nada. Vamos a los mundiales nada más y listo, ya. Porque no tenemos la capacidad de poder competir al día de hoy. Entonces la pregunta que yo me hago es, ¿y eso no es lo mismo que estaba pasando ahorita? Porque la gente estaba más pendiente de criticar a Christiansen y al cuerpo técnico por la no convocatoria de este y aquel, porque Panamá no hizo gol, porque Panamá no hizo punto, pero y todo lo que se construyó para poder llegar a ese nivel, todo lo que se hizo para poder clasificar. Y yo miro las estadísticas y miro los datos y me asombro porque digo, wow, fíjate, y lo voy a volver a repetir una vez más. Cuando clasificamos en el 2018, de 30 puntos posibles, Panamá sacó 13 puntos. Clasificamos con un 30.3% de puntos de los puntos que estábamos peleando. Marcamos 8 goles en 10 partidos y recibimos 10 goles en 10 partidos. Y clasificamos con un gol que no existió. Pero con Christiansen hemos ganado el 67% de los puntos en disputa. De todo el proceso eliminatorio, no el hexagonal como pasó aquella vez, de todo el proceso eliminatorio, con una diferencia de más 20 goles, clasificamos invictos a la siguiente fase. Pero, y la gente dice, ah, no, pero lo que pasa es que clasificamos invictos porque no estaba jugando ni México, ni Canadá, ni Estados Unidos. Viejo, pero entonces, ¿dónde está la parte positiva de lo que estamos haciendo? O sea, ¿por qué siempre queremos buscar la quinta pata al gato? Y me remito a lo que siempre he señalado, y es algo que yo no sé... ¿Por qué? Pero termina siendo así, cuando tú hablas con la gente, lo ratificas. El peor enemigo del panameño es el panameño. Porque nosotros creemos que todos lo sabemos, creemos que todo está mal cuando lo hacen los demás, pero si lo haces tú, entonces está bien. Si lo dices tú, esa es la verdad. Y los demás estamos equivocados. Pero la pregunta es, ¿pero lo equivocado no es un tema de supresiones? La prueba está en los datos. Los números son los que te dicen si estamos o no equivocados. Y los números no marcan ninguna equivocación. Yo repito, cuando tú miras exactamente, hemos logrado cosas que antes no podíamos lograr. ¿Cuándo Panamá? Yo te lo puedo decir con propiedad, Juancho, que estuve yo cubriendo la Copa América Centenario del 2016. Donde Panamá fue directamente a jugar. Allá Argentina nos metió 5 goles en Chicago. Después fuimos a jugar con Chile, que Chile termina peleando y siendo campeón de esa Copa. Nos metió 4 en Filadelfia. Y ya habíamos perdido el primer partido también. O sea, nos metieron como 11 goles en esa Copa América. ¿Ves? Entonces la pregunta que uno se hace, wow, sí, le ganamos a Bolivia el primer día en Orlando, 2-1. Pero nos metieron 5 los argentinos, nos metieron 4 los chilenos. Al final nos metieron 10 goles en 3 partidos. Igual terminamos eliminados. Y ahora avanzamos de fase. Ah, no, eso no es suficiente. Ok, listo, eso no es suficiente. Ok. Vamos a la Nations League de nuevo, por enésima vez. Estamos entre los 4 del Final Four. Ah, no, eso no es suficiente. Ok, eso no es suficiente. Vamos a la Copa de Oro. Vamos a la final, la perdemos. No, eso no es suficiente. Diego, pero entonces, ¿cómo hacemos? Que tú me digas a mí que... Y eso yo lo puedo entender. Oye, hay que ponerle entonces... Yo no sé si son condiciones, porque no serían condiciones realmente. Sería objetivos a corto, mediano y largo plazo. Hay un objetivo que es el objetivo final, que es clasificar al Mundial. Pero en el interín, bueno, nosotros queremos que Panamá gane la Nations League. Gane. Entonces la pregunta que yo me hago, y es lo mismo que siempre decía, y hago la analogía con relación a lo que pasaba con el Plaza y el Tauro. Cuando en su momento querían los amigos míos del Plaza Amador sacar a Cholito Méndez, porque Plaza perdía los clásicos con el Tauro. Y la pregunta que yo siempre hice, ¿qué tú prefieres? ¿Ganar el clásico o quedar campeón? Si yo pierdo el clásico, ¿qué pasa? No pasa absolutamente nada. Es un tema de egos. Ah, que yo perdí con el Tauro. Ah, que el Tauro, yo soy el papá del Plaza. No sé. Pero al final, ¿quién es el que se levanta el cheque de los ganadores? El que gana el título. ¿Y quién gana el título? El Plaza. Entonces, pues vamos a cambiar títulos, pues. Vamos a cambiar exactamente los clásicos por los títulos.
7: Y no solo eso, Miguel Ángel. Yo ahorita mismo invito a la persona que nos está escuchando si van a cambiar la clasificación al Mundial del 2026 por ganar cualquiera de las dos finales. Yo creo que nadie te va a firmar.
8: Eso, es que a eso voy, Juancho. O sea, fíjate, tú lo acabas de dar en el blanco y es precisamente el punto al que quiero llegar. ¿Cuánta plata recibe? No sé si tú tienes la oportunidad de buscarlo ahí. ¿Cuánta plata recibe si ganas la Copa Oro? ¿Cuánta plata recibe si ganas la Nations League? Ya sabemos que en este Mundial, por ir al Mundial, la Federación Panameña de Fútbol recibe 12.5 millones de dólares. 2.5 millones de dólares para la preparación de la selección y 10 millones de dólares por clasificarse al Mundial, por los 3 partidos de la primera fase del Mundial. Entonces la pregunta que nosotros hacemos es si por 3 partidos te está dando casi 3 y tanto de millones, casi 3.9 millones, ¿dónde está la matemática que no cuadra? O sea, ¿dónde está la matemática que preferimos ganar la Nations League, la Copa Oro y no ir al Mundial? ¿Tú crees que, voy a poner un ejemplo, ¿tú crees que Costa Rica en su sana dimensión de lo que representa para ellos el fútbol como un todo, no como decir el orgullo de que es que nosotros fuimos al Mundial? ¿Tú sabes cuánto dinero dejó de percibir Costa Rica como país por no estar en el Mundial? Más de 500 y tanto de millones de dólares en su economía.
7: Sumado al hecho de que ahora toda esa clasificación que usualmente Costa Rica era la selección que competía, ahora lo hace Panamá. Entonces a ellos le pega también en el ego.
8: Porque,
7: ¿qué darían ellos para estar en las posiciones que está Panamá compitiendo en la Nations League, llegando a todo esto?
8: Volvemos a ese elemento, Juancho, pero antes de darte la respuesta, vamos con el amigo oyente. Adelante, bienvenido, buenas noches.
10: Buenas noches, señor Félix, ¿cómo les va?
8: ¿Qué dice Félix? ¿Cómo anda?
7: Saludos.
10: Aquí, hombre, escuchando que está bueno el debate. Mire, yo solo aportaría de que para mí la federación no está contemplando algo que para mí es de suma importancia. Tomás, para muchos panameños, es la cara de la Selección Nacional de Fútbol. Gracias a ese señor tenemos una identidad futbolística. Gracias a ese señor, a su esfuerzo, a su trabajo de él y su cuerpo técnico, Panamá fue un mundial y vendió cara a sus derrotas. Entonces, yo estoy bastante seguro que si Tomás agarra su maleta y se va para otro país, aquí muchos patrocinadores se van a bajar del barco. Yo creo que eso es algo que la federación no está tomando en cuenta. Pero bueno, para mí, Tomás no tiene más que demostrar. Para mí, él tiene su renovación más que ganada y una renovación a la alza. Pero como decía el compañero de ustedes, esto para mí sale mucho más caro no renovarlo y probar con alguien a que venga a aprender la curva de aprendizaje. Vamos a regalarle terreno a las demás federaciones de CONCACAF que le hemos ganado. Para mí no tiene ni pie ni cabeza cualquier otra decisión que no sea renovar a Tomás. Pero bueno, no quiero pensar que aquí es que quieren presionar a Tomás para que las convocatorias futuras empiecen a llamar niños que quieren que tengan vitrina para vender a otros clubes de afuera. Pero bueno, esperemos a ver en qué queda esto y ojalá sean sensatos y tomen la mejor decisión, que es renovar a Tomás. Saludos, los sigo escuchando por la radio.
8: Gracias, gracias, Félix. Fíjate que es en parte uno de los aspectos que más nos preocupa, por lo menos a mí me preocupa mucho, porque repito, no es que le estemos haciendo campaña a Tomás Christiansen. Pero curiosamente, personas que en algún momento me llamaban y me decían, ¿cómo es posible que tú digas que Christiansen ha dejado algo para el fútbol? ¿Cómo es posible que tú puedas decir que Christiansen ha hecho algo por el fútbol si no ha hecho absolutamente nada? Hoy les escucho el discurso y es que si Christiansen no está, estamos echando para atrás. ¿Sabes cómo se llama eso, Juancho? Cuando tú tienes serios debates con la información y tú hablas del punto de vista emocional, porque aquí lo volvemos a repetir. Si el cuestionamiento va por los logros, la pregunta es, no hemos logrado ganar en el Mundial, es cierto. No hemos logrado anotar en el Mundial, es cierto. Pero ¿cómo fuimos al Mundial? Con una diferencia de más 20, invictos, ganando el 67% de nuestros puntos. Regresamos nuevamente a dos Final Four. Fuimos nuevamente a la Copa América. Fuimos nuevamente a la Copa Oro. Y en todos fuimos protagonistas. Ah, que no pudimos ganar, es cierto. Como dicen los ticos, y siempre lo hacen a forma de burla, Panamá es el mejor segundo equipo de toda la región, porque nunca gana nada. También puede ser cierto, en algún momento empezaremos a ganar. Pero lo importante es que a ustedes lo tenemos de Congo. A ustedes, a los ticos, los tenemos de Congo. Les guste o no, hoy Panamá le dice a ustedes cómo bailan y a dónde bailan y hasta qué hora bailan. Entonces, si es un tema de relaciones, sí, exacto, el deporte nacional de ustedes es el fútbol de Panamá, no. Todo el recurso que tienen en Costa Rica lo invierten exclusivamente en el fútbol. En Panamá, no. Entendemos las dimensiones abismales que hay de la Liga de Costa Rica en términos de inversión versus la Liga de Panamá. En infraestructura, eso todo lo que ustedes nos quieren enseñar, eso nosotros lo podemos entender. Pero hoy, a nivel de selecciones, ustedes son nuestros Congo. Y peor todavía, no solamente en la categoría mayor, en todas las categorías.
7: Yo creo que también por eso les pega mal en el ego, porque ellos están acostumbrados a mirarnos para abajo. Y no es que necesariamente en la historia, porque la historia no se escribe en los últimos 6, 10 años, porque eso también hay que tener los pies sobre la tierra. Pero ya tienen muchos partidos en el que Costa Rica no nos huelen. Y eso les duele.
8: Y fíjate que por eso lo señalo, porque del lugar donde más preocupación había, al momento de escuchar la noticia, era de Costa Rica.
7: Y mira, decían,
8: es verdad, o sea, pero con un asombro, por eso lo repito, no era un tema directamente que lo hacían de mofa, era el asombro de decir, ¿cómo es posible que en la mentalidad de los dirigentes de Panamá del fútbol van a dejar a ir al mejor técnico que ha tenido Panamá en su historia, donde ha catapultado el fútbol de Panamá en el cambio de la A a la Z con relación a lo que la gente proyecta de Panamá? Yo recuerdo cuando hace 10 años atrás, se hizo la última Copa Centroamericana aquí en Panamá. Creo que fue en el 2017, no sé si lo puedes buscar, Juancho. Ese año perdimos hasta con Nicaragua aquí en el Rommel. Y en esa Copa Centroamericana, recuerdo que vinieron equipos, que el equipo de Belice lo dirigía un técnico que era como polaco, si no me equivoco. Y el tipo dijo, ¿cómo es posible que nosotros nos traigan a jugar a un país que no tiene ni canchas para entrenar? Y a ese equipo de Belice lo llevaron a entrenar allá a la Hacienda Club, donde entrenaba Potros del Este.
7: 2017.
8: Ahí está.
7: Correcto.
8: ¿Ves? O sea, hace 9 años, a nivel de la región, la gente se estaba burlando de Panamá. Se burlaban de nosotros porque era una selección que solo sabía pegar, solo se sabía defender y solamente jugaba del físico del jugador panameño. Yo no escucho ninguna de esas tres atenuantes cuando la gente habla de Panamá hoy. Lo primero que dicen, hey, Panamá es un equipo ordenado, Panamá es un equipo que tiene buen trato del balón y Panamá tiene jugadores que tienen talento y que están jugando, y se nota que están jugando un alto nivel de fútbol porque están jugando en las competiciones de más alto prestigio. ¿Quién no se siente orgulloso de escuchar algo así?
7: Y mira, Miguel Ángel, ahora que mencionas eso, recuerdo para el partido contra El Salvador en el Cuscatlán, el propio Mágico González, una leyenda absoluta del deporte de El Salvador y de Centroamérica, señaló eso mismo que estamos planteando. Panamá ya no es la selección de que juega al pelotazo, de que no tiene ese control. Ahora es una selección que te juega fútbol. Y ahorita mismo, 8:46, creo que es momento de darle la bienvenida a Héctor Alemán, que se acaba de conectar al Zoom. Me dijo que tuvo un par de problemas ahí. Pero
8: tenemos ahí en línea, César.
7: Héctor.
8: Ahí, tenemos a Héctor. Ah, bueno.
11: Oigan, ¿cómo están? Buenas noches. Yo vengo aquí saliendo de la plaza de Cibeles.
7: ¡Ay!
8: ¿Están sacando agua de la fuente? ¿Ah? Porque van a necesitar para jugar con Francia el martes.
11: Bueno, yo estaba recogiendo todo el agua bendita.
8: Bueno, porque la van a necesitar y con bastante urgencia, porque lo que yo he visto de España en estos últimos dos partidos, la verdad, no sé, no me voy a meter en ese asunto. Pero
11: no,
8: va.
11: Decían por ahí, no se preocupen que el apuro trae cansancio.
8: Yo me imagino que ese apuro trae bien, bien cansado a los españoles, ¿viste? Hoy están todos alegres, pero bien, qué bien, porque esa era una semifinal que la gente esperaba. España con Francia. Vamos a ver qué trae, para ver si es verdad que como ronca duerme, vamos a ver.
11: Pero lo que sí es que más allá del tema del juego, el mundial y demás, estaba escuchándolo con lo que hablaba justamente Miguel Ángel y le abonaba a Juancho sobre el tema de Panamá, el posicionamiento en Centroamérica. A raíz de toda esta conferencia de prensa en la que estuvo Juancho y sé que ya les brindó todos los detalles, yo lo único que les quiero compartir mi pensar y sentir después de las declaraciones que dieron en los predios de la Federación Panameña de Fútbol, es que creo que quedé, no sé si ustedes también, porque disculpen si ya lo mencionaron y no las alcancé a escuchar, que

0: Fíjate que yo escuché algo hoy, Héctor, Juancho y amigos oyentes, que todavía me preocupa un poco más. ¿Y por qué digo que me, y me sonrío porque digo que me preocupa un poco más? Porque escuché algo como que, bueno, entonces tienen que contextualizar que si se nombra un interino y resulta que ese interino se le da de plazo hasta, no sé, Juancho, si lo puedes verificar, cuándo es la Copa Oro que sigue, si yo creo que es el otro año, pero no sé en qué
1: Junio,
0: momento, creo que es en
1: del otro
0: junio.
1: año. Correcto.
0: Como que si le daban hasta junio para la Copa de Oro, si le daban el interinato a una persona y resultaba que hacía una buena Copa de Oro, entonces que le darían para que continúen el proceso. Entonces yo en mi sana dimensión del espectro del pensamiento, uno dice, espérate, interinato hasta junio, estamos hablando de casi un año que le estamos dando a un proceso que no sabemos si va a funcionar. Cuando hablamos de interino, me estás hablando de un técnico que lo más probable es que sea un técnico nacional. Entonces, cuando hablas de técnico nacional, ya sabemos lo que hay detrás de los técnicos nacionales, de que directamente, de una forma u otra, siempre van a estar con la presión de la gente de que hey, tienen que llevar a este jugador, tienen que meter a este jugador, tienen que llevar al otro. Y aquí, o sea, vamos a regresar a lo que ya habíamos tratado de algún momento salir. Porque fíjate, aquí no estamos hablando de las capacidades de los técnicos, estamos hablando de la entorno en el que se va a tener que manejar el técnico. Entonces la pregunta que uno se hace es, ¿y si eso no resulta, qué vamos a hacer? ¿Vamos a volver a hacer lo que hicimos en el 2022?
1: Que es una moda.
0: Vamos a salir a correr a ver a quién conseguimos a esa altura, un año después que empezaron los procesos, para ver qué van a hacer? Dicen los especialistas, los grandes conocedores, que los equipos que no clasificaron a la siguiente fase o tuvieron un performance ridículo o bajo en el Mundial, de manera inmediata fueron destituyendo a sus técnicos. Puede ser cierto. Pero nosotros no podemos comparar con los demás. Nosotros tenemos que comparar con nosotros. ¿Ves? Entonces la pregunta que yo hago, ¿hemos avanzado o no hemos avanzado? Porque una cosa es estar en movimiento y otra cosa es avanzar. A mí me parece que hemos avanzado. Porque yo puedo estar en movimiento dándole vueltas a la mesa aquí en círculo, pero no me muevo para ningún lugar. Sigo estando aquí. Creo yo que lo que estamos tratando de promover es que el fútbol, como un ente de movimiento, que es un ente vivo, siga creciendo. Pero si tenemos que hacer una pausa por casi un año para ver qué va a pasar, para que después se tenga que tomar una decisión, para después saber, no, mi hermano, desde ya se lo estoy diciendo. Quien no conoce su historia está condenada a repetirla. Estamos repitiendo el mismo error que hicimos en el proceso del 2022.
1: Y yo creo que también el hecho de que el que no conoce su historia no puede entender las mismas niveles de exigencia. Uno no puede exigirle a una selección que está creciendo como si ya fuera una selección grande. Y esto a muchos les puede doler porque aquí para algunas cosas somos los más patriotas, los que más queremos, los que más apoyamos. Pero después, ahorita mismo que se acaba el Mundial, yo quiero ver a cuántos van a estar apoyando a la liga local.
0: Ninguno, Juancho.
1: Ese es el tema. Todos son los más patriotas, sí, Carrasquilla, sí, Fulo Martínez.
0: Ahí me decía alguien, antes, voy a reservarme el nombre. Yo quisiera ver exactamente el jueves o el viernes cuando empieza la LPF, que esas mesas de las conferencias de prensa tengan igual de llenas de micrófono como está ahorita mismo el auditorio de la Federación Panameña de Fútbol. Aquí siempre lo hablamos de una manera muy jocosa de que Panamá es el país de las prioridades invertidas, porque pareciera que a nosotros más nos preocupa la selección.
1: Queremos el resultado, no queremos el proceso.
0: Ese es, Juancho, lo acabas de decir tú, gracias a Dios lo dice alguien que no tenga que ser yo, para que la gente no diga que soy yo. ¿Por qué lo decimos? Porque nosotros queremos nada más celebrar el triunfo, no queremos disfrutar el esfuerzo, no queremos disfrutar el sacrificio, no queremos disfrutar el trabajo, no queremos disfrutar el reto, no queremos disfrutar los errores, no queremos disfrutar, yo me atrevería a decir hasta los detalles que te da el recorrido, porque quien me diga a mí que hay un fracaso, entonces sencillamente podría entender que no tiene clara la definición de fracaso, porque solamente fracasa quien deja de intentarlo. Si te vas a la ciencia, ¿cuántas veces no hizo Thomas Alva Edison pruebas para encontrar la luz? Más de 1000 pruebas. Entonces quiere decir que en las 999 anteriores fracasó. Me quedo con algo que le decía Giannis Antetokounmpo hace muchos años atrás a un periodista. Cuando le entrevistaba y le decía que si ellos consideraban que haber perdido la final de la NBA era un fracaso. Y él dice, pero ¿cómo me vas a llamar? O sea, ¿cómo me vas a preguntar que si yo considero

0: no haber ganado las finales de la NBA, esto es un fracaso. Quiere decir que entonces, según tu apreciación, como Michael Jordan nada más ganó 6 finales de la NBA, todos los otros años que jugó Michael Jordan en la NBA fueron un fracaso. Entonces, si nosotros llevamos todo en el término de que solamente el que gana es el que realmente ha logrado algo, ¿quién ha dicho que solamente el que gana ha logrado algo? Cabo Verde no ganó y logró más de lo que en su historia futbolística hubiese pensado lograr.
1: Y no solo a nivel colectivo. El rendimiento individual de los últimos años de los jugadores de la selección de Panamá los ha ayudado a potenciar a nivel individual su carrera. Por algo Michael Almir Murillo estuvo en el Marsella, ahora está en el Besiktas. Por algo Coto Coro está en el Norwich. Por algo cada uno de los jugadores está teniendo los grandes equipos. Fíjate, que están. Y ahora después del Mundial les aseguro que varios van a tener ofertas y van a mejorar sus equipos por el rendimiento que han tenido, independientemente de que no se...
2: Tomasito ya está en Barcelona.
1: Dígame.
2: ¿Qué digo? Con pocos minutos en el Mundial, Tomasito ya, gracias a Dios, fue vendido.
1: Exacto.
2: Va a jugar en Ecuador.
0: En ese mismo contexto está el tema, Juancho, Héctor, César y amigos oyentes, de lo que venimos ventilando. O sea, no podemos limitarnos a decir que solamente porque Panamá no metió gol en el Mundial y no sacamos puntos, entonces todo fue un fracaso. Porque para poder ir al Mundial se hicieron muchas cosas bien. Fíjense, se hicieron cosas bien. Que entra, y puedo entender la narrativa de la federación, para no decir que todo lo hizo nada más Christensen. Pero es que eso es un trabajo en conjunto. La parte administrativa hizo su parte, la parte deportiva hizo la suya. Entre las dos partes que se unen, generaron el espectro de lograr el objetivo trazado, que era Panamá en los Mundial. Pero es que no solamente fuimos al Mundial de mayores, fuimos al Mundial de juveniles, fuimos al Mundial del sub-20, del sub-17. Estamos en el proceso femenino para ir al Mundial femenino también. Entonces, ¿qué más queremos? O sea, a veces yo pienso que nosotros no dimensionamos quién es Panamá deportivamente en el fútbol.
1: 100%.
0: Y por eso que yo siento que a veces nosotros se nos olvida que nosotros estamos... Y la gente dice, sí, es que ya estoy cansado de aprender. Pero es que tú nunca dejas de aprender. ¿Tú cuándo has visto un médico que deje de estudiar? No porque sea médico deja de estudiar, porque tiene que aprender nuevos procesos, tiene que aprender nuevas sintomologías, tiene que aprender nuevas técnicas para poder usar toda la aparatología que hay hoy para poder realizar los procesos que hacen, los procedimientos que realizan ellos, que son sumamente complejos.
1: Y no solo los médicos, no, los abogados, los arquitectos, y seguimos, podemos
0: seguir. Te hago la acotación de los médicos porque es una carrera tan compleja como la vida. Pero a lo que voy, Juanchi, tienes toda la razón. En todas las carreras, en todas las profesiones, tú no dejas de aprender. Entonces, ¿por qué pensamos que nosotros, porque ya logramos algo, ya automáticamente nos convertimos en una potencia? ¿De potencia de qué? Yo lo que quisiera que alguien, sentarme con alguien, algún mortal normal que me diga y me trate de explicar o de convencer, ¿por qué en su psiquis Panamá tiene que lograr cosas que nunca hemos logrado? O sea, ¿por qué? O sea, ¿por qué la percepción es que si no logramos eso, ya se fracasó? Pero ¿y todo lo demás que hemos hecho entonces no sirve de nada?
1: Eso es cierto. Aparte, uno desde el punto de vista de un fanático de que va a apoyar a muerte, yo lo puedo entender porque el fanatismo te puede nublar un poco la vista y te puede nublar un poco la objetividad. Pero cuando uno analiza quiénes somos y qué hemos logrado y lo cerca que hemos estado de conseguir cosas muy importantes, no significa que somos unos fracasados. En el deporte vale perder. Porque es una... No quiero decir que es una moneda al aire, porque tampoco es así, pero nunca hemos sido favoritos ni en el Mundial ni en todas las finales que hemos perdido. Nunca hemos sido favoritos. Incluso hemos competido. Entonces, otra cosa que me digas es que nos estamos enfrentando a la final contra alguna selección. Mira, del Caribe, que somos ampliamente superior, eso es otra cosa. Pero... no es lo mismo.
0: Te pongo en el contexto, Juancho, y llevándonos a la realidad, porque tocas decir algo que pareciera ser una utopía, pero no lo es. Hoy día, inclusive, las selecciones del Caribe no son las selecciones del Caribe que estábamos acostumbrados a jugar. Porque tú vas a ver una selección de Haití, y la selección de Haití que tal vez tú te enfrentas en el común denominador cuando vas a la Copa Oro y esas cuestiones, no es la misma selección de Haití que compitió en la eliminatoria que fue al Mundial. Tú vas y te enfrentas a la selección de Curazao y no es la misma selección con la que te enfrentabas antes cuando ibas a los torneos regionales.
1: Panamá no es la misma que te enfrentabas hace 20, 30 años.
0: Tú vas hoy y te enfrentas a una selección de Surinam y no es la misma selección que te enfrentabas antes. O sea, inclusive los países del Caribe o las islas del Caribe no son las mismas selecciones que antes. Entonces te das cuenta que cada día el fútbol evoluciona. Oye, ahí está la República Dominicana con su proyecto de fútbol. Han logrado cosas que nosotros no hemos podido lograr. Ellos se clasificaron directamente a los Juegos Olímpicos recientes con una selección sub-20. Entonces, ¿por qué si los países pequeños sueñan con cosas grandes y las alcanzan, nosotros no podemos conformarnos momentáneamente con los logros o los pasos que estamos dando hacia adelante? Vamos con el amigo oyente. Adelante, bienvenido, buenas noches. Sí, le pedimos al amigo que nos vuelva a marcar si es posible. Entonces, esa es la parte que yo no logro convivir. ¿Por qué siempre queremos menospreciar los logros que tenemos? ¿Por qué siempre nosotros nos atacamos entre nosotros mismos diciendo, oye, esto aquí, esto acá? Mira, a mí me causa tanta gracia, y por eso te digo que los panameños somos los amigos de los panameños. Y yo siempre uso la analogía de Albert Einstein, que Albert Einstein, no sé si lo conocen, esta anécdota, que en un salón de clases él puso 10 problemas en el tablero, él resolvió 9 de manera correcta y se equivocó intencionalmente en uno. Y todo el salón se empezó a burlar por el problema que no había resuelto de manera correcta. Y entonces él decía, ese es el pensamiento del ser humano. El ser humano tiene la mente estructurada para hacer burla y daño de lo que sale mal. Pero nadie te aplaude y te dice, oye, qué buen trabajo, cuando las cosas las haces bien. Entonces la pregunta que yo me hago es, ¿por qué entonces la gente critica a Christensen como si Christensen fuera el que patea los goles, como si Christensen fuera el que defiende, como si Christensen fuera el portero, como si Christensen fuera... O sea, Christensen no tiene... Más allá de dar las herramientas y las instrucciones y los instrumentos, él no puede entrar a jugar por ti. Porque que no se nos olvide, Christensen era un jugador de fútbol profesional. Vamos con el amigo oyente. Adelante, bienvenido, buenas noches. Bueno.
1: Se quedó sin minuto de nuevo.
0: No, eso ya es otro tema. Entonces, a lo que voy es eso. Precisamente, tenemos que entender a veces que no se trata de ganar o perder. Se trata del camino. El camino ya no lo vemos igual. El camino ya no es el mismo. Porque aunque tengamos que volverlo a repetir todo este ciclo eliminatorio, ya vamos con otro conocimiento, con otras armas, con otros elementos, con más experiencia. Ya vamos con más bagaje, con más madurez y con más ilusión. Pero no, nosotros queremos ir al segundo mundial, ser cabeza de grupo, ganarle a todo mundo, meter no sé cuántos goles, pasar a la siguiente fase... Porque si lo hizo Congo y lo hizo Cabo Verde, ¿por qué Panamá? Bueno, ¿sabe qué? La suerte de Juan no es la suerte de Pedro. Así de sencillo. Así de sencillo. Nos queda de experiencia, entonces tenemos que seguir haciendo esfuerzos, tenemos que seguir trabajando y seguir mirando hacia adelante. Pero lo que no puede pasar es que volvamos a cometer errores que ya cometimos. Por eso lo decimos. Si en algún momento nos hemos equivocado en el camino con todo este tema, vale la pena también decirlo. Oye, ¿quién no se equivoca para saber? Para saber nomás quién no se equivoca. Entonces, uno a veces en la vida, a medida que uno va creciendo y va madurando, entiende que a veces hay gente que te va a criticar por cualquier cosa. Hay gente que te va a criticar solamente por el hecho de criticar y hacer daño. Hay gente que te va a criticar y cuestionar solamente por el hecho de decir... y opinar algo que no tiene ni la menor idea de lo que están hablando. Pero hay gente que te va a decir de vez en cuando cosas que te van a ayudar a mejorar.
1: Entonces, la cosa acá, no es criticar.
0: Es que, Juancho, es que criticar lo hace cualquiera. El problema es que no me des el problema, dame una solución. Entonces la pregunta que yo hago es, ¿cuál es la solución que usted, que tanto critica a Christensen, a la federación, al fútbol, cuál es la solución que nos da? O sea, ilústrenos, ilumínenos, porque entonces no sabemos qué esperar.
1: ¿Y cómo llegaste a esa conclusión? Porque tampoco es dar disparates por ahí.
0: No, porque volvemos al espectro de que la gente dice que no, es que todo el mundo tiene derecho a opinar. Sí, todo el mundo tiene derecho a opinar, pero no todas las opiniones son válidas. Y eso es algo que la gente parece que no convive con ese pensamiento. Tú puedes opinar, pero ¿quién ha dicho que porque tú opines yo tengo que hacerle caso a tu opinión? O sea, yo... respeto a las opiniones que están a la altura del conocimiento que uno tiene. No las que no. O sea, yo por eso digo, hoy día cualquiera te dice cualquier cosa. Si tú te dejas influenciar por eso, tienes un problema. Tan sencillo que tienes un problema. Pero ese problema lo tiene la gente que vive de la especulación y que vive del qué dirán o de los, o de, como dicen ustedes ahora, las nuevas generaciones, de los likes. Que quieren que es ganar likes. Hay personas que no necesitamos likes, porque yo necesito aprobación de los likes para poder ser justo con mi comentario, porque me baso en lo que yo considero que es la información que se usa para poder tomar una decisión. La parte emocional de, ay, espérate que me voy a poner el sombrerito para mi hijito, vida mía, y me voy a poner a cutarra, y me voy a remangar el pantalón, y vamos a ir a meternos en una junta de embarre, esa parte no va a pasar conmigo. Yo no soy ese tipo de panameño falso. Eso no va a pasar. Pero lo que yo sí estoy claro es que nosotros manejamos la data, que a veces se la tratamos de compartir para que usted vea el espectro de la información y usted sacará su propia conclusión. Porque nosotros no pretendemos ni cambiarle su opinión ni hacer lo que piense como nosotros. Lo que queremos es que usted tenga las herramientas para que usted tenga un juicio de valor y diga, ¿sabes qué? Esto yo no lo había considerado. Pero ¿cómo puede ser posible que todo lo que hemos tratado de construir por 6 años esté mal? Pero la gente estaba aquí llorando en la televisión, entonces se ponen el celular al frente para firmarse llorando cuando salen a cantar el himno. Digo, ¿por qué no lloran los lunes cuando tienen que izar la bandera? Y ves que están izando la bandera de una institución pública, la gente sigue manejando y caminando como si nada estuviera pasando. ¿Por qué no ponen...? Mejor ni lo digo. Pero, iba a decir, casi digo que por qué no ponen todo por la patria de nuevo los domingos para que tú puedas estar que parar a ver y escuchar el himno a las 9 de la mañana.
1: Después ahí está la bandera.
0: Sí, después de la misa, como estábamos chiquitos.
1: Oiga, son las 9:05 de la noche. César se, fue...
0: César se ríe porque César sabe lo que estoy hablando. Sí, ¿ves? Todo por la patria, papá. No había escapatoria. Quiño uno ni ey. Quiño, hubo un detalle al lado que nosotros vivimos en esa época, ¿oíste?
1: No, yo no sé de qué están hablando. Ahí me empieza la dama,
0: Por eso te digo, tú no tienes ni idea, viejo. No había escapatoria.
1: Sí. Oye, son las 9:05 de la noche, nosotros nos vamos despidiendo, el programa estuvo bueno, ojalá tuviéramos más tiempo, pero no, hay que respetar.
0: La verdad que, y te lo agradezco, Juancho, el hecho de que haber estado en la cobertura hoy, yo creo que tú tienes el material más fresco que cualquiera de nosotros, tú puedes hacer el análisis con más profundidad de lo que se dijo. Reitero, en las últimas 48 horas mucho cambió de lo que se había ventilado inicialmente a lo que se está ventilando ahora. Y reiteramos, desde la mesa de la cancha de Arca Media, de Tigo Sports, le queremos mandar un mensaje a todas las personas que nos escuchan. No se trata de criticar, Juancho lo acaba de decir, criticar, todo el mundo puede criticar. El tema no es criticar, es dar soluciones. Nosotros somos panameños igual que ustedes. Nosotros queremos que nuestro país avance, pero queremos celebrar también con nuestro país. Pero tenemos que aprender también que las verdaderas victorias están en las pequeñas cosas, en las cosas que sabemos que podemos valorar y que podemos palpar, en ese crecimiento que hoy es el reflejo de lo que la gente ve de nuestro fútbol. Eso es una satisfacción que debemos de mantener y que tenemos que cuidar, porque eso nos va a dar entonces el camino y las herramientas para seguir avanzando. Pero no podemos empezar a destruir y a desbaratar lo que hemos tratado de construir, porque entonces nos estamos boicoteando, nos estamos saboteando nosotros mismos. Y tenemos que entender que en el recorrido va a haber cosas que de pronto pueden hacerse de manera distinta o pudieron haber tenido un resultado diferente. Pero no por eso quiere decir que están mal. No por eso quiere decir que son un fracaso. No por eso quiere decir que la gente está haciendo las cosas con la intención de hacer las cosas mal. Tenemos que entender que es de humanos. Pero lo que no podemos nosotros como panameños hacer es atacarnos nosotros mismos al proyecto que estamos tratando de buscar para llevarnos nuevamente a esa satisfacción de decir, ¿sabes qué? Clasificamos una vez más al Mundial. O por lo menos de mi óptica no debe ser así. Porque quien no ha disfrutado este Mundial, sabiendo que todos los demás países de Centroamérica estaban en su casa viendo a Panamá jugar, aunque todos estaban esperando burlarse de Panamá. Perfecto. Pero ustedes se están burlando desde su casa. Nosotros estábamos allá participando y peleando y dejando el nombre de Panamá en alto. Así que, tan sencillo como eso. Para mí, esa es la mejor satisfacción que tenemos. Un país que no es un país de fútbol, hoy está liderando la zona en el fútbol. Si las cosas las seguimos haciendo bien, entonces podemos seguir creciendo y haciendo lo que hemos venido haciendo. Pero donde empecemos nosotros mismos a tratar de improvisar, las cosas van a regresar a su curso como estaban antes y nos va a costar muchísimo recuperar nuevamente el espacio que hemos ganado. Es mi mensaje final.
1: Bueno, nosotros nos vamos despidiendo 9:08 de la noche. Hoy Ganó España, se va a enfrentar a Francia el día martes frente a Francia. Mañana juega Noruega, Inglaterra y Argentina, Suiza. Así que vamos a tener dos partidos interesantes del Mundial.
2: Mañana es día de Ru.
0: Así que prepárense porque mañana es la verdadera serie de vikingos. Mañana es un capítulo live de la serie vikingos. Así que no, para que la gente esté clara.
1: No se lo pierdan. Nosotros nos vamos despidiendo. Nosotros volvemos el día lunes porque el fin de semana hay que descansar y ver estos partidazos. Ustedes pendientes de la señal de Tigo Sport, que son el único canal que tiene los 104 partidos, que ya no son 104, quedan...
0: Quedan 4 partidos.
1: Quedan 4 partiditos. Qué loco, 5
0: partidos. No, mentira, 6 partidos quedan. 6 partidos. Porque quedan los 2 de mañana, sí, las semifinales, y el tercer y cuarto lugar y la final.
1: Pero bueno, nosotros nos despedimos. Miguel Ángel Cuadra, César Controles, Héctor Alemán, Juan David Paniza, y si Dios nos lo permite, nos vemos el día lunes.
0: Chao. Chao.
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2: Oiga, mira, agarro ese ladrón, oiga.
3: ¿Pero qué pasó?
2: Pues otra vez, hombre, es la quinta vez en el día que me roban, pues. Oiga.
3: ¿Por qué no te meten dinero en las medias como yo, pues?
2: Buena idea, pero... ¡Ah, pero si me han llevado las medias también!
3: ¡Ay, hombre, mi madre!
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1: Muy buenos días, amigos. Bienvenidos nuevamente a Silver Talk. Hoy estamos a 11 de julio del año 2026. Gracias a Dios, una vez más aquí con ustedes. Su servidor Jaime Bocanegra, en compañía de mi indispensable mancuerna aquí de todos los sábados, Bernet Colucci. Bernet, ¿cómo estás?
2: Muy bien, Jaime. Sabes que siempre contenta de compartir nuevos temas interesantes. Y el de hoy también no deja de serlo, por supuesto que sí. Para estar al día y siempre para vivir esta segunda vuelta de la vida, esta juventud acumulada, vivirla de la mejor manera y preparados para lo que viene.
1: Así es, así es. Así que bueno, y bien, también saludamos a todos nuestros oyentes que van, algunos van en carretera, otros están sentados escuchándonos, otros están viéndonos, porque también nos pueden ver en YouTube. Y todo eso gracias a la intervención de Víctor Salazar en los controles. Sin eso no nos ven ni nos escuchan. Así que muchas gracias también a Víctor por estar aquí todos los sábados apoyándonos. Así que como decía Bernet, hoy vamos a tener un tema, como tratamos de hacer todos los sábados, interesante. El tema de hoy es un tema que lo hemos tocado en otras ocasiones, pero siempre hay ángulos diferentes y personas que tienen experiencias diferentes con este tema. Y es todo lo relacionado al trabajo, al empleo, a la actividad profesional después que pasamos ese límite que hemos puesto artificial de los 50 años, que es artificial porque podemos ponerlo a cualquier otro nivel. Pero lo hemos puesto en ese punto porque profesionalmente y en la vida también, posible fisiológicamente, comienzan a ocurrir algunos cambios en nuestras vidas. Es un buen momento para reflexionar y plantearnos qué queremos hacer con la otra mitad de vida que nos espera por delante, ¿no? Entonces, hoy vamos a estar hablando del tema del empleo, del trabajo, de la actividad profesional en esa segunda mitad de vida. ¿Cómo lo manejamos? ¿Cómo lo vemos? Vamos a tener a una persona muy apreciada por nosotros aquí que tiene experiencia en el campo de recursos humanos, es una persona que conoce también el asesoramiento a las empresas y ve este tema, lo vive con mucha regularidad y vamos a compartir con ella sus experiencias, sus vivencias que ha tenido, porque también pertenece a esa categoría de personas que estamos en esta etapa plateada. Así que creo que va a ser interesante, porque si usted está en esta categoría y quiere mantenerse activo profesionalmente, este es un buen momento para escuchar algunos consejos y algunas recomendaciones. Pero también, si usted es un empresario y está pensando, oye, ¿a quién contrato yo? ¿A quién incluyo yo en mis proyectos para que me ayude con estos temas o algún otro tema que esté manejando? Es una buena oportunidad también para escuchar el potencial que puede tener la contratación de personas arriba de los 50 años, ¿no? Así que eso es lo que vamos a estar hablando en el día de hoy. Así que no se vaya, no se aleje mucho de 97.7 FM o de YouTube, Silver Talk, si nos está escuchando y viendo a través de YouTube. Así que con esa breve introducción vamos a dar inicio, Víctor, a nuestro primer segmento.
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1: Bueno, como decimos siempre, en Silver Talk, este es el espacio donde la experiencia no se retira, se reinventa. Así que aquí vamos a seguir reinventándonos una y otra vez. Fíjense, les traje hoy algunos datos, algunas estadísticas que nos ayudan a enmarcar la conversación que vamos a tener con la invitada del día de hoy. Primero que todo, les quería recordar a todos para el año 2050, que está a la vuelta de la esquina, pareciera un número lejísimo, pero está bastante cerca, más cerca de lo que pensamos, habrá alrededor de 2.100 millones de personas mayores de 60 años en el mundo. O sea que una de cada seis personas en el planeta tendrá también más de 65 años. Aquí muchas veces lo hemos mencionado en nuestro país, cuando hacemos la cuenta, y esto es una estadística que yo repito muchas veces porque me costó trabajo sacarla, porque no hay, no está estructurada la estadística en Panamá. En Panamá, alrededor del 25% de la población ya hoy en día está por encima de los 50 años. O sea, una cuarta parte de la población está como 24 punto algo, 24.8, 7 por ahí. O sea, para redondearlo, 25%. Una cuarta parte de la población panameña está por encima de los 50 años. ¿Y por qué esa cifra es importante? Es importante entenderla a nivel global y entenderla a nivel local, porque eso quiere decir que muchos de los proyectos, muchos de los planteamientos que nos hacemos en todos los niveles, salud, trabajo, educación, tienen que incluir a este grupo etario. ¿Okay? Deben incluirlo, porque somos un grupo que, a diferencia quizás de nuestros padres y nuestros abuelos, nos estamos manteniendo activos mucho más tiempo. Aquí lo hemos mencionado también en muchas ocasiones, nuestros padres posiblemente cuando estaban llegando a los 50, 60, ya estaban pensando que eso era el final.
2: O quizás antes.
1: O quizás antes inclusive. Iban bajando las revoluciones, su sueño y su ideal era llegar a la jubilación y poder coger las cosas con calma. Y está bien, eso eran otros momentos. Venían de una época en la que había el trabajo era muy exigente desde el punto de vista físico, momentos difíciles que habían pasado también el mundo y las personas, algunos eran inmigrantes, otros se habían movido de diferentes partes, había pasado la Segunda Guerra Mundial, en el caso de mis padres, por ejemplo. Entonces, era toda una dinámica diferente. Entonces, lógicamente pensaban que llegar a los 60 años, por ejemplo, era coger las cosas con calma, dar gracias a Dios que llegaste hasta allá y disfruta tus últimos años, que normalmente lo veían como algo corto. Voy a disfrutar mis últimos años, mis 5 años que me quedan, mis 8 años que me quedan. Bueno, hoy en día la dinámica es completamente diferente. Estamos aquí pensando que cuando tú llegas a los 60 años, posiblemente con todos los adelantos médicos, vas a estar quizás 30 años más todavía. Entonces tú tienes una mujer que se jubiló a los 57 años, en el caso de Panamá, que todavía le quedan 30, bastante, 35 años más de vida. Entonces la pregunta es, ¿qué vas a hacer tú con tu vida? ¿Ves? Entonces, eso es lo que tenemos que ir hablando. Y las políticas públicas, lo que se está haciendo a nivel de oportunidades, tienen que enfocarse también en ese segmento, ¿no? Por eso es importante hablar de esto. Porque si no, vamos a estar viviendo en una situación en la cual estamos perdiendo una oportunidad de aprovechar ese talento que está ahí presente, ¿no? Y eso es lo que vamos a estar hablando en el día de hoy. Así que para que ustedes vean. Aquí estaba viendo una estadística de la OCDE, que es la organización en Europa, que tiene que ver con todos los temas económicos. Entre 2000 y 2024, la tasa de empleo de las personas mayores aumentó significativamente en países desarrollados. ¿Por qué? Porque los países desarrollados van por delante de nosotros. Ellos ya están viendo un descenso de la población, menos gente joven entrando al mercado laboral y más gente de mayor edad manteniéndose activa en el mercado laboral. Entonces, ya esa estadística ha cambiado. La tasa promedio de empleo entre las personas de 60 y 64 años es ya del 55, casi 60%. O sea que la mayoría de esas personas, ese grupo etario en los países adelantados, desarrollados, está trabajando, uh-huh, se está manteniendo activa profesionalmente. Y esa es una cifra que a nosotros nos va a pegar eventualmente, porque vamos en la misma dirección. Es más, Panamá está en uno de los países de la región en las que tiene un crecimiento de población bastante bajo comparado con otros países. Entonces, ¿qué pasa? Nos estamos envejeciendo más, la población se está envejeciendo más, menos gente joven está entrando al mercado laboral. Entonces, ¿qué pasa? Si el país quiere mantenerse activo, quiere seguir siendo productivo, quiere seguir generando actividad comercial, va a tener que comenzar a considerar bloques de población o de edad que antes no estaba considerando de una manera agresiva.
2: ¿Y tú sabes qué me viene a la mente? Y ahora pues nuestra experta nos dirá si es así o no. A veces uno escucha comentarios, no estoy diciendo que esto es estadística, de colegas que dicen que le cuesta encontrar buenas hojas de vida o... Y ¿sabes qué? Probablemente estamos desaprovechando porque hay una reducción de gente más joven y estoy desaprovechando un talento en un rubro, una edad que no me he fijado.
1: Así es.
2: Entonces,
1: porque tenemos patrones establecidos que nos enmarcan en cómo hacemos inclusive ese proceso de búsqueda de trabajo o búsqueda de talento, ¿no? Entonces, y eso vamos a hablar casualmente con nuestra invitada en el día de hoy, porque creo que también eso es parte de la dinámica que hay que ir rompiendo.
2: Exactamente. Hay que ir rompiendo,
1: ¿no? Las empresas se quejan de que no hay talento, pero...
2: Quizás no lo estoy buscando.
1: No lo estás buscando de la manera correcta o no estás siendo suficientemente flexible en tus procesos de búsqueda para poder encontrar ese talento, ¿no?
2: Exacto.
1: Y la flexibilidad hoy en día tiene que ver con temas de edad también. ¿Mm? Así que eso es bien, bien interesante. Y todo eso vamos a estar tocándolo en esto. Así que... Bueno, países como Japón, por ejemplo, ellos tienen programas especiales. En Japón tienen un programa que se llama Silver Human Resources Center. Es un programa para atender a todos los que están en la edad plateada como recurso humano. O sea, existen más de 1.300 centros distribuidos por todo Japón y su función es conectar jubilados con trabajos temporales, apoyar pequeñas empresas a través del talento senior, realizar mentorías de las personas de mayor edad hacia las personas de más jóvenes y viceversa, porque los jóvenes también pueden hacer mentoría para temas que a las personas de mayor edad tenemos menos conocimiento, como el caso de la tecnología, ¿no? Para trabajos comunitarios, apoyos administrativos, mantenimiento urbano, educación. O sea que ese es un modelo interesante, porque lo que ellos han dado cuenta es que tenían un bloque de gente que necesita que se mantenga activa, quieren mantenerse activa, y por otro lado tienen necesidades también la sociedad, necesidades de mantener jóvenes educados en las escuelas, trabajos temporales, y entonces estaban perdiendo esa oportunidad y han creado centros especiales donde reúnen las personas, las mantienen capacitadas, tienen hojas de vidas en las cuales pueden las empresas ir a recurrir y buscar ese talento que están necesitando, y es un modelo interesante. Ojalá en países como Panamá podamos desarrollar algo parecido en el futuro, ¿no? Así que les menciono esto como ejemplo porque Japón va por delante por necesidad, pero también porque tienen la visión de mirar lo que viene por delante y necesitan ir haciendo estos ajustes para poder aprovechar al máximo la población que tienen y que se está envejeciendo, ¿no? Así que hay muchos países que están haciendo lo mismo. Están haciendo lo mismo en Singapur, están haciendo lo mismo en países europeos como Alemania, Países Bajos, así que esperemos que en Panamá podamos ir copiando algunos de esos modelos y aprovechar la oportunidad que tenemos de tener talento de mayor experiencia y de mayor edad que puede suplir necesidades importantes desde el punto de vista laboral y de trabajo. Lo dejamos hasta allí, simplemente era para como entrar en materia y tocar algunos puntitos, y ahora sí vamos con nuestro siguiente segmento y la invitada del día de hoy.
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1: Bueno, en la mañana de hoy me complace mucho tener una persona que ha estado con nosotros anteriormente en este programa. Creo que una vez lo hicimos virtual. Ha estado también en el otro programa de Gente y Negocios de los lunes. Así que ya es de la casa, ¿verdad? Y la apreciamos mucho y cada vez que la invitamos inmediatamente responde positivamente, así que se lo agradecemos muchísimo. Me refiero a Patricia Sánchez, Patty Sánchez. Ella es asesora estratégica a empresas, a CEOs, es consultora senior de talento humano. Es una de las áreas en las cuales ella se ha movido durante muchos años. Fue ejecutiva en el campo de recursos humanos. Experta en desarrollo organizacional, liderazgo, cultura y transformación empresarial. Tiene su propia práctica profesional, fundadora de Potenciando Seres. Es conferencista, es speaker, es escritora también. Creo que ya tienes dos libros.
2: Sí.
1: Exactamente. Así que es una persona polifacética, una persona que apreciamos y queremos mucho y la seguimos porque profesionalmente no para, se mantiene constantemente activa. Así que, ¿quién mejor que alguien con esa experiencia para que hablemos en el día de hoy sobre este tema? Patricia, bienvenida a Silver Talk.
3: No, muchísimas gracias a ustedes por la oportunidad. honrada y complacida de poder acompañarnos en el programa de hoy.
1: Qué bien, qué bien.
2: Gracias.
1: Patti, ahí no estabas escuchando el tema este. Tú que te has movido y te sigues moviendo en el campo de todo lo que tiene que ver con el talento. Inclusive ayudas a las empresas con todo esto de buscar talento o potenciar su talento, porque a veces lo tienes y también tienes que potenciarlo, ¿no? Y nos estás escuchando ahí el tema del talento senior o el talento de mayor experiencia. ¿Qué estás viendo tú en Panamá específicamente en el tema de las oportunidades para ese talento que está arriba de los 50 años, el que ya está entrando en esta etapa, esta segunda etapa de vida? ¿Qué estás viendo tú? ¿Se están abriendo oportunidades? ¿Es un mercado todavía bastante cerrado? ¿Es algo que todavía las empresas no han entendido, que ahí tienen un potencial que pueden explotar? ¿Qué estás viendo tú de tu perspectiva?
3: Depende de la empresa, ¿okay? Pero un poco escuchándolos antes, hay algo importante, por ejemplo, para el caso de los reclutadores en las organizaciones, okay. Y son los sesgos.
1: Ajá.
3: Porque de alguna manera, muchas veces pasa de manera inconsciente que tú dices ni siquiera 50 años, 45 años.
1: Sí.
3: ¿Tiene 45 años? No. Y ya yo mismo, como reclutador, no me doy la oportunidad ni profundizo en lo que es el perfil. Depende de las empresas. Hay empresas que están teniendo la visión o esa capacidad que tú comentabas de una u otra manera de anticiparse. Y hay una realidad, el talento más joven no necesariamente tiene, digamos, esa ruta de carrera que para uno era la ruta de carrera, uno se graduaba, uno estudiaba, uno entraba en una empresa, tú hacías trayectoria, te jubilabas en esa empresa y así hacías tu vida, ¿no? Este talento es un poco más inquieto, es un talento que no necesariamente esa fidelidad organizacional es lo que quiero para mi vida, se respeta, es parte del proceso y generan mucho valor desde el momento que entran en la organización, pero nuevamente funcionan de manera diferente, ¿no? Así que la verdad es que la mayoría de las empresas sí tienen sesgos, por lo menos de los que yo he atendido aquí en Panamá, con el tema de la edad. Y por eso tal vez mi primer mensaje es cuestionar un poco a las organizaciones. ¿Qué puedo hacer más de cara a esto? ¿Cómo me quiero posicionar? ¿Por qué no estoy dando otras oportunidades? ¿Y por qué no me atrevo a hacerlo diferente? ¿Por qué me quedo metida en la misma o metido en la misma cajita cuadrada de cómo reclutamos? Uh-huh. Así que ahí hay un gran reto, desde la parte empresarial, removiendo creencias organizacionales.
1: Que afectan inclusive al personal que ya también está dentro de la propia empresa.
3: Total.
1: Porque también quizás se le va cerrando espacios o hay expectativas internamente de alguien que ya tiene 50, 60 años y dice, no, esta persona ya está lista para irse de la empresa, cuando posiblemente la empresa pudiese buscar oportunidades o mecanismos para alargar más el desarrollo de esa persona y aprovechar más ese talento por más tiempo, ¿no?
3: Totalmente, y además los puede someter inclusive hasta una carga emocional, dependiendo cómo lo maneje la organización, porque entonces uno dice, wow, ya llegué a los 60, en cualquier minuto me va a llamar Recursos Humanos para decirme que negociar mi cajita feliz, como digo yo, y entonces, ¿qué voy a hacer? ¿Cómo lo voy a hacer? Por eso sí es súper importante la capacidad que tenga la organización y el individuo para prepararse y para anticipar. A mí me gusta, últimamente, en vez de decirnos talento senior, pienso en otro concepto como grandes ligas, como en el béisbol.
1: Ajá.
3: ¿Por qué? Porque cuando tú dices soy un talento senior, ya desde ahí te empiezan a mirar, esta es una vieja, este es un viejo. Entonces, bueno, los grandes ligas, porque de alguna manera es así, tienes me refiero a la trayectoria, a la experiencia. La experiencia no tiene fecha de vencimiento. Tú has recorrido un camino, has visto muchas cosas y esa experiencia vale. Entonces, es anticiparse y prepararse a las organizaciones, cómo mapeo yo mi organización desde lo que quiero, qué tipo de talento, dónde, en qué posiciones, pero también el individuo. Porque también debo decirles muy responsablemente que también veo personas que ya cumplen cierta edad y empiezan de alguna manera como a resignarse o a decir, ya yo no tengo más oportunidad. Y un poco lo que hablábamos antes del programa, uno no tiene que ser monotalento. Yo no estoy de acuerdo con ese tema, ¿no? Uno tiene que, una cosa es que el multitasking obviamente no es lo más productivo, pero la multipotencialidad es una realidad que tenemos que incluir. Hoy soy talento humano y tengo 30 años de trayectoria en el área, pero eso no implica que yo no pueda, ver otras oportunidades, explorarla, atreverme. Porque también el talento senior, los grandes ligas, tenemos que prepararnos. No podemos quedarnos, no sé manejar inteligencia artificial, no sé hacer esto. O sea, también esa parte actitudinal, nunca va a haber una mejor versión. El día que uno diga la mejor versión, hasta ese día llegamos. No es lo que eres hasta ahora, es lo que te puedes llegar a convertir.
2: Entonces es de ambas partes. Uno que no se sienta que lo van a desechar porque es la tendencia real del mercado, pero no lo proyectes porque también te descartan.
3: Totalmente.
2: Si yo empiezo a proyectar que no rindo, me van a descartar. Ahora, yo no sé si lo que te voy a preguntar tiene alguna respuesta. ¿Hay algún sector específico donde esta generación Silver puede empezar a apuntar para aplicar empresas específicas, internacionales, que uno diga, bueno, yo sé que en este
1: hay
2: sector
1: hay mayor oportunidad?
2: Mayor oportunidad, gracias, Jaime. No sé si existe en Panamá algo específico.
3: Mira, yo no lo conozco como algo específico. Sé que hay, de hecho, yo pertenezco al grupo, no tengo mucha participación, la verdad, en este momento, pero que se llama Gen Plateada. Allí también colocan muchas oportunidades, orientan, dan herramientas para esa preparación al individuo, no las organizaciones. No sería responsable de mi parte decirte, mira, es que si nos vamos por el sector alimentos, ahí estamos teniendo más oportunidad, o si nos vamos por el sector salud. También, mira, ahora que lo menciona, puede ser un súper proyecto para el país, porque esto también es un tema de políticas gubernamentales, por un poco por lo que tú decías, cuando yo analizo mi población y veo que tengo esta población, qué planes, en qué proyectos especiales, tantos proyectos y temas que tenemos acá en Panamá también por desarrollar, por qué no hacer mesas de trabajo donde participe este talento y también pueda contribuir al país. No solo es la empresa, también es el Estado, también es el gobierno, qué políticas estamos haciendo para esta generación que come, consume, quiere permanecer activa y te brinda un valor agregado.
2: Y si quiere permanecer activa, necesita estar activa económicamente.
3: Totalmente.
2: O sea, todo es un ciclo. Sí.
3: Totalmente. ¿No? Y además que, mira, cuando tú tienes una calidad de vida de cualquier monto que tú quieras tener, o sea, de tu calidad de vida, no puede ser que cuando uno llegue a cierta edad, o sea, es muy complicado, por más que uno, a mí no me gusta hablar de reducir, a mí me gusta hablar de expandir. Entonces, ¿cuáles son esas opciones que te permiten a ti, más allá de una jubilación, que sabemos todos que no va a alcanzar para una calidad de vida? ¿Cuáles son esas opciones que yo también puedo optar para por lo menos mantener la calidad de vida que estoy acostumbrado, sin recargar hijos, sin recargar familiares? Porque esa es otra parte. Uno también, como grandes ligas, tampoco quieres recargar a tus seres queridos con, digamos, un peso económico, sin hablar también de la responsabilidad que tenemos todos de cuidar nuestra salud.
1: Exactamente. Okay. Sí.
2: Tengo una curiosidad.
3: Sí.
2: Hablaste de Gen Silver. ¿Esa es una organización aquí en Panamá?
3: Es un grupo. Es un grupo aquí en Panamá. Sí, Gen Plateada. Les puedo poner en contacto inclusive, porque sería interesante que los entrevistaras.
1: Claro,
3: te voy a dar el contacto para que los entrevisten. Ellos hacen actividades enfocadas en el talento senior o los grandes ligas.
1: Qué bien, qué bien. Sí, es que ese es un concepto interesante. O sea, entiendo lo que me dices de grandes ligas, y en Panamá eso aplica muy bien porque nos gusta mucho el béisbol en Panamá y en Venezuela también nos gusta mucho el béisbol. Así que, y tú has utilizado esa analogía anteriormente en varios de tus posts que haces en LinkedIn y en otras redes. Sí, en realidad es un talento que está allí, pero creo que lo que falta es eso. Falta es comenzar a analizar verdaderamente ¿Qué es lo que existe en términos de talento? Las empresas continuamente se quejan, Bernet, tú lo mencionaste, de que en Panamá no hay talento, no encontramos. Pero es que quizás no estamos buscando correctamente. Hay un talento que está allí. No hay, que no conozco todavía, quizás Patricia sabe, pero no conozco tampoco mecanismos, bases de datos en las cuales uno puede identificar fácilmente a este grupo de experimentados o de grandes ligas para que las empresas también puedan ir recurriendo y buscar ese talento. No tengo conocimiento de que exista algo específico de esa manera.
3: No, que yo sepa, no.
1: Sería interesante, ¿no? Una base de datos, una bolsa de trabajo muy orientada a ese talento, porque cada vez está aumentando. No me extrañaría por ahí que alguien se la va a lanzar alguno de estos días, porque ya en otros países comienza a ver eso. El ejemplo que le di antes de Japón, por ejemplo, que hay centros que se dedican casualmente a mantener bases de datos y a capacitar y reentrenar ese talento para que la sociedad lo pueda reutilizar, ¿no?
3: Es que eso es lo que hay que hacer. Y mira, me atrevo a mencionar también aquí un tema para los grandes ligas y porque también lo estoy viviendo, la mentoría inversa. Ajá. Esto quiere decir, también tú tienes que buscar ese talento joven que de repente domina unas herramientas que tú no tienes, así pero es. Que te generan un valor agregado, porque mucho de lo que se pecha a los grandes ligas es que no son buenos para la tecnología. Nuevamente volvemos a generalizar. Uh-huh. Tal vez hay algunas que no, pero también hay otra parte que se esfuerza por estar al día con la tecnología y aprendes rápido.
1: Es un tema nada más de exponerlo a eso.
3: De exponerlo. Entonces, cuando tú unes la experiencia y además le das esa habilidad tecnológica, wow, tienes un súper talento ahí contigo. Tienes alguien con superpoderes, como digo yo, ¿no? Entonces, también un poco es atreverse. ¿Quién puede ser mi mentor inverso? ¿Dónde tengo yo la oportunidad de mejora que me gustaría reforzar determinadas habilidades? Porque muchas veces decimos que no tenemos ego, pero claro que tenemos ego. El ego juega bien para algunas cosas, pero también muchas veces he escuchado gente que dice, no, ¿cómo esa persona me va a enseñar a mí si yo le llevo 20 años de edad? Entonces, por eso les digo, también es preguntarnos como grandes ligas, ¿dónde está mi oportunidad? ¿Qué puedo hacer yo mejor para demostrar mi valor al mercado? Porque aquí es un tema del valor que tú logres demostrar en cualquier generación, no uh-huh. es para todas las generaciones.
2: Empezar a atreverse a experimentar cosas diferentes. Ahora, una pregunta, Patricia.
3: Sí.
2: De verdad, generación Silver, cuando vamos a aplicar, por ejemplo, a un puesto, ¿qué tan necesario de verdad en las empresas es tener el tema de la tecnología? O sea, ¿es riguroso o es algo más de marketing que uno ve en los medios, que te estás quedando atrás, que tienes que saber más de la IA? Entonces, ¿qué tan real es? No quiero decir con esto que nos quedemos atrás, pero ¿qué tan real es ese afán de la tecnología?
3: Nuevamente, depende de la empresa. Depende uh-huh. mucho de la empresa, porque yo sí tengo clientes que cuando me piden un proceso de reclutamiento y selección, si quieren que la persona venga con un nivel de tecnología al menos intermedio. Fíjate que ya ni siquiera es Office.
1: Sí, eso es automático. Es como saber escribir.
3: No, y que ya empieza a migrar. Ahora sí, ya no es Excel, ahora son otras plataformas, otros temas. Ahora te lo saca Cloud, te lo saca ChatGPT. Entonces, depende mucho de la empresa. Yo creo que todavía en Panamá somos un poco como flexibles uh-huh. con el tema. Pero por eso te digo, también hay una responsabilidad de los grandes ligas. Déjame prepararme, porque entonces ahí tengo el efecto wow.
2: Exacto, por eso lo pregunto, porque yo creo que necesitamos despertar y, hombre, si no lo sabes, hay cursos básicos que puedes encontrar en las redes y demás, no serán lo máximo, pero por lo menos te permite esos primeros pininos, ¿no? Entonces, despertar y decir, sí, lo necesito. No es solamente el conocimiento y la experiencia, sino sí necesitas estar al día con la tecnología.
3: Totalmente, okay, totalmente. Okay. Y muchas veces, a mí me pasa mucho que los cursos virtuales me cuestan más, uh-huh. porque yo soy más de esto, ¿no? Uh-huh. De contacto, uh-huh. de hablar, de poder no estar ahí con una pantalla. A mí me cuesta. Pero estos jóvenes talentos también te ofrecen mentorías o presenciales o virtuales que puedes interactuar, puedes ir haciendo con ellos y es una manera, como te digo, de mantenerte al día, de marcar una diferencia, decir, sí, yo conozco, sí, yo he hecho, sí. O sea, también hay que llenarnos de los sí. Como les dije, no es lo que he llegado hasta aquí porque tengo tanta edad, es en lo que me puedo llegar a convertir. Y esa es la pregunta realmente para todos los grandes ligas. para que logremos posicionarnos en el mercado, más allá de lo que ya hemos hablado, de las iniciativas gubernamentales y también las empresas, qué es lo que quieren de cara al talento.
1: Tú sabes que Panamá tiene una ventaja comparativa con otros países, es que Panamá es una economía principalmente de servicio. Y el servicio, en general, tiende a ser mucho más flexible o puede ser mucho más flexible con el tema de la edad. A diferencia, si estamos hablando de un país que es minero, estamos hablando de minas en Chile, bueno, posiblemente sí, la edad va a jugar un papel importante porque hay ciertos tipos de trabajo que van a requerir
2: físicos,
1: una demanda física tremenda, ¿no? Ciertas habilidades manuales que de pronto van a ser más complicadas también. Pero en una economía que es primordialmente de servicio como es la panameña, eso creo que nos debe alertar también a la oportunidad o la posibilidad de ser verdaderamente flexibles con el tema de talento, porque nos permite abrir esos espacios, porque las economías de servicio dependen mucho del conocimiento y nosotros en conocimiento creo que llevamos una ventaja, simplemente por estar viviendo más y estar acumulando más. Puede ser que no tengamos conocimientos específicos de alguna herramienta tecnológica o algún sistema o algo específico que tenemos que aprender, pero tenemos la capacidad de aprenderlo. ¿Por qué? Porque tenemos tanto conocimiento acumulado que agregarle algo más a eso es relativamente sencillo.
2: Así debe ser.
1: O sea que lo podemos hacer, ¿no?
3: Lo que pasa es que ahí, fíjate, temas de servicio, y vuelvo nuevamente a las creencias. Para muchas personas puede ser difícil imaginar que, por ejemplo, no sé, en una tienda de videojuegos te atienda un asesor de venta de 50 o más. Pero es súper retador y sería, a lo mejor esa persona jugó con sus hijos, a lo mejor esa persona, no sé, es un gamer empedernido, a lo mejor tiene facilidad por esos temas, pero no es lo que se espera encontrar en una tienda que vende videojuegos. Entonces, también por eso digo, es importante que las empresas digan qué es lo que yo quiero proyectar. Porque cuando tú ves una empresa que tienes de todas las generaciones, tú sientes ese sentido de equidad, de igualdad, de oportunidades.
2: Es que eso es lo que estaba pensando. Yo voy a un lugar que yo veo esa equidad, yo digo, yo quiero comprar ahí.
3: Claro. Claro. Es un diferenciador.
2: Y no lo digo solo porque veo gente de mi edad, sino que veo el equilibrio. Y digo, le da oportunidades al mercado. Sí. Yo quiero ir allá. Yo quiero ser cliente de esa empresa. Entonces,
3: debería haber un sello, así como cuando tú contribuyes con responsabilidad social, sí, que hay una inclinación natural del cliente a decir, esta empresa hace responsabilidad social, yo quiero trabajar aquí. Entonces, también es lo mismo, porque es un tema de equidad. El tema del edadismo termina siendo un tema de discriminación, claro, muy fuerte. Claro. Por eso es que es un tema social.
1: Una recomendación que he visto y he leído, y he visto algunas empresas en Panamá, todavía no he visto mucho de eso, pero que se hacen, es combinar equipos de trabajo en la cual hay personas de diferentes edades, porque eso tiende a abrir esos espacios casualmente que estamos hablando.
2: Claro.
1: Y trabaja en ambas direcciones. Cuando tienes un equipo, o aunque sean dos personas o cuatro personas, y tienes una mezcla de entre personas de mayor edad y personas muy jóvenes, los dos aprenden del otro. El más joven aprende de toda esa sabiduría acumulada que tiene la persona de mayor trayectoria. Y la persona de mayor trayectoria va aprendiendo las cosas nuevas que le está trayendo el más joven. Pero además de eso, eso también tiene un efecto emocional y psicológico. Si yo comienzo a trabajar en un equipo y yo le veo valor a esa persona de mayor edad, yo soy un joven y le veo valor a esa persona de mayor edad, yo comienzo a cambiar también mi chip.
3: Claro.
1: Y viceversa. El de mayor edad que dice, no, estos muchachos no saben nada, estos no son responsables, no, posiblemente también tiene una visión errada, porque esos muchachos también son responsables, también son creativos, también tienen buenas ideas, también aportan. Entonces yo comienzo a ver y dice, oye, yo también puedo aprender de ese joven de 20 años, y el de 20 años puede ser, yo puedo aprender de este señor de 55 años.
2: Claro.
3: Totalmente. ¿Ves? Yo tengo varios ejemplos de esos personales, y por eso digo, funciona. Mi community manager, tengo de Potenciando Seres, tengo 10 años trabajando con ella, Ella es 20 años más joven que yo, tengo 10 años trabajando con ella. No la he conocido nunca en persona. Ella vivió primero en Ecuador y después en Argentina. Y nos hemos mantenido durante 10 años con una relación laboral donde ambas aprendemos. Yo he también dado cursos para su equipo que se encuentra en todas partes del mundo. Recientemente también con Ángela Torrero de Organízate hemos hecho mentoría inversa. Me está enseñando una herramienta maravillosa como es Notion para cambiar un poco cómo me manejo a nivel de presentar mis propuestas, de organización con el tema de CRM, maravilloso. Y recientemente conocí a un muchacho que vino a Panamá por una conferencia específica con un grupo. Coincidí con él, experto en todo lo que es inteligencia artificial, que se llama Pau. Él viaja por todo el mundo, tiene 25 años y lo que hace es dar este tipo de mentorías y cursos. Hice la mentoría con él y espectacular. O sea, por eso les digo, uno tiene que atreverse de aquello que uno siente que puede generar valor y establecer esos equipos de trabajo que al final suman muchísimo. Pero para eso la empresa tiene que llevar esa visión a la acción. No simplemente decir, ay, no, yo quiero ser inclusivo. Y cuando vienes a ver, no eres inclusivo nada porque tus acciones no son congruentes con esa visión que dices tener. También, Jaime, como tú bien sabes, como también experto del área de talento humano, un tema de cultura.
1: Sí, claro.
3: Y la cultura se come a la estrategia en el desayuno, como dice Peter Drucker.
1: Exactamente. Muchos de los que nos escuchan, sé que varios que nos están escuchando que son directores de empresas, son gerentes, y quizás se estén preguntando, me gusta, pero no sé por dónde comenzar.
2: Iba a preguntar lo mismo.
1: Sí. Si tú como asesora, si te contratara una empresa, Patti, que te puede contratar, porque creo que tienes tanto conocimiento que le puedes agregar valor enorme a cualquier empresa que contrate tu servicio, pero que nos está escuchando así para que se lleve un poquito de eso, de pronto decía, ok, me gusta la idea, entiendo lo que me estás diciendo, pero no sé por dónde comenzar, no sé cuál es, ya sí me dijiste que los equipos y que puedo mezclarlo, pero ¿cómo comienzo? ¿Cómo sugerirías tú que esa empresa comience a buscar mecanismos para tratar de ir aprovechando ese talento que está disponible y que de pronto no está utilizando?
3: Bueno, yo pienso que es bien importante diagnosticar y para eso yo recomiendo a las organizaciones armar su canvas de negocio, poder tener muy claro los objetivos. Las empresas te dicen, sí, tenemos claro los objetivos. Cuando tú vas a la profundidad, no hay objetivos. Entender la composición a nivel de edad de su grupo, mapear los proyectos para entender este proyecto puede ser un equipo combinado, en este proyecto puedo tener a gente de mayor edad, de menor edad, pero tres preguntas fundamentales. ¿Qué quieren hacer ellos más como empresa? ¿Qué quieren hacer ellos menos como empresa? ¿Y qué quieren hacer diferente como empresa? O sea, es una sesión o varias sesiones estratégicas donde hacemos conversaciones profundas, donde completamos herramientas para poder entender qué es lo que vamos a accionar. Muchas veces te das cuenta que a lo mejor sí lo estás haciendo internamente y no te habías dado cuenta. Otras veces dices, Dios mío, yo no tengo a nadie de grandes ligas en mi organización y tengo 15 proyectos que me pudiesen ayudar. Y ojo, también el modelo laboral cambia, no solamente para los grandes ligas, sino en general. Tú puedes tener hoy asesores, puedes tener gente contratada por medio tiempo que no te recarga la organización, pero uh-huh. Tienes la experiencia. Yo hoy en día utilizo esa figura. Estoy horas en las empresas, no estoy todo el día, no soy un costo demasiado alto para la organización, pero me permiten aportar. Entonces también es cómo somos flexibles ante las diferentes modalidades laborales. Exacto. Que podemos hacer. La famosa película del pasante, ¿por Ajá. qué no pueden haber pasantes que de repente quieran aprender? Soy de talento humano, pero no sé, quiero aprender del área de finanzas.
1: Correcto.
3: Y soy un pasante senior que voy a la organización.
1: Entonces, y aprendo y dejo.
3: Aprendo y dejo y a lo mejor el verme como pasante me consideran después para otra posición. También digo, la manera de participar en juntas directivas, Jaime, como talento senior, ¿cómo es ese proceso en Panamá? ¿Cómo me toman en cuenta? Me lo pregunto, o sea, uno se lo debe preguntar como Grandes Ligas para yo también poder formar parte de una junta directiva en Panamá y poder aportar desde mi experiencia. Y ojo, estamos hablando de Panamá, pero no olvidemos que, bueno, hoy el mundo es diferente. Así es. También hay muchas oportunidades virtuales que tú puedes conectar y aportar valor en otros países, en otro tipo de empresas. Sí,
1: de manera remota.
3: De manera remota.
2: Ahora, la misma pregunta que hizo Jaime de las empresas, la misma pregunta uno como individuo, ¿por dónde empiezo para ser un asesor? ¿Una llamada?
1: Tenemos llamada. Sí, tenemos una llamada. Adelante la llamada. Está el aire, adelante. Ah, se cayó la llamada. Bueno, puede volver a llamar. 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
2: A nivel individual, ¿por dónde empiezo para ser un candidato a ser asesor de una empresa? Digamos, no quiero un full time, quiero un part time y quiero asesorar. ¿Por dónde empiezo para que me vean, me tomen en cuenta? ¿Cómo me organizo para eso?
3: Bueno, eso es una pregunta muy interesante y para mí también es un trabajo bien profundo, porque primero hay que trabajar el ser. Y para trabajar el ser, uno tiene que tener muy claro cuál es el propósito de vida que uno quiere tener en este momento de su vida, el famoso Ikigai. Uh-huh. ¿Okay? Cuando yo tengo claro mi propósito, entonces yo empiezo a mapear por roles. Okay, ¿okay? No solamente el rol profesional, que quiero lograr yo en mi rol profesional, sí, que quiero lograr yo en mi rol de padre, en mi rol de hijo. Yo mapeo todos mis roles. Y en función a ese mapeo, entonces tú estableces el plan de acción. Y en el plan de acción pueden haber muchas cosas, desde hacerte la pregunta, ¿dónde genero yo valor? Y eso te va a dar como consecuencia que tú puedas decir el famoso elevator pitch. Si yo hoy me consigo a la persona, al CEO, me dan el contacto, ¿qué le digo para causar ese efecto? ¡Wow! Uno tiene que tener muy claro por qué yo. Porque yo soy la mejor opción para ti como organización. Y también entender, una cosa es si estás trabajando, cómo te continúas diferenciando en tu sitio de trabajo. Otra cosa es, no estoy trabajando, quiero dedicarme a la consultoría, ¿qué hago a nivel de cómo trabajo esa marca que realmente sea atrayente para que yo pueda ver oportunidades? LinkedIn brinda muchas oportunidades, más allá de las que uno cree, visualiza o a veces nos gusta trabajar. ¿Por qué es eso? Es un tema también de disciplina, de constancia, de trabajo, de networking. Siempre va a haber alguien que te va a dar la oportunidad. A veces no es en el tiempo que uno quiere y uno se desespera, sobre todo cuando uno es consultor, que hablábamos antes de entrar al programa. A veces hay meses muy buenos, hay veces que bajan, pero ahí está la grandeza de la estrategia y cómo accionas. Porque todo eso te prepara. ¿Qué haces en ese mes que no te fue tan bien? ¿Qué pudieses hacer diferente? No quedarte con un solo pilar. Dicen los que saben que uno tiene que tener 7 pilares activados para que cuando se te caiga uno pueda entrar el otro. Uh-huh. Pero todo eso también son conversaciones profundas contigo mismo y sobre todo a lo que te compromete. Solo no va a pasar porque digamos aquí, bueno, yo me quiero mantener activo en el mercado laboral. Qué bien. ¿Y entonces?
2: ¿Qué hace?
3: Hay una responsabilidad individual muy grande y un estado de conciencia que muchas veces tampoco se quiere. Porque, como les dije, también yo he estado con Grandes Ligas que tú le ves el tema actitudinal y el tema de que ya yo no quiero hacer más nada, que tampoco nos ayuda.
1: Exacto. Sí. Y hay un tema ahí de flexibilidad, ¿no? Y simplemente leyendo, por ejemplo, yo leo aquí la presentación que hice de Patty al inicio. Asesora estratégica, speaker, fundó su propia empresa. O sea, comienzas a darte cuenta de que la flexibilidad de no quedarte encasillada o encasillado en solamente un tema te permite también abrir oportunidades. Y no está malo, a veces hay gente que es muy especializada y se quiere quedar dentro de esa especialización, pero en la medida que tú puedas utilizar tu talento en otras áreas, te permite también
2: explorar.
1: Tener más, claro, te permite tener más oportunidades. Yo busco mi hoja de vida, yo me he movido en talento humano, estoy haciendo programas de radio, estoy asesorando en proyectos en el Darién, o sea, una serie de cosas que yo mismo a veces me sorprendo y digo, oye, yo sí he hecho diferentes cosas, pero esa flexibilidad te permite tener también más oportunidades.
3: Totalmente.
1: Porque si tú mentalmente piensas, yo lo único que sé hacer es talento humano, o lo único que sé hacer es capacitar, lo único que sé hacer es vender, entonces, lógicamente sí, puede que encuentres oportunidades, pero van a ser mucho más limitadas.
3: Totalmente. Así que le digo al no al monotalento. Uno tiene que tener muy claro sus talentos y ver dónde los puede seguir potenciando y capitalizando. Participar en otro tipo de proyectos, también eso te ayuda desde el punto de vista de la experiencia y de posicionarte mucho mejor.
2: Es que yo creo que, como tú bien dices, Patricia, o sea, en mi mente, donde uno empieza a combinar otros temas, no necesariamente porque me voy a dedicar a tocar guitarra, pero puede que en el networking, en conocer a alguien más, me abrió una oportunidad, me dio una idea creativa para combinar esto que yo hago con lo otro. O sea, te permite que, no dedicarme a tocar guitarra, por poner cualquier ejemplo, pero me permite es abrir mis ojos al mercado, porque a veces estamos cerrados y quizás no porque no queremos, sino no vemos alternativas, porque nosotros mismos estamos limitados a un solo tema. Entonces, nosotros mismos estamos cerrados como, ¿pero qué hago? ¿Qué hago? ¿A dónde dirección? Entonces, pero es nosotros empezar a explorar a esta edad, empezar a explorar. No es tarde, estamos apenas en nuestra segunda vuelta.
3: Claro que sí. Y otra cosa importante de eso que hablas de las oportunidades, también la capacidad de poder ver alianzas, porque a lo mejor yo estoy en un grupo y no sé, hablan de la posibilidad de tener un gerente de proyecto. A lo mejor yo no soy esa persona, pero yo puedo conectar a Jaime. Wow, hablaron de este proyecto, uh-huh. Jaime me dijo que estaba en esto. ¡Plum! Conecto. Y el conectar, hoy en día también lo consideran una profesión, claro, de alguna manera. Entonces, tú ayudas a la persona, ayudas a la empresa y sigues sumando, ¿ok? Y eso también es importante. No solamente lo que yo soy capaz, sino también de quien me rodea, a quien yo puedo recomendar, a quien yo puedo dar una mano, a quien puedo yo sumar.
2: Claro, claro.
1: Una cosa que dijiste, quería echar para atrás un poquito, que me gustó en ese asesoramiento a las empresas, volviendo al lado de la empresa ahora, y es ese planteamiento que la empresa puede hacer, como ese mapeo que puede hacer, porque yo creo que si haces eso, para nuestros empresarios y directores de empresas que nos están escuchando, gerentes y demás, si uno hace ese mapeo y entiende los diferentes retos, los proyectos que tiene, posiblemente vas a encontrar algunos espacios en donde puede ser interesante hacer el experimento, para llamarlo experimento, o hacer la prueba de incluir a talento de mayor experiencia. Temporalmente puede ser.
3: Claro.
1: Tú dices, mira, voy a abrir una nueva, no sé, sucursal. Voy a abrir una nueva operación en tal lugar. Pero para abrir algo yo necesito también tener mucha experiencia, porque la experiencia te ayuda a ubicar cómo lo vas a abrir, dónde lo vas a abrir, a qué personal vas a contratar. Entonces, de pronto ahí tú abres el espacio para utilizar a alguien, ya sea un consultor, o contratar temporalmente a alguien que te pueda ayudar en esa parte del proyecto. Y es un riesgo calculado, porque no estás haciendo la inversión de traerme a alguien, incorporarlo a la planilla, que todo eso en nuestro país siempre es un poco retador. Entonces tú puedes abrir esos espacios. Entonces me gustó esa idea de cómo hacerte este mapa de las diferentes actividades y retos y proyectos que tienes por delante. Cualquier empresa, por muy pequeña o muy grande que sea, tiene toda esa dinámica. Entonces tú puedes ir seleccionando y decir, bueno, en este proyectito, en esta parte del proyecto, en este nuevo departamento que voy a abrir, voy a incluir a alguien de mayor edad para ver cómo es la dinámica y ver cómo me funciona, ¿no?
3: Sí, y fíjate, tú y yo, o sea, todos hemos estado en organizaciones, pero desde el punto de vista de talento humano, tú muchas veces ves que las organizaciones se llenan de proyectos.
1: Sí.
3: ¿Okay? Contabilidad, finanzas, talento humano, tecnología, pero rara vez ven cómo todos esos proyectos conectan un área con la otra. Uh-huh. Y hay una realidad que no se escapa en las organizaciones. Tenemos 20 proyectos, pero tenemos la operatividad. Entonces, nos frustramos porque no sacamos los 20 proyectos, porque no vimos cuál era la interconexión, porque no nos fijamos que la operatividad tampoco para. Entonces, llega el fin de año y no se cumplen los objetivos. Pero muchas veces esos objetivos te los da el poder tener a esas personas que desde afuera pueden ayudarte porque no están metidas en la dinámica y te ayudan a poder sacar los proyectos en tiempo y forma. Por eso es importante mapear y saber, o sea, dónde estoy parado, qué quiero lograr, cuánto equipo tengo, dónde voy a necesitar ese apoyo externo, y ahí es donde está la oportunidad. Con menos costo para la organización, con una persona que tiene el conocimiento y que va a trabajar por ese proyecto que seguramente es muy importante para la organización y que dentro de la operatividad para el equipo es humanamente imposible solamente por un tema de cargabilidad laboral de llevarlo a cabo.
1: Exactamente. Sí, sí, es ver esos espacios. Es que por eso comencé con la información estadística y eso, para que nos demos cuenta de que las empresas tienen un enorme potencial latente, está ahí, está dentro de la empresa y está fuera de la empresa. Oportunidades que puede aprovechar de utilizar este talento de mayor experiencia, estas grandes ligas que están allí, estos jugadores que saben mucho, posiblemente le falte conocer más de tecnología, le falte actualizar algún tipo de información y de conocimiento, pero tienen una experiencia acumulada que puede ser muy útil para las organizaciones y que posiblemente las organizaciones no están aprovechando, ¿no? Y del otro lado, bueno, lógicamente lo que hablamos también de la parte ya de uno. Yo creo que tenemos que ser suficientemente flexibles para poder buscar que cuando se abran esos espacios, nosotros poder aprovecharlos. Porque muchas veces nosotros somos nuestros propios enemigos. ¿Ves? Nos bloqueamos y nos decimos, yo nada más sé hacer esto o yo no quiero hacer esto. El ego que tú mencionaste también. Nosotros a veces tenemos un ego demasiado grande. Yo he sido director de recursos humanos durante tanto tiempo y yo no voy a aceptar nada que no sea igual a eso. Bueno, si esa es tu visión, posiblemente tus oportunidades van a estar extremadamente limitadas.
3: Totalmente.
1: Porque solamente te van a poder contratar para ese puesto y la empresa que quiera hacerlo.
2: Permitirse darse esa oportunidad. Ahora, hablando de esa parte emocional, y yo pienso que el networking siempre es importante. ¿Cuál es tu mejor recomendación? ¿LinkedIn, como decías, o presencial, ir a eventos? ¿Cuál sería tu mejor recomendación?
1: Venir a la radio.
3: Venir a la radio, claro que sí. Es una combinación, pero digo, o sea, las zonas azules, que son zonas donde se ha demostrado que las personas viven más de 100 años, uno de los temas importantes es esa capacidad, esa inteligencia relacional. Entonces, yo sí soy partidaria de que uno intencionalmente, porque no es que, ay, bueno, cuando salga el evento tal voy. No, en el mes, ¿a cuántos, digamos, reuniones, networking, conexiones voy a tener? Pónganselo como meta.
2: Como una agenda.
3: Porque si no, no pasa. Porque uno también tiene un día a día que te absorbe y es importante. Es ese grupo que te llena de energía, esa gente nueva que quieres conocer. O sea, tienes que participar y también exponerte tú. Bueno, mira, yo puedo dar esta conferencia, yo puedo participar en esto, es importante. Y LinkedIn, bueno, termina siendo una herramienta profesional poderosa donde conectas con otras personas también. Gente puede conectar contigo, mantenerlo activo con artículos, con interacciones, generando siempre valor. También es una buena vía. Como les dije antes, para mí lo presencial no tiene precio. Siento que las organizaciones también en este momento hay una tendencia a buscar esta presencialidad sin descartar lo virtual. Pero bueno, somos seres sociales, eso está comprobado. Natural. Por lo tanto,

0: un ambiente en el cual relacionarse era importante. Teníamos, no teníamos tanta acceso a la tecnología de hoy en día,
1: no,
0: a los
1: había,
0: chats.
1: No había.
0: No había, entonces
1: no
0: tenías,
1: había.
0: Tenías. Ibas a una entrevista y la entrevista era presencial. Sí. No había otra opción.
2: Exactamente.
0: No había otra opción. La entrevista era presencial. Ibas a comprar algo y no había Amazon ni había nada de esas cosas. Tenías que ir a comprar físicamente algo y un vendedor tenía que atenderte presencialmente para venderte. Hoy en día puedes comprar electrónicamente casi, prácticamente cualquier cosa, pero... Entonces venimos también de una generación en la cual la interacción personal era parte de nuestra día a día. Así que tenemos también esa experiencia. Y esa experiencia es algo que podemos aportar también. Después que pasamos la pandemia, ha habido nuevamente un repunte en todo lo que se refiere a la parte presencial para tratar de compensar un poco ese vacío que había de conexión, ¿no? Entonces podemos también aportar en ese sentido. Sabemos comunicarnos mejor, quizás podemos expresarnos mejor porque tenemos esas habilidades innatas de nosotros que hemos adquirido, que adquirimos de muchos años de trabajo, ¿no?
2: Totalmente, totalmente.
0: Así que,
1: wow.
0: ¿Tú ibas a decir algo?
1: Sí, por ejemplo, si una persona, Silver, que ya está en los... apuntando hacia Silver, 40 y pico, 50, que está desesperada, que no ve oportunidad, que aplica y aplica, ¿cuál es tu mejor recomendación? ¿Te pueden contactar? ¿Tú le das toda esta orientación?
2: Claro.
1: Porque sé que está sucediendo, sé que conozco personas cercanas que buscan, encuentran, no duran nada y vuelven la búsqueda. Entonces... ¿cómo hacen? Uno se siente desesperado, como ya fastidiado, ya uno no encuentra...
0: Trataste de todo.
1: Entonces, ¿los puedes ayudar? ¿Tú los orientas?
0: Tú eres coach también, ¿no?
2: Claro que sí. Fíjate, yo con una aliada manejo un programa de coaching de carrera que ha tenido muy buenos resultados. Es un programa, ojo, importantísimo, que primero trabaja el ser para después poder impulsarte para ir por esa parte profesional. Te enseñan a trabajar también la parte de LinkedIn o a optimizarlo si ya lo utilizas, y hemos tenido varios casos de éxito con este apoyo. Así que claro que sí, con todo gusto pues los podemos ayudar y orientar, siempre entendiendo que hay una responsabilidad propia y un estado de conciencia que es muy importante para poder llegar a esa meta. No es el fin del mundo, es el inicio de una etapa diferente, enriquecedora, que ese valor se lo da uno mismo.
1: Okay,
0: y bueno, y importante. Patricia también tiene la otra, el lado de la ecuación, que es ayudar a las organizaciones, ¿no?
2: Sí.
0: Porque tú también ayudas a las organizaciones
2: claro que sí.
0: En estos mismos temas o también en los temas de potencializar lo que tienen, ¿no?
2: Sí, totalmente. Con los subsistemas de talento humano también ayudamos a las organizaciones, reclutamiento, selección, programas de formación, consultorías, evaluaciones de desempeño, cultura, todo lo que tiene que ver con el mundo de talento humano, estamos para servirles.
1: Y para contactarte, perdón.
0: No, es que iba a decirlo porque la empresa de Patty, Potenciando Seres, casualmente eso es lo que quiere decir, ¿no?
2: Uh-huh.
0: Sacando el potencial máximo que se puede también de ese talento, ¿no? De ese
1: sí,
0: talento.
1: Tanto una empresa o una persona que quiera contactarte como teléfono, alguna
2: claro,
1: red.
2: Claro, sí. 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
0: Excelente. Mujer, Patricia Sánchez, también te encuentran.
2: Ajá, sí, exactamente.
0: También te encuentran.
2: En la página web también, www.potenciandoseres.com.
1: Excelente.
0: Y también tienes dos libros.
2: Sí.
0: Háblanos un poquito de esos dos libros que tienes.
2: Tengo un libro que se llama La Buena Nota, que es una guía de bienestar. Es un libro interactivo que te ayuda a conectar con ese estado de plenitud. Y tengo un libro basado en una historia personal que conecta con la resiliencia, que se llama Finales también son principios. Así que también ese eslogan se lo dedico a todos los grandes ligas: un final de algo es un principio de algo. Así que veámoslo de esa perspectiva.
0: ¿Los libros dónde los pueden conseguir?
2: En Amazon, están directamente en Amazon.
0: Repite los títulos de los...
2: Sí, cómo no. La Buena Nota, que es la guía práctica de bienestar y optimismo, y Finales también son principios, por Patricia Sánchez.
0: Sánchez, bueno, para que vean, tenemos aquí invitados de calidad.
1: Muy bien.
2: Ay, muchas gracias.
0: No, Patricia sí, es una persona que, como dije al inicio, apreciamos mucho. Y ella es un ejemplo, Y por eso es bueno traer también a personas

0: Patricia. Ella misma es un ejemplo de esa resiliencia, es un ejemplo de esa flexibilidad, es un ejemplo de esa adaptabilidad también que tiene para ella misma, para su proyecto de vida y su proyecto profesional, porque ella lo está demostrando. Ella es una persona que se mantiene activa, se mantiene trabajando, se mantiene generando y produciendo, pero también en una persona que pueda ayudar a otros a que hagan lo mismo, tanto a personas como a empresas. Así que creo que eso es un excelente ejemplo y ha sido un gustazo tenerte en la mañana de hoy y hablar de un tema de una manera un poco flexible también, ¿no? Sí. Es un tema bien diferente, creo que nos alerta a nosotros como personas y como profesionales y como empresarios de alternativas que tenemos, opciones que tenemos. Total. Que posiblemente no estamos considerando en este momento. Así que, Patty, nuevamente muchísimas gracias por estar con nosotros en la mañana de hoy.
1: No, muchísimas gracias a ustedes por este maravilloso espacio. Muchas gracias.
0: Espero no haberte sacado muy temprano.
1: No, perfecto. Yo me paro temprano. Muchas gracias.
0: Esa es la ventaja de los siglos. Casi dice que casi sí. Todos nos levantamos temprano.
2: Madrugadores.
0: Somos madrugadores.
1: Víctor se ríe.
0: Nos encanta levantarnos temprano. Así que cada vez que le digo a alguien que es a las 8, dicen, no hay problema.
1: Exactamente.
0: No hay problema. Cero estrés. Quizás los más jóvenes sí dan problema. Pero nosotros no.
1: Exactamente.
0: Cerramos el segmento, Víctor. Venimos ya con las palabras finales del programa del día de hoy.
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0: Bueno, como siempre, nos vamos con un pensamiento. Esto viene de un escritor, teólogo y pensador inglés, C.S. Lewis. Decía el señor Lewis: nunca se es demasiado viejo para fijarse otra meta o para soñar un nuevo sueño. Así que nosotros aquí seguimos buscando nuevos sueños, nuevas metas y nuevos proyectos en los cuales involucrarnos. Lo dejamos hasta ahí, amigos, y Dios mediante nos volvemos a escuchar y ver aquí la próxima semana en Silver Talk. Hasta pronto.
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1: Señores, bienvenidos. Esto es JM Deporte Radio en la edición de sábado. Sábado 11 de julio. Hoy un programa especial, continuando con lo que es el futuro. Ángel Suris, Yacir Hassan, quienes me acompañan el día de hoy, de la selección de Panamá. Ayer hubo conferencia de prensa. Habló el presidente Manuel Arias, habló el secretario general Miguel Zúñiga, habló Jaime Penedo y dejaron muchas dudas, creo yo, más allá de resolver las interrogantes que ya existían acerca del futuro de la selección de Panamá. Pero bueno, ya vamos a hablar de ese tema, pero el día de hoy también hay cuartos de final de la Copa Mundial en esta edición y como pueden ver las personas que nos ven a través de nuestras plataformas digitales, de nuestro streaming, de YouTube. Tengo la más linda para muchos. Gracias, por supuesto, a nuestros amigos de Adidas, la camiseta de la selección argentina de fútbol, la portadora con el número 10, que lo porta el mejor de todos los tiempos para muchos, Lionel Messi. Ya hablaremos de los favoritos, de los que son candidatos, de los que no. Lo que sí es cierto es que sean bienvenidos todos a estas dos horas completas de información. Si usted está en el tranque, si usted nos ve en su casa, donde quiera que nos ve, puede llamar y ser parte de este programa al 360-2036, 360-2036, las líneas telefónicas. Así que ya lo sabe. Déjeme saludar antes de ir con la información, señor Ángel Xavier Suris.
2: No, Ángel Gabriel. Casi. Creo que Xavier es otra persona.
1: Como el Ángel Gabriel.
2: Buenos días, Panamá. A los oyentes que nos escuchan a través de la 97.7 FM. Hoy, obviamente, continuando la línea del programa de ayer con lo que fue esa conferencia de prensa del presidente de la Federación, Manuel Arias, estaremos por ahí concluyendo, tratando de analizar qué pasará con la selección de Panamá y evidentemente analizar esos encuentros del día de hoy. Un pequeño repaso, Tomás Aristizábal, de lo que veremos el día de hoy en los cuartos de final del Mundial. A las 4 de la tarde, Noruega contra Inglaterra. Duelo esperado, una Noruega bastante sorprendente en estas instancias, luego de eliminar a Brasil. Y a las 8 de la noche, el plato fuerte, por supuesto, la selección argentina. Como ya usted vino modo fan Tomás Aristizábal, hay que decirlo.
1: No, vine representando los colores de la albiceleste gracias a nuestros amigos de Adidas.
2: Muy bien. A las 8 de la noche Argentina enfrenta a Suiza, obviamente cerrando esos cuartos de final. Así que hoy ya conocemos las semifinales, Tomás Aristizábal.
1: Así es, Yacir Hassan, bienvenido a JM Deportes Radio.
3: Buenos días, estamos muy contentos aquí en Arcamilla en directo. Saludo a todos los oyentes que nos escuchan por la 97.7 FM y sobre todo, imposible olvidar a los que nos ven por el canal de YouTube de Arcamilla en directo y por supuesto el canal de YouTube también de JM Deportes. Y sin duda el tema que nos compete es sobre la conferencia del día de ayer por parte de la Federación Panameña de Fútbol sobre el tema del director técnico de la selección mayor de Panamá y por supuesto también hay que hablar de los cuartos de final que se van a dar el día de hoy, como bien dijiste, Ángel. A las 4 y 8 de la noche juega la selección argentina contra la selección de Suiza, por supuesto la selección de Noruega frente a Inglaterra, pero sin ningún tipo de duda yo creo que vamos a empezar con el tema del director técnico para la selección mayor de Panamá, señor Tomás Aristizábal.
1: Así es, señor Yacir Hassan, y es de que, como usted ya lo adelantaron el día de ayer, se dio una rueda de prensa eso de las 11 de la mañana en la Ciudad Deportiva Irving Saladino, para ser más exacto, en la Federación Panameña de Fútbol, donde habló Miguel Zúñiga, secretario general de la Federación, presidente Manuel Arias, y también habló Jaime Penedo. Tenemos llamada, muy buenos días. Buenos días. ¿Está el oyente en la línea? Sí.
4: Buen día.
1: Amigo, ¿cómo está? Yo, feliz día.
4: Le habla el señor Cedeño de aquí, de Granillo, San Miguelito. Y espero que no se me corte la llamada, porque lo que voy a decir es importante. Mire, es lastimoso lo que le pasó al portero de Bélgica, ¿no? Y lamentable lo que le pasó al segundo portero de Bélgica. 1.93 de estatura y que ese remate de larga distancia no lo pudo controlar. Yo pienso realmente que eso es falta de fútbol, falta de juego. Porque no solo en Panamá, sino todos los porteros del mundo, en sus ligas, no, cuando termina el primer tiempo, no ponen a los segundos porteros a participar también en el juego. Eso es sencillamente, eso es falta de fútbol. Porque si ese portero, ese segundo portero de Bélgica estuviera en el juego, esa pelota no se le hubiera escapado al segundo portero, porque cuando ese español tiró de afuera, se le escapó la pelota y no la pudo retener y pasó lo que pasó.
2: Sí, el señor Cedeño creo que se refiere a la jugada del gol de España que le da finalmente el triunfo y el pase a semifinales.
4: Claro,
2: esa jugada de donde Lammens deja un rebote bastante, que para mí era, no voy a decir sencillo, pero era atajable, o al menos para que se quedara el balón. Y recordar que el señor Thibaut Courtois salió a eso del minuto 70, por lo tanto, Lammens tuvo que ingresar de cambio y evidentemente el tema del gol recibido ante España con ese error del arquero suplente ha dejado mucho de qué hablar. Así que, para que los oyentes tengan un pequeño contexto, es lo que hablaba el señor Cedeño Tomás Aristizábal.
1: Gracias, por supuesto, Ángel, señor Cedeño. Y bueno, seguimos. Más adelante hablaremos, por supuesto, según el guión del señor Anthony Castillo, de lo que es el escenario mundialista. También hay dos compromisos el día de hoy, como ya mencionamos, pero continuamos con la información sobre la Federación Panameña de Fútbol y la decisión de continuar en negociaciones para la posible renovación de Thomas Christensen y el futuro de nuestra selección nacional de Panamá. Y miren, la primera interrogante que quiero lanzar a nuestros oyentes es: ¿qué debe hacer la Federación de Panamá, la Federación Panameña de Fútbol? ¿Renovarían a Thomas Christensen? ¿Se irían por otras opciones? En redes, múltiples comentarios, como siempre, de lo que se debería hacer. Pero realmente contamos con la capacidad económica necesaria para renovar a Thomas sin hipotecar el futuro de nuestras categorías bases. Se los pregunto a ustedes. ¿Y por qué? ¿Por qué esta pregunta? ¿Por qué esta incógnita? Miren, el día de ayer, como bien mencioné, fue la conferencia de prensa del técnico o de la decisión sobre el futuro del banquillo de la selección. Y el señor Ángel Suri me va a pasar a leer varios titulares que dejó Manuel Arias, pero la base del discurso, o como lo inició, mejor dicho, el presidente Manuel Arias, fue diciendo de que, primeramente, el 30 de junio finalizó el contrato de Thomas. Esto quiere decir que hoy, 11 de julio, y desde el 1 de julio, nos encontramos sin director técnico. Difícil, ¿no? Difícil creerlo. Pero la realidad en este momento es que tanto la Federación como Thomas tienen la disposición de negociar con quien mejor les compete para el futuro de ambas partes, señor Suris.
2: Mira, tengo aquí los titulares bastante llamativos sobre lo que dijo Manuel Arias en esa conferencia de prensa, y el que creo que describe lo que fue esta conferencia, Tomás Aristizábal, es el siguiente: entendemos que podemos contratar un técnico sin hipotecar el desarrollo de categorías base. Cito, por supuesto, al señor Manuel Arias, presidente de la Federación, Tomás Aristizábal.
1: Y es que en estos temas hay que ser responsables con lo que se dice, o bajo mi concepto así debe ser, y más en una emisora, escuché este, en una emisora seria como lo es Arca Media en Directo. Y fue muy incisivo Manuel Arias en esta clase de temas, de no hipotecar el futuro de nuestras selecciones, de no hipotecar el futuro de nuestras categorías formativas, de no hipotecar el futuro de la selección de Panamá. ¿Pero a qué se refería? lo deja para el análisis. Quizás un entrenador cuyo nombre ya conocemos todos, quizás esté pidiendo más de $1,000,000 o esté pidiendo el control en las categorías inferiores. Quizás todo queda bajo la suposición, tanto del fanático como del periodista, como del oyente, como del padre de familia, como del fanático de la selección. No vamos a hablar de números en el contrato de Christiansen. Hay cláusulas que no permiten que pase eso. Hay cláusulas de confidencialidad. Palabras textuales del presidente Manuel Arias.
2: Esa, el tema de la cláusula de confidencialidad venía en la misma respuesta de lo siguiente, Tomás Aristizábal. El contrato tiene cláusula de confidencialidad en referencia, evidentemente, a Thomas Christiansen, pero dejó caer y dijo textualmente, cito a Manuel Arias, la federación cuenta con los recursos para cumplir con las expectativas de los candidatos, incluyendo Thomas Christiansen, sin hipotecar el futuro. Tomás Aristizábal, evidentemente, siempre siguiendo la línea de no hipotecar el futuro de la selección.
1: Y a mí, a ver. Yo quiero entender, Ángel Suris, compañeros, cómo se habla de que no quieren hipotecar el futuro y luego se menciona de que tienen la capacidad económica de subsanar el salario de los candidatos.
2: Y en la misma línea,
1: Esto quiere decir, y me puedo equivocar, de que Tomás está dentro de los candidatos y la federación está en capacidad de pagar 1.2 millones, que es más o menos la cifra que suena para la renovación de Tomás. Todo esto, reitero, bajo suposición, porque no hay información oficial de ninguna clase, ni en ningún medio, ni ningún periodista, porque no se conoce. Entonces la federación tiene la capacidad de cubrir este 1.2 millones de salario del míster, pero luego dice que no va a hipotecar el futuro, pero también dice que los candidatos, los que tiene como candidatos, están la capacidad financiera de cubrir, y si Tomás pide 1.2 y no queremos hipotecar, quizás Tomás no está entre los candidatos a seguir. O sea, la conferencia dejó más dudas que respuestas, Ángel Suris.
2: Se lo dije ayer, Tomás Aristizábal. Exactamente. Y en verdad, otra cita de Manuel Arias dijo que, esta sí es un poco más analítica, que entregan las bases a el siguiente comité directivo sin hipotecar. Es decir, que sigue con esta línea de no hipotecar el futuro, y yo debo darte en esta, la no sé si razón, pero debo seguir tu línea, Tomás Aristizábal. Y es que yo me quedé con más dudas de las que ya tenía sobre en esa conferencia. Entonces, no sé si te parece invitar a primero a Yacir Hassan, que es su opinión, que el día de ayer no pudo estar, y a los oyentes, 360-2036, 360-2036, habilitamos líneas telefónicas, por supuesto, para que den su opinión sobre el futuro de la selección y estas palabras de Manuel Arias, presidente de la federación. Yacir Hassan.
3: Mira, a mí me hubiera gustado estar en el programa el día de ayer y tenía exactamente la misma opinión que usted, Ángel Suris. La conferencia del día de ayer, cuando culmina, a mí me deja más preguntas que respuestas. O sea, ¿cómo es posible? O sea, a ver, yo mencionaba que había sido algo irresponsable, pero claro, después de haber visto la conferencia de prensa, creo que está bien pensar que no se quiere hipotecar, obviamente, a la Federación Panameña de Fútbol. Además, el palabras textuales, lo voy a buscar. El presidente de la Federación Panameña de Fútbol, Manuel Arias, decía que cualquier opción existe y la posibilidad de que el próximo comité ejecutivo diga no cuento contigo. ¿A qué se refiere con esto? De que puede quedar un técnico para la selección panameña, lo pueden contratar. Se hablaba de los meses de agosto, meses de julio, ya debería estar un técnico. Pero claro, si ese técnico lo terminan contratando para el próximo comité ejecutivo, como bien dijo en palabras textuales del presidente Manuel Arias, prácticamente, por decirlo de alguna manera, lo pueden votar. A mí me queda mucha duda sobre eso, porque la verdad no debería jugarse con este tipo de cosas. Sé que son temas políticos, temas que no solemos manejar, pero claro, a mí me queda esa duda de ¿por qué tendría el comité ejecutivo ese poder o por qué lo harían si todos buscamos el mismo objetivo, que es volver a clasificar al Mundial?
2: Además que ya confirmó Manuel Arias que no habrá interinato.
3: Exacto, o sea, ahí me queda muchas dudas.
2: Tenemos llamada. Hola, hola. Buenos días.
4: Yo quiero volver a... Yo soy ese Rafael Cedeño de Veranillo. Ya que no quiere nadie... Y además yo sí quiero porque quiero... Yo quiero el fútbol panameño. Mire, es verdad lo que usted dice. Muchas dudas de la federación. ¿Será que el señor presidente de la Federación Panameña de Fútbol no quería pagar más, quería quedarse en los 70,000 y no quería pagar por lo menos $30,000 más, que eran $100,000? Esa es la respuesta. Y yo creo que no solo la federación tiene que pensar en el fútbol panameño. Es la liga profesional también tiene que... Yo veo que la liga profesional siempre tiene el mismo formato. Un formato que no sé. Fíjense que los equipos de Panamá, de la liga, los equipos clasifican con el campeón, que clasifican con 30 y 32 puntos. ¿Por qué nuestra liga no puede clasificar? Nuestro campeón de fútbol de nuestra liga no puede clasificar con 60 o 90 jueves. O 90 puntos, que serían 90 puntos, serían unos 4 o 6, u 8 meses por ahí. Yo no sé, nuestra misma liga profesional tiene que tener un formato más ambicioso. Y yo creo que usted tiene razón. No me gustan las dudas, como esa conferencia de prensa, sí, pero que no, no, pero que sí. Muchas gracias.
2: Gracias, señor Cedeño. En verdad... Creo que sobre el tema de la Liga Panameña de Fútbol, que está por pronto a regresar, habrá tiempo para discutir eso. Es verdad que evidentemente la selección panameña tiene parte de la influencia en la Liga Panameña porque el tema financiero y demás cosas, el tema publicitario, pero en esos temas no nos vamos a meter de momento. El día de hoy estamos para tratar de averiguar cómo... Como ya mencionamos, hay más preguntas que respuestas. Estamos tratando de analizar lo que será el futuro de la selección y evidentemente tenemos llamada. Hola, hola.
5: Buen día.
2: Buenas.
3: Buenos días.
5: Buen día. Miren, esto se manejó mal desde el inicio, porque ciertamente el presidente de la federación dice que él no quería dejar hipotecado el futuro a los que vengan después de él, pero es que cuando estaban en la negociación del contrato que se le venció a Christensen, Manuel Arias sabía que su contrato o su vigencia como presidente terminaba en diciembre. Entonces, él tenía dos opciones: o dejaba el contrato de Christensen hasta que él se fuera, o antes del Mundial empezar a hacer lo que ahora van a iniciar. Hasta donde yo sé, El equipo tiene compromisos de Nation League y una gira por Asia. Entonces, me parece irresponsable salirse ahora de que ellos no quieren hipotecar el futuro. Ellos prácticamente ahora, entonces, con la improvisación, y me parece también muy injusto con Thomas, que él se tenga que atener a ver si el que viene lo quiera mantener. O sea, con el buen trabajo que ha hecho Thomas, me parece poco serio. No me parece justo con Tomás. O sea, yo creo que Tomás ha hecho lo suficiente como para saber si se queda o se va. Pero que, porque imagínense, o sea, que él rechaza una buena oportunidad afuera para que aquí lo renueven por un par de meses y que el que siga entonces no lo quiera mantener. Me parece muy, muy, muy mal para el buen trabajo que ha hecho Tomás. Pero bueno, al final, yo, si tuviera en oposición de Arias y el próximo presidente, yo renuevo a Tomás con los ojos cerrados. Eso sí, como en el fútbol, te ficho por tanto y una cantidad extra en variables, ya sea que ganes una Copa Oro, que nada ganes una Nation League, que el equipo haga cierta cantidad de cosas, así variables que lo motiven a hacer más con lo que ya ha hecho con la selección. Pero bueno, esperemos a ver en qué queda todo este relajo que tiene la federación con el tema de Tomás. porque al final el no renovar a Thomas para mí sale más costoso. El terreno que ya le tenemos ganado a los equipos del área, un Costa Rica, un Honduras, un Salvador, lo vamos a perder con toda esta improvisación que se está dando. Le estamos dando al rival. Pero bueno, lo sigo escuchando por la radio. Bye.
1: Gracias, por supuesto, por su comentario. Y sí, estoy muy de acuerdo en... Tenemos otra llamada. Buenos días. Se cayó la llamada. Bueno, estoy muy de acuerdo con la opinión de nuestro amigo oyente en gran parte. Y es que mencionaba Manuel Arias de que no van a traer o descartan la posibilidad de un técnico interino en este preciso momento. Tenemos llamada. Buenos días.
2: Hola, hola.
6: Aló, buenos días.
1: Saludos, lo escuchamos.
6: Sí, buenos días.
2: Buen día, buen día, adelante.
6: Sí, buenos días. Le habla el licenciado Carlos Baltazar. Mire, a mí me parece, igual que el anterior oyente, que hay una gran irresponsabilidad por parte de Manuel Arias y de la Federación Panameña de Fútbol. Todos los que estamos aquí en este país y los que conocemos algo de fútbol, lo que seguimos el fútbol y lo que hemos visto el avance que se ha dado con Thomas Christiansen y la llegada de él y el estilo que le puso y el nivel que tomó Panamá. O sea, no es para que tú estés jugando, como digo yo, en buen colonense, a la mentira, en calcular, en esperar, ponerme a mí en zozobra, si yo fui el que te hice llegar al segundo mundial. O sea, yo te di herramientas que no tenía Panamá. Te puse por encima de países que estaban muchos años luz de nosotros. Entonces, ¿cómo es posible que tú dudes en, de repente, no los $120,000, pero ya tú fuiste a un mundial? Él está cotizado por encima de muchos técnicos. Entonces, si tienes 100,000, tienes una cláusula allí de un gasto extra por beneficio cada vez que clasifica a un torneo. Porque tenemos que venir en esa etapa ahora. Tenemos una camada buenísima de jugadores que vienen entrando y no podemos desaprovechar inventando directores de medio cuarto. Perdón, con el perdón de lo que he escuchado mencionar, ellos no le llegan ni a los talones a Cristian, así sean panameños. No podemos improvisar con la selección porque ya hemos alcanzado un nivel muy alto. Y la Federación Panameña de Fútbol, si yo soy Thomas, si él hace esa declaración, yo como abogado, si él hace esa declaración, yo digo, yo no quiero estar en la selección de Panamá. Porque si tú me dices que tú vas a hipotecar, tú no quieres hipotecar la selección, tú estás diciéndome, este está muy caro. De salida te digo eso, entonces yo me voy porque tú no estás valorando lo que ya yo hice. Si tú consideras que mi tiempo pasó, háblame claro, pero yo no voy a estar interino. Entonces tenemos que ser responsables. Saludos y buenos días, lo escucho por la radio.
1: Gracias, licenciado. Y bueno, esto es parte del sentir que hay en el ambiente sobre la renovación de Thomas Christiansen. Y miren, acá nos hacen comentarios en YouTube. Dice, no sé cómo es el contrato, pero si se hace una adenda de extensión para que cubra hasta diciembre y al llegar la nueva junta directiva haga el contrato hasta el 2030. ¿Usted se imagina, como dijo el amigo oyente, yo soy Thomas, y que me van a renovar hasta diciembre para luego ver si me quieren renovar de nuevo? Yo le escupo la cara. Y usted perdóneme la expresión, pero la realidad es de que imagínese usted cuántas ofertas debe tener el míster en este preciso momento, que mencionó Manuel Arias, que está en la capacidad de negociar con quien él quiera y quedarse con Panamá y esperar a Panamá hasta diciembre y luego renovar. Creo yo que no termina siendo del todo suficiente para el técnico Thomas Christiansen. Bueno, veremos qué es lo que sucede, compañeros, pero también del lado de, sin quererme poner ojo del lado de Thomas, pero sin querer ponerme del lado de Thomas Christiansen, pero ahora volteando hacia el otro lado, del lado de la federación, yo pienso que la federación también tendría que exigirle a Thomas Christiansen en caso de renovar. Y no sabemos qué va a pasar. No sabemos qué va a suceder. Pero, por ejemplo, compañeros, $1.2 millones son $1.2 millones al año. No estamos hablando de 100 mil dólares al año, son 1.2 millones de dólares que tienen que tener exigencia. No estoy diciendo, ojo, que esté bien o esté mal, para el criterio de cada uno. Miren, vamos a escuchar las declaraciones de Manuel Arias en la conferencia que se realizó el día de ayer y vamos de inmediato para que tengamos más despertiz a la hora de opinar sobre lo que dijo el presidente Manuel Arias. Escuchemos.
7: Información oficial que queremos brindar es que el día 30 de junio se acabó el contrato de el director técnico de la Federación Panameña de Fútbol, Thomas Christiansen, al igual que sus dos colaboradores, Javi Sánchez Jara y Cristian Beguer. En ese contexto, la Federación Panameña de Fútbol agradece al profesor Thomas y a su equipo de trabajo por todos los éxitos logrados y todas las alegrías que le brindó al pueblo panameño hasta la fecha. La verdad que nos sentimos sumamente contentos y complacidos con todo lo que fue el proceso que albergó el contrato que acabó el día 30 de junio del año presente. Eso nos lleva a la realidad actual de la Federación Panameña de Fútbol, donde en este momento la Federación no tiene un técnico en la categoría mayor masculino. Sin embargo, la Federación se adelanta siempre y hace su planificación que conlleve a feliz término. Y para esto, la Federación toma dos pilares importantes a la hora de la toma de decisiones. El primer pilar importante es el proyecto deportivo de la Federación. La Federación Panameña de Fútbol, a través de los tres entes que manejan esta rama.
1: Bien, esto es parte de lo que nos decía el día de ayer el presidente Manuel Arias, ante múltiples medios de comunicación. Había bastante prensa, mucha prensa, diría yo, para escuchar lo que era el anuncio oficial de la salida de Thomas. Lo que era, porque no fue. Y miren, quiero contar, bajo información que manejamos, cómo se manejó esta intrahistoria de la renovación o la contratación del técnico para la selección de Panamá. Y es que el día jueves, atención, preste mucha atención, se sostuvo reuniones. Miércoles, jueves, se sostuvieron reuniones de ambas partes. Hubo una reunión con el comité ejecutivo de la federación y allí se decidió no renovar al técnico Thomas Christiansen. Se manda una convocatoria de medios para el día viernes, el día de ayer, a las 11 de la mañana, donde se iba a realizar el anuncio de la no continuidad del técnico. Resulta que después o posterior a esa convocatoria siguieron las reuniones y se rumorea que el técnico decidió bajar sus prestaciones salariales para continuar al mando de la selección de Panamá. Entre esas reuniones y ayer temprano todo cambió y se mantuvo la conferencia de prensa para anunciar que las negociaciones continúan. Y para mí, parte de todo lo que se dijo en la conferencia le genera una cierta presión a Thomas Christiansen, de decir, tenemos más de 400 o de 147 currículos de candidatos elegibles o futuribles para el banquillo de la selección. Es bastante esto, señor Ángel Suris.
2: Evidentemente, y
1: ojo, son números, para citar un ejemplo, hay una información de que hay entre 30 a 50 nombres que se manejan para el banquillo de la selección.
2: ¿Usted tiene alguno, Tomás Aristizábal?
1: Sí, tengo varios candidatos futuribles, pero no los voy a decir.
2: No, yo decía usted particularmente. ¿Qué perfil le gustaría? Porque el señor Jaime Penedo, en representación de Pan Deportes, mencionó que quiere seguir, la federación quiere seguir esa línea de el buen estilo de juego. Es decir, algo que muchos temían en Panamá era que se perdiera esa identidad o ese progreso que ha hecho la selección a partir del proceso de Thomas Christiansen desde el año 2020. Ya Jaime Penedo confirmó que los perfiles que hay o los candidatos son más o menos de un perfil bastante estratégico. Entonces, por ahí debemos, creo, estar tranquilos que la selección...
1: Ojo, no todos.
2: A ver, es la idea de la federación, dicho por Jaime Penedo.
1: Obviamente, y ellos van a decir misa, pero no todos los perfiles son similares al estilo de Thomas o de...
2: Aquí lo que sí debemos hacer es velar por el futuro de la selección.
1: Eso sin duda, eso es lo primero, y lo dijo el presidente Yacir también. Lo decía el presidente, que lo principal es velar por el futuro de la federación. Punto. Allí, clip, bien, todo bien. Pero ahora yo les digo o les comunico antes. Les digo algo, compañeros. ¿Qué buscamos en un técnico? Jugar bien al fútbol.
2: Yo creo que ya la selección está para un pasito más.
1: ¿Qué es? Porque Colombia jugaba bien al fútbol, por ejemplo. Y quedamos eliminada o quedó eliminada del Mundial con la selección de Suiza. Tenemos llamada. Buenos días.
8: Buenos días.
1: Saludos. Lo escuchamos.
8: Saludos, saludos. Amigos, un detalle. Como tú bien acabas de recapitular lo que sucedió ayer en la conferencia de prensa, el hecho de que Thomas haya decidido ajustar su aspiración salarial también abre la ventana de entender que posiblemente las millonarias ofertas que nosotros estamos pensando que está recibiendo no existen como tal. Entonces, porque cualquiera que tenga millonarias ofertas no necesariamente tomaría la opción de bajar sus aspiraciones salariales. Entonces, ahí hay un punto importante a considerar. Buen día.
1: Excelente comentario. Es una línea que no la tenemos en cuenta. Quizás, solo quizás, bajo el montón de rumores que existen al lado de este tema, quizás Thomas no tenga, por lo sucedido en el Mundial, quizás y solo quizás no tenga tantas ofertas como creemos. Y eso lo lleve a renovar con la selección. Ojo, solo quizás. Lo dejo para el análisis de cada quien. ¿No creen ustedes?
3: A ver, hay otro punto que es el que Thomas Christiansen, su prioridad principal es que se quiere quedar en Panamá, no, quiere seguir viviendo en Panamá.
1: Eso dice usted. Eso no lo ha dicho él. Él no dijo que era su prioridad, ¿o lo dijo, señor Suris?
2: No lo recuerdo. Yacir Hasan.
3: Bueno, prioridad tal vez no sea la palabra, pero creo que lo que él quiere es quedarse viviendo aquí. No quiere irse a otro país, no quiere mudarse, se siente cómodo aquí. A eso me refiero, no que sea su prioridad, tal vez no sea la palabra indicada, pero se siente cómodo estando aquí en Panamá.
1: No, seguro que va a estar cómodo en Panamá. Las cosas que son extra... A ver, las cosas que van extra deportiva, Panamá ha tratado bien a Thomas. En todo lo demás, eso hay que decirlo.
3: Y el técnico también quiere pensar en
1: eso. Tenemos llamada. Después de la llamada vamos a escuchar las declaraciones de Thomas y después vamos a una pausa comercial. Buenos días.
9: Aló.
1: Saludos, lo escuchamos, amigo.
9: Bueno, buenos días nuevamente. Es que han provocado la intervención nuevamente por el tema de lo que acaba de decir él. Lo que acaba de decir el compañero provocó que tuviera que llamar nuevamente, el licenciado Baltasar nuevamente.
1: Mira, saludos, cuénteme, lo escuchamos.
9: Aquí hay una situación. Esta es una especulación burda, discúlpeme, decir que Thomas no tiene oferta. Claro que tiene oferta, pero resulta y pasa que nosotros estamos en Panamá, un país donde los impuestos son cómodos comparado con cualquier otro país de Europa, donde el IVA lo va a matar, donde Estados Unidos los impuestos, los taxes son supremamente altos, por decirle en algunos lugares. Eso es suficiente mérito para cualquiera persona que conoce los gastos que se dan entre país y país. Panamá es un lugar cómodo, seguro todavía para vivir, y claro que puede haber ofertas. Quizá no haya un millón de ofertas como lo puso Arias, pero yo siento que ya Panamá está a otro nivel por encima de lo que nosotros pensamos. O sea, nosotros no podemos minimizar, porque yo siento, y le digo con toda la responsabilidad del caso, yo siento que estamos minimizando el trabajo de Tomás. Yo, si soy Tomás, pongo mi carta clara. Si ustedes no quieren esto, entonces díganme y yo me voy. Busco otro lugar y busco otra oferta, porque oferta van a ver. Quizá no la oferta, y pueden igualarse a la nuestra, miren, porque todo esto es especulación. Pueden igualarse a la nuestra, puede ser una estrategia de Manuel Arias, porque los números hablan. Con Tomás hemos logrado lo que no hemos logrado, y yo soy de Colón y era vecino de Julio Deli Valdés, que nos quedamos juntos. Y yo le puedo decir, el mejor técnico después de Tomás ha sido Julio, desde mi punto de vista. Pero ¿qué pasa? Los resultados los está sacando Tomás. Hemos visto el crecimiento, hemos visto la profesionalización de la selección de Panamá. Y hablar del tema de plata, si, después de haber logrado lo que yo logré, perdí, no saqué ningún punto, pero puse la mejor representación, la mejor cara de Panamá, y el nivel de Panamá subió con Tomás Christiansen. Y si tú me tratas de esa manera, yo tomo mi decisión. Lo dejo de ese tamaño, muchachos.
1: Gracias, buen gracias, programa. Gracias, licenciado, por su opinión. Y es que es muy complicado, bajo mi punto de vista, analizar todo lo sucedido, todo lo que dejó, todas las interrogantes que dejó el presidente Manuel Arias, porque si es así y queremos renovar a Tomás y Tomás pide cierta cantidad y hay información de que esa cantidad que pide la pide libre de impuestos, así que imagínense ustedes cuánto tendría que superar la cifra para poder renovar el contrato de este candidato. Pero el presidente dice que no hay que hipotecar el futuro del fútbol base. En su momento, yo sostuve la posibilidad de jugar en categorías inferiores en fútbol base. Ojo, hablo de mi experiencia. Y no es ni a comparación a nada de lo que vemos hoy en día. Antes era academia, personas que intentaban, ligas distritoriales. Ahora tenemos un fútbol aficionado, tenemos un fútbol semiprofesional, tenemos sub 14, sub 16, sub 18, sub 20, tenemos todo. Tenemos Liga Prom bien estructurada, no estamos hablando de ANAPROF, estamos hablando de que la Liga Prom ya es una liga que se ha vendido, una liga con sus sponsors, una liga que ha hecho ese cambio entre lo que era la ANAPROF y lo que es hoy en día la Liga Prom, la segunda división de Panamá. Y entonces el presidente dice, no podemos hipotecar todo esto. Esto quiere decir de que el salario libre de impuestos de más de $1,000,000. Ojo, todo esto bajo las cifras que en este momento se manejan, no se puede llevar ambas de la mano. Y esto sí es un problema y hay que ver cuáles son las ofertas. Yo tengo información de que tantas ofertas que tenía el técnico se le han ido cayendo. Y es que, a ver, de imagen para adentro, la participación de Panamá sí fue muy buena. Pero también es cierto que cuando ven los números fríos, que es muy difícil hablar de ellos, a Tomás Christiansen y a esta selección no convirtió ningún gol en el Mundial. Y sí, jugamos bien, pero cuando vas a números fríos, no hemos convertido ningún gol en el Mundial. Y ojo, no es mi opinión. Yo estuve ahí, yo estuve cuando Ghana nos convirtió ese gol. Yo estuve cuando Croacia de Luquita Modric en su partido 200 en el Toronto Stadium en Canadá nos convierte gol sobre el minuto 60. Es más, estuve en el arco donde remata el jugador croata y se va a celebrar enfrente mío, y estuve en el 2-0 de Inglaterra. Y yo vi y me sentí orgulloso de mi selección. Se los puedo decir de primera mano. Ayer en una entrevista me preguntaban, ¿cuál es el momento que más te lleva? Y yo escuchar el himno de Panamá en un mundial. Yo me sentía el más panameño de los panameños escuchando a Panamá en un mundial. Y estaba orgulloso, no solo de escuchar, sino de cómo jugábamos. Pero de eso a la realidad que no convertimos ningún gol en el Mundial, de eso a la realidad de que quedamos 43 en un Mundial, yo creo que Panamá podía quizás dar un poquito más, y por lo demostrado dentro del terreno de juego, demostramos que sí pudimos. Entonces, cuando analizas eso de forma fría, quitando el patriotismo, ahí entra la opinión, o en este caso mi opinión y la opinión de muchos panameños. Vamos a una pausa comercial Por supuesto, al volver más de JM Deporte Radio, más análisis, más información, los invito a quedarte y al volver más, por supuesto, de JM Deporte Radio.
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1: Bien, estamos de regreso. Esto es JM Deportes Radio en su edición de sábado. 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Tenemos llamada. Muy buenos días.
13: Buenos días.
1: Saludos, amigo. Lo escuchamos. Bienvenido.
13: Sí. Yo lo estoy escuchando igual que a otros programas, comentaristas. Pero voy a basarme en una frase que creo que fue usted que mencionó. Uno se siente orgulloso, que el himno, que esto, que el otro, pero... Y vengo con mi hijo. Mi hijo tiene 22 años, ¿no? Entonces aquí hay dos generaciones. Una generación Jurassic Park y una generación de pelado. Pero tú dices al final, pero es que no anotamos ningún gol. Y he escuchado, y todos los que estábamos viendo los partidos de Panamá, estábamos esperando, hombre, que anotáramos un gol, sí. Pero no pasó. Pero del otro lado de la balanza, jugamos mucho mejor que en el 18. Entonces uno tiene que analizar muchos factores, y no solamente porque no anotamos un gol. Digo, yo lo estoy diciendo en mi forma, ¿no? Entonces, dicho esto, Cristian jugó. Él jugó de delantero. Él jugó de mediocampista. Él jugó de portero. Digo, un director es supuestamente la persona, el estratega, que tiene que... Porque una cosa es ser director y otra cosa es saber mover las fichas, y eso se traduce en estratega. Hay 1.200.000 directores, pero pocos estrategas a nivel mundial. Pero vamos a Panamá. Entonces yo tengo que poner en la balanza, hey, hemos cambiado estamos mejor posicionados. Mi hijo me dice, papá, lo que pasa es que aquí no tenemos delantero. Y yo veo que tenemos delanteros en México, tenemos delanteros allá, no voy a mencionar nombres, pero no tenemos delanteros, ahora estamos pensando en nuestro futuro. En nuestro futuro son los Cadir, que eso fue una perolata, que si tenía que ir, que si no tenía que ir. Bueno, hay que entrar su oportunidad. Pero pongamos todo sobre la mesa, todos los naipes sobre la mesa, lo malo, lo bueno y lo feo. Hablando de Christensen, perdón, el desempeño del equipo, es porque todo el mundo habla de Christensen, la federación, ¿y qué pasó con los jugadores? Ah, que llevó a los que no tenía que llevar, bueno, yo no sé porque eso pasa en todas partes del mundo. Nadie sabe si le dijeron que había que llevar a este y este. Por favor, no nos hagamos. Digo, estoy especulando, ¿no? Entonces yo lo que quiero, y trato de analizarlo, porque trato de escucharlos a todos. Ah, no, que no tiene que ir, que este tipo, porque no metimos un gol, porque no sé qué, que no sé cuándo. Ven acá, ¿nos conviene él o no nos conviene? Pregunto. Mi hijo aquí, teniendo mi programa de radio aquí mismo, mi hijo y yo, mi hijo me pregunta, oye, papá, ¿tú crees que la persona que viene va a venir? Y ahora con lo que dijo el presidente, hey, tenemos la plata, pero hay otros puntos que tienen que analizar. Entonces, ¿tú crees que la gente, los agentes de los directores, de los jugadores, hey, esta gente tiene plata, vamos para allá? Bolillo vino a recoger. Oye, yo soy un viejo de 60 y pico de años. Bolillo vino a recoger como fue a recoger, creo que fue a El Salvador. Entonces yo creo que debemos ser un poquito más proactivos, pero analíticos. Porque ustedes tienen la dicha, la suerte de tener un programa que es la que nos conduce, nos hacen sus propuestas, sus sugerencias, y uno a la final decide, ¿no? Pero eso de que es que no metimos un gol, es que no metimos un gol. Coño, pero si el hombre no jugó, se equivocó de la estrategia, estos son otros 500 pesos. Si tú me dices a mí que Christensen es un mal director, entonces no hay más nada que hablar. Pero analicemos, ¿qué nos conviene? Ya nuestra imagen a nivel mundial ha cambiado. Ah, pero es que no metimos un gol. Siempre terminamos como es que no metimos un gol. Entonces yo creo que por ahí no es la cosa. Oye, gracias por la oportunidad. Los escucho y es la primera vez que llamo.
14: Gracias, saludos. Gracias, amigo oyente, por su comentario. Y a ver, ¿qué analizamos? Nos pide analizar, ¿qué analizamos? El desempeño de Panamá, notas altas para nosotros. Es importante destacar para nosotros notas altas porque jugamos bien, no ganamos, no empatamos, no convertimos gol. Quitemos eso de lado. Desempeño técnico, táctico de la selección. Gana, cambio, minuto 70, Fulo Martínez. Yo estuve en Surinam, en El Salvador y en Guatemala, y en todos los compromisos de la eliminatoria el cambio era el mismo. Fuera de casa y dentro de casa. Y para mí ese es el primer tema con Thomas Christensen. Ojo, no estoy ni a favor ni en contra. Lo dije ayer, a mí me cae muy bien el profe, se siente panameño, es panameño, he tenido la posibilidad de entrevistarlo, siente los colores, y eso es muy importante, tener ese patriotismo, ¿y sí? Pero cuando vamos a la realidad, es un técnico que cuando se le escapa el partido de su librito, se le dificulta tener capacidad de reacción. Partido con Ghana, metemos a un hombre en ataque y a los 3 minutos metemos a Aníbal Godoy para cerrar el partido. Explíqueme en eso. Y ojo, ya eso lo analizamos. Ya pasó ahora el análisis del futuro de la selección. Y está bien. Pero si analizamos pro y contra de qué nos conviene, hay que darle información. Y ya la dimos durante todo este programa. Pero también hay que agregarle que hoy hay cierta fricción tanto en la

0: Tomás tuvo que ver con el proceso sub-20 de Chile del Mundial anterior y la decisión de quién era el nombre del que dirigió ese banquillo. Luego, ¿qué pasó con su relación con Jorge Deli? Y luego, ¿por qué ningún jugador de la sub-20, de esa sub-22, que son legionarios, Rafita Mosquera, jugando en el New York Red Bull de la primera división jugando contra Messi, Kadir Barría en el Botafogo, Tucho Valencia, Yayita, el uno, el otro, ¿por qué no se tuvieron en cuenta para llevarlos al Mundial de forma real? O sea, aquí hay mucho para analizar, mucha información, muchos datos, e intentamos aquí hablar con información y la información fresca, más allá de la suposición, es lo ocurrido el día de ayer con las declaraciones de Manuel Arias. Miren, vamos a escuchar en este momento qué nos decía Tomás Christiansen sobre su continuidad en el mes de mayo. Escuchemos.
1: Que he sido muy feliz aquí en Panamá.
2: El pueblo panameño
1: quiere ganar el mundial.
2: No solo ganar el mundial, sino que pide que Tomás Christiansen siga siendo el entrenador de Panamá.
1: Bueno, agradezco que lo quieran, pero ahora mismo, primero, no está en mis manos y segundo, voy a estar más enfocado ahora al mundial. Después del mundial ya se hablaría.
2: ¿Le gustaría continuar?
1: A ver, he dicho siempre que he sido muy feliz aquí en Panamá. Y tenemos que ver las situaciones que conviene y lo que no conviene. Bueno, yo no sé lo que va a pasar, pero sí que es mi última eliminatoria según mi contrato. Así que en ese sentido no he mentido. Y siempre hay que mantener las puertas abiertas. Nunca se sabe lo que puede pasar. Me gustaría seguir entrenando una selección. Me gustaría ir a un club. Lo que quiero es entrenar y sentirme feliz con lo que hago.
0: 360-2036, 360-2036, Ángel Suris.
3: Mira, escuchando nuevamente las declaraciones, recordemos que esa fue una entrevista en exclusiva para JM Deportes previo a la Copa del Mundo. Tomás Christiansen, al menos a la prensa, no quiso darle ningún tipo de confirmación sobre su futuro, y es completamente normal. Previo a la Copa del Mundo, evidentemente, su mayor concentración era precisamente el Mundial y la preparación a la Copa del Mundo. Pero yo creo que más allá de eso, y obviamente especulando, Tomás Christiansen, y ya lo dije el día de ayer, él no voy a decir que su prioridad es quedarse en Panamá, pero sí que lo considera al punto de estar esperando a la federación, Tomás Aristizábal. Otro entrenador, obviamente él sin ser panameño, no tiene obligación alguna de sentirse ya panameño, cosa que ya hemos visto cómo ha llorado, cómo ha sufrido, cómo se ha emocionado con Panamá, que ya se siente parte de este país. Pero no tiene la obligación tampoco de esperar a la federación, y lo está haciendo. Esto me hace creer a mí, particularmente, de que él, no voy a decir obviamente que es su prioridad, pero que sí lo considera demasiado. Y la verdad que, como ya dije ayer, al confirmarse que no habrá interinato, abre más la duda, Tomás Aristizábal. ¿Por qué? Porque ya lo dije el día de ayer, como vienen nuevas elecciones, viene un nuevo comité ejecutivo, ya lo dijo Manuel Arias, si el entrenador electo en ese momento al nuevo comité no le gusta, tiene la posibilidad de obviamente hacer ese esfuerzo para despedirlo. Y esto obviamente económicamente no beneficia a Panamá, porque se tiene que hacer un esfuerzo económico. Ahora, recuerdo una llamada de un oyente que preguntaba por qué no se renovaba un año, y vuelvo y repito, a ver, es un insulto total hacerle una oferta a un entrenador que ha estado 6 años al cargo por solamente uno, cuando tiene, en teoría, según lo que han dicho, nuevas ofertas. Y como ya lo dije ayer, estas ofertas tienen vencimiento para Tomás Christiansen. Es decir, aquí hay que también velar por la federación, por la selección, por el bien de nosotros, de la federación, pero también

0: Thomas Christiansen vela por él y por su cuerpo técnico. Y a él nadie le garantiza que hipotéticamente en un año de contrato, el siguiente año, tenga estas mismas ofertas u otras, señor Yacir Hasan.
1: Bien, señor Ángel Suris, hay que destacar, por supuesto, ¿adivine qué?
0: Adivine.
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0: Mira, yo quiero también hablar sobre la posible llegada de un nuevo candidato. Creo que ya lo hemos tocado bastantes veces.
1: ¿Qué nombre le gustaría escuchar?
0: Mira, nombre, yo me despreocupo por el nombre, en verdad, pero quiero seguir la línea del proceso táctico que ha dejado Thomas Christiansen.
1: Representar a Panamá ante el mundo es jugar con pasión, entrega y orgullo. Aquí jugamos todos, somos canaleros, canal de Panamá.
2: Usted se refiere a un estilo de juego, en ese caso, un estilo a ver, de juego, claro.
0: Lo he dicho muchas veces, no quiero retroceder futbolísticamente. Yo creo que, y yo he sido los que más he defendido a Thomas Christiansen con el hecho de que no haya ganado nada, entre muchas comillas, creo que clasificar a la Copa del Mundo y llegar a finales de Nations League y de Copa Oro ya es un gran avance para Panamá, pero lo he defendido en el hecho de que se le exige algo considerando que somos Panamá. Y esto no se debe olvidar. Creo que tanto periodistas como fanáticos han dejado de acostumbrarse a un Panamá que hasta hace 6, 7 años no mostraba una identidad futbolística. Y esto lo ha dejado Thomas Christiansen. Entonces, yo lo que no quiero es retroceder en ese aspecto. Obviamente, creo que quien llegue, si sea Thomas Christiansen u otro candidato, llegue quien llegue, creo que hay que exigirle por lo menos competir a nivel en el área con CONCACAF. Pero más allá de los resultados que se le ha exigido a Thomas Christiansen como ganar una Copa Oro, que creo que a partir de ahora sí que hay que exigirle si se queda, yo lo que quiero es que Panamá no pierda identidad futbolística. Es todo. Sea el nombre que sea, cobre lo que cobre, yo lo que quiero es que Panamá avance y avance hacia adelante. Que no pegue un retroceso, Tomás, señor Yacir Hasan.
2: A mí me preocupa una cosa. A mí me preocupa una cosa en el caso tal. Llega un nuevo técnico, y lo he dicho varias veces, en el caso tal llega un nuevo técnico para la selección panameña, no se le va a exigir lo mismo en caso tal Thomas Christiansen se quede en la selección. Como tú bien dices, en el proceso para el Mundial de Qatar 2022, echando un poco para atrás, retrospectiva, un estilo de juego, el famoso, se acostumbró a decir, el famoso método europeo, se le comenzó a llamar al estilo de juego de Thomas Christiansen, jugaba bonito y bueno, lamentablemente no pudimos clasificar a Qatar 2022. Llegó el proceso, la eliminatoria rumbo al Mundial 2026, logramos clasificar, a pesar de que alguna que otra vez se decía que no Panamá no jugaba bien, no sacamos los resultados, pero logramos clasificar a la Copa del Mundo, que era el principal objetivo, a pesar de también haber perdido finales de Nation League y de Copa Oro en dicho proceso antes de las eliminatorias rumbo a la Copa del Mundo. ¿A qué voy con esto? De que en caso tal no es un nuevo técnico, sin importar el nombre, sin importar cuánto cobre, no se le va a exigir lo mismo, no se va a exigir un título como se le exigiría al profe Christiansen en caso tal se llegue a quedar en Panamá y tenga un nuevo contrato. A ese nuevo técnico que llegaría se le va a pedir, no exigir, creo que hay que cambiar esa palabra, de un estilo de juego ofensivo, se le va a pedir el famoso tiki-taka, como quien dice por ahí, se le va a pedir un trabajo fuerte en las fuerzas básicas, en las selecciones menores de la selección de Panamá y todo ese tipo de cosas. Es una gran diferencia, una brecha muy grande de exigencia, o qué le pedirías a cada técnico en caso tal llegue uno nuevo, o en el caso de que Christiansen se quiera se llega a quedar en la selección panameña.
0: Yo de lo que sí estoy seguro, Yacir, es que llegue quien llegue, se quede Thomas o llegue otro candidato, aquí no van a esperar a nadie. Hablando de, obviamente, la prensa y por supuesto los fanáticos, vuelvo y repito, aquí, y ya lo dijo Thomas Aristizábal, sacó su clipito en redes sociales, aquí el fanático no pierde una. Y llegue quien llegue, tenga los resultados que tenga, el panameño no se va a conformar. Por lo menos en noviembre, tengo entendido, tenemos una Nations League que disputar. Y Eso para aquel entonces sí o sí tenemos que tener un entrenador. Y si ese entrenador no llega a una final de Nations League, no quiero saber lo que se va a decir. Entonces, a lo que voy es que yo considero que llegue quien llegue, se le va a exigir, pero lo inhumano. Y hay que considerar también que si llega un nuevo entrenador, apenas va a tener dos amistosos, que es en esa gira asiática, ante Japón y Corea del Sur, de preparación y de conocer, obviamente, su estilo de juego. Entonces, creo que Panamá, y espero arrepentirme, a día de hoy, con un nuevo entrenador tiene más que perder que ganar. A corto plazo, refiriéndome únicamente a la Nations League, con el hecho de que solamente hay dos partidos que disputar previo a ese torneo, que para Panamá obviamente se le ha escapado en los últimos años, más que nada en 2025 ante México. Y yo, la verdad, vuelvo y repito, Panamá tiene más que perder este año con un nuevo entrenador. Y es mi posición, porque yo, la verdad, creo que una Nations League, siendo un torneo tan corto, es un título que Panamá se puede permitir. Igual una Copa Oro, aunque la Copa Oro sí ha costado más, pero sabemos que México y Estados Unidos siempre están un paso adelante, Yacir.
2: Mira, te voy a leer textualmente. Para mediados o finales de agosto esperamos tener un nuevo técnico. Supongamos que llega un nuevo técnico. ¿Cuánto tiempo de preparación va a tener ese técnico para conocer a la selección para esa famosa gira asiática que se va a dar en el mes de octubre? Aproximadamente menos de un mes. Muy probablemente, teniendo en cuenta de que llega a llegar a finales del mes de agosto, muy no, probablemente.
0: Y digamos que por lo menos hay. Por lo menos hay.
2: Y solamente son dos partidos.
0: Pero hay al menos. Sí. Imagínate, llega un nuevo entrenador sin amistosos previos a competir un torneo internacional.
2: Ojo, todo esto teniendo en cuenta de que en la teoría el técnico debería estar para mediados o finales del mes de agosto. Porque también puede pasar de que no llegue en agosto. Puede pasar de que, ni que Dios lo quiera, llegue en septiembre.
0: La cuestión también sería si, a ver, la idea de la federación, evidentemente, dicho por Manuel Arias, es que sea el proceso mundialista de cara al año 2030.
2: Correcto.
0: Pero yo todavía tengo las dudas sobre el nuevo comité ejecutivo.
2: Hoy estamos a 11 de julio. Mediado de agosto vendría siendo más o menos dentro de un mes.
0: Desde hoy hasta ese hipotético mediado de agosto, si ya conocemos el nuevo entrenador o si sigue a Thomas Christiansen, no se hablará de otra cosa que de esto aquí en Panamá. Y evidentemente queremos conocer sus opiniones. 360-2036, 360-2036. Habilitamos líneas telefónicas para que los oyentes den su opinión y nos comenten el futuro de la selección. Permitimos también decir algunos nombres que a ustedes les gustaría. Aquí sí nos manejamos en base a la opinión de cada uno. Y evidentemente hay nombres que están encima de la mesa de la federación, pero queremos que ustedes, los oyentes, propongan y que, por favor, sean más o menos realistas. No vamos a pedir aquí a Pep Guardiola, por ejemplo, que sabemos que no. Entonces, Yacir, empiezo con usted. No sé si tiene algún nombre.
2: No, la verdad es que no.
0: Opinión de seguir la línea.
2: Sí, más que nada ver el estilo de juego, ¿no? Creo que eso no es algo que se pueda ver mediante estadísticas. Creo que es algo que había que ver en los partidos, un poco más de análisis deportivo, scouting y demás. Más que nada, a pesar del nombre, yo creo que en 2020 pocos conocíamos antes de la llegada del profe Tomás, no lo conocíamos. Creo que el único pasaje se podía resaltar en su historial era que había dirigido en la Premier League, al Leeds United. Y yo creo que lo que menos debería importarnos primero es el nombre y también en su historial como entrenador. Más que nada, lo importante sería un estilo de juego ofensivo, como les digo, el famoso método europeo. ¿Por qué no seguir la misma línea de un fútbol a nivel español, de tiki-taka, de posesión? No digo que la misma formación, pero claramente tratar de tener una clara idea de juego o también un estilo de juego bastante vertical, de presión alta, que es el que se maneja hoy en día más que todo en el fútbol europeo, en las grandes ligas de Europa.
0: Yo lo que sí, y me voy a permitir el lujo de exigir, es que a los jugadores, tenemos llamada. Hola, hola, buenas tardes, buenos días.
2: No hay llamada.
0: No. Bueno, tenemos que ir a una pequeña pausa comercial. Al volver, Seguiremos con este análisis, 360-2036, 360-2036. Al volver, continuaremos con el análisis del futuro de la selección de Panamá.
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1: Bien, estamos de regreso. Esto es JM Deporte Radio, aquí a través de la 97.7 FM. Arca Media, por supuesto, hablar. Ya hemos hablado bastante de la federación y del nuevo director técnico que posiblemente sea el sustituto o quien dé continuidad, o quizás sea el mismo, al proceso de Tomás Christiansen. Pero yo quiero mencionarles que el minuto deportivo y el análisis en profundidad de todo lo que acontece en las canchas de Norteamérica llega gracias a Canon. Y hoy hay actividad del Mundial, señor Ángel Gabriel David Suris.
0: Iba bien.
2: Que tiene tres nombres.
0: Se le sobró un nombre por ahí.
2: El Gabriel.
0: Pero, no, el David. Pero bueno, sí, es correcto, evidentemente. Tenemos que analizar lo que es esos partidos del día de hoy. Dos encuentros de cuartos de final. El día jueves, 9 de julio, Francia eliminó a Marruecos. Y el día de ayer, 10 de julio, España hizo lo propio ante Bélgica, definiendo esa primera semifinal. Y hoy, sábado 11 de julio, conoceremos la otra semifinal. Tenemos llamada. Hola, hola.
7: Aló.
0: Buenas.
1: Saludos.
7: Sí. Quiero dar mi opinión con relación al técnico de la selección.
0: Coméntanos.
7: Mira, yo en mi opinión, ese técnico de nuestra selección, si yo tuviera que calificarlo de 1 a 5 para evaluarlo, yo lo evaluaría con 3,5. ¿Por qué? porque él dejó mucho que desear. Él cometió unos errores realmente catastróficos. Uno de los errores que él cometió fue dejar a César Barría fuera de la selección. Ese fue un error garrafal. Lo que pasa es que él es muy terco, demasiado terco. ¿Ves? Y así un técnico no puede trabajar con una selección. Otro error garrafal que cometió, meter a Godoy en el juego con Ghana. ¿Qué fue lo que hizo Godoy? Regaló la pelota y provocó de una vez el contragolpe. Y a Godoy, garrafales. Ve, yo honestamente, a mí ese técnico no me convence, no me convence. Yo pienso que hay que cambiarlo. Gracias.
8: Y eso es lo que mencionábamos antes de la pausa anterior a la que pasó, sobre el técnico Thomas Christiansen. Es un técnico que...
0: No le convence.
8: No, a mí sí me convence. A mí, en lo personal, sí. Pero es un técnico que no tiene capacidad de reacción y lo ha demostrado a lo largo de estos 6 años ya, con Costa Rica en la eliminatoria, final de Copa Oro, Nation League, ahora Mundial...
0: Yo de lo que sí estoy seguro es que llegue quien llegue, el paso de Thomas Christiansen. El paso de Thomas Christiansen, hay que agradecerlo. ¿Y por qué? Viene una generación muy fuerte en Panamá, y esto sin ser un humo, como dicen algunos eruditos por ahí. Y creo que llegue quien llegue, el proceso de Thomas Christiansen habrá sido muy importante por cómo marcó una identidad. Ya Panamá es conocida a nivel mundial. Creo que el que vio los partidos de Panamá en esa Copa del Mundo a nivel internacional le habrá quedado algo.
8: Tenemos llamada. Hola, buenos días.
9: Buenos días.
8: Saludos, lo escuchamos, amigo.
9: Saludos. Quiero felicitarlo, buen programa.
8: Gracias. Le escuchamos su opinión.
9: Quiero hablar sobre el director de la selección, Christiansen.
8: Díganos.
9: Bueno, para mí debe salir, porque él ya pasó, bueno, hizo el trabajo, pues, pero él no sabe leer los juegos, él no sabe leer, entonces necesitamos, y siempre con la gente, con Fajardo y su gente, él tiene que desconectarse de todo ello y buscar gente nueva, pelado nuevo. Tengo una empresa, ahora sigo trabajando, gente nueva, los jóvenes, porque ya nosotros pasamos un tiempo, nos toca a los jóvenes darle la oportunidad. Entonces, él tiene unas cosas que, bueno, mucho leer, yo mismo lo vi, porque en el juego, no sabe leer los juegos, entonces necesitamos a alguien que sea chispa, podemos poner a un hombre que sabe hacerla, que está muy bien y tiene el plazo donde está, Cholito Méndez, ese es el hombre, no hay que quitar Leo, que pasen buen día y que Dios lo bendiga.
8: Gracias.
0: Bueno, uno que ya dio nombre.
8: No, pero a ver, Cholito se manejaba de forma interina y ya el presidente descartó que no vamos a tener interinato en esta selección de Panamá, entonces esto ya nos va dando líneas de que quizás el técnico del Plaza Amador, es tetracampeón, no va a ser. Tenemos llamada. Buenos días.
10: Buenos días, mis amigos.
8: Hola. Saludos, lo escuchamos.
10: Yo estoy en desacuerdo con el que llamó. Oye, pero que un error garrafal no llevar a Barría. ¿Quién me garantiza a mí que Barrí va a meter un gol? Además tiene 18 años. Lo que pasa es que el panameño no quiere saber del proceso. Otra cosa, acusan a Godoy. ¿Y qué hacían los compañeros por allá? ¿Por qué no si lo vieron solo con la pelota, por qué no lo asistieron? ¿O es que Christiansen también tenía que levantarse de su silla de directorio y entrar al terreno y decirle a Godoy qué es lo que tenía que hacer? Los compañeros lo dejaron solo. A veces hay que dejar solo a los jugadores para ver si los jugadores tienen la capacidad de asistir a sus compañeros. ¿Por qué no lo asistieron? Tantos compañeros que tenía Godoy, ¿y por qué no lo asistieron para evitar que el jugador de Ghana le quitara la pelota o le ganara la pelota a Godoy? ¿Por qué Godoy no trató de cubrir la pelota y tratar de ganarse una falta a favor de Panamá? Todas esas son cuestiones técnicas que lo estoy diciendo para que entiendan que ahí Godoy quizás se durmió un poco porque quizás hubiera tratado de de cubrir la pelota y obligar al muchacho de Ghana que le cometiera un foul pateándolo a él y escondiendo la pelota. ¿Y por qué, repito, los compañeros no asistieron a Godoy, lo dejaron solo?
8: Muchas gracias, por supuesto, bien, por su opinión. Esto es JM Deporte Radio, edición de sábado. Señor Ángel Suris, ¿tenemos otra llamada?
11: Muchas gracias.
8: Buenos días.
11: Sí, hola, muy buen día, gracias a La Chorrera.
8: Saludos a mi gente de La Chorrera, lo escuchamos. Escúchenos por el teléfono, sí, buenos días, lo escuchamos.
11: Sí, esto, mira, hermano, yo creo que el técnico Tomás hizo un excelente trabajo. Creo que ese trabajo también se le suma a joven Penedo, ¿verdad?, que fue el que hizo el enlace con el técnico. Pero él hizo un buen trabajo, pero creo que a la larga, porque él dice que él ahora es cotizado, pero él también aquí con nuestro país, con nuestra selección, aprendió mucho, ¿verdad? Y creo que el Mundial también fue una vitrina que le llenó la mente de muchas cosas y también tuvo errores, cometió errores como todo ser humano. Entonces, yo siento que con la camada que viene de jugadores y los que quedan de la selección actual, con el sistema táctico y todo lo que él trajo, que fue muy bueno, no se le puede negar, pero sí creo que ya es el momento de tocar otro técnico que venga con ideas frescas, porque ahora el que venga va a recibir un trabajo mucho más fácil que el que recibió. Y él recibió un trabajo que había dejado el bolillo. O sea, es una continuidad. Pero creo que ya subirle el salario va a ser más de lo mismo. Ya él tocó techo con nosotros y creo que ya es el momento de que venga otra oportunidad. Gracias.
8: Gracias, por supuesto, por su opinión. Y es que, a ver, aquí escuchamos a todos. Estoy bastante de acuerdo con la opinión del último oyente. Si usted quiere llamar y dar su opinión, es al 360-2036, 360-2036.
0: Buena conclusión cuando dijo que Thomas Christiansen ya había llegado a su tope. Y es para analizar esa conclusión, porque ¿cómo analizamos que Thomas Christiansen no puede dar más en Panamá? ¿Cómo analizamos que Thomas Christiansen no puede dar un paso adelante? ¿Cómo analizamos que Christiansen no puede, por ejemplo, ganar un título en el área de CONCACAF? Creo que saltar esa barrera, como podríamos llamarle, de ese tope, hipotéticamente hablando, creo que no podemos ya concluirlo a día de hoy, porque Thomas Christiansen ya no es entrenador de la selección. Pero luego de 6 años, luego de estar tan cerca de alzar un título con Panamá, a mí me queda la duda, y si se va Thomas Christiansen definitivamente, me quedará siempre la duda de qué pudo haber hecho más Thomas Christiansen luego de haber marcado una época en la selección de Panamá, señor Tomás Aristizábal.
8: Así es, señor.
0: ¿Te parece si repasamos los partidos de hoy?
8: ¿Otra
0: rápidamente,
8: vez?
0: Rápidamente.
8: ¿Sí?
0: Sí, para recordar e invitar a la gente.
8: No, mire, usted sabe que hay que repasar el lugar donde hay que ir a ver los partidos.
0: Por eso.
8: 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Tenemos llamada. Buenos días.
12: ¿Aló?
8: Hola, saludos, hola. La escuchamos.
12: Buenas. Ay, ¿yo puedo opinar?
8: Sí, claro que sí. Cuéntenos.
12: Oiga, ¿por qué la gente, perdónenme, te diga la palabra, por qué son tan malagradecidos? El señor Cristian ha hecho un buen trabajo. Lo principal que él puso a Panamá a conocer en el resto del mundo. Y la gente que opina, que estuvieran ellos los que estuvieran dirigiendo el juego para ver si ellos lo fueran a hacer mejor. Así que no se pongan, que vean lo positivo, que vean lo bueno. y lo que ese hombre se entregó a Panamá. Es más, hasta se nacionalizó panameño. Así que, por favor, dejen esa necedad de que no lo hizo bien, que esto que... Oiga, déjense de eso, no se pongan en eso. Vean lo positivo que el hombre hizo y que puso a Panamá ante la mirada del mundo. Muchas gracias y muy buen programa.
8: Gracias. Bueno, ahí está la opinión del oyente y a los demás oyentes. Ya saben, deje la necedad. Eso dice el oyente. Tenemos llamada. Muy buenos días.
13: Buenos días.
8: Saludos, amigo. Cuéntenos, lo escuchamos.
13: Cristian Cier le dio una personalidad a nuestra selección. Puede ser, todo técnico va a tener siempre, le van a señalar por qué llevó a tal y no llevó a tal. El mismo Ancelotti se lo señalaron en ese sentido. Entonces yo creo que hay que ver bien de los errores, ¿sabes?, que se pueden corregir indudablemente. ¿Y qué técnico diferente a él podía darnos una mayor un mayor avance? Pero no critiquemos por qué llegó a tal y por qué no llegó a tal. Hay técnico del mundo que no le ha señalado la fanatismo lo mismo, después que pierde. Gracias.
8: Gracias, amigo oyente, por su comentario. Y ahí está, más de las opiniones divididas. Tomás se ha convertido en una especie de marca país. Tenemos otra llamada. Buenos días. ¿Sí?
2: No.
8: Se cayó la llamada. Sí. A ver, Tomás se ha convertido en una especie de marca país. Y quizás esto sea lo que divida opiniones tanto para a favor como en contra. A nivel personal, mi mamá piensa que hay que cambiar de técnico, no dicho tan sutilmente, sino...
0: ¿Y usted?
8: Y mi papá piensa que no hay que cambiar de técnico. O sea, se dividen las opiniones en torno a Tomás Christiansen. Tenemos llamada. Buenos días.
14: Sutilmente. ¿Y usted? Y mi papá piensa que no...
0: Escúchenos a través de la llamada, por favor.
14: En torno a Tomás Christiansen. Tenemos llamada. Buenos días.
0: Hola.
14: Escúchenos a través de la llamada, por favor.
0: Hola. Bueno.
8: Bueno, la llamada se cayó o no habló. Escúchenos a quien nos llama y opina a través de el teléfono.
0: Es correcto.
8: ¿Sí?
0: Así es. Primera vez que le doy la razón.
8: ¿De qué se ríe?
0: No. Adelante.
8: Bueno,
0: oiga, usted no me quiso decir si usted
8: otra
0: quiere...
8: Otra vez va a repasar los partidos del día. ¿A quién le va? ¿Quiere decir su señora?
0: No,
8: ¿a quién le va? ¿A quién le va?
0: Su señora madre, un saludo para ella.
8: Saludos, buenos llamadas. Días.
0: Hola.
15: Aló, sí, para participar.
8: Sí, lo escuchamos, amigo. ¿De dónde nos llama?
15: De aquí, de Parque Lefebvre. Oiga, no es que estamos criticando el trabajo que ha hecho el señor, pero la señora no puede decir que Cristo se descubrió el agua, porque tenemos gracias, señor Bolillo, que fuimos a Rusia, si no se dan de cuenta. Gracias, señor. Y ese es otro pensar también. Mucha gente dijeron, oye, necesitamos un técnico, lo que no sé qué está pasando con el problema con él. Oye, pongamos a Bolillo también, si es que todo Bolillo el sabor también. O Cholito Méndez, ya no vemos mucho. Vamos para adelante.
8: Me encanta ese comentario. Me quedo con mi gente de Parque Lefebvre.
0: ¿Sí? Él está decidido, muy bien.
8: Bien,
0: no como usted,
8: que le pregunté. No, a mí siempre me gustó la forma de jugar del Bolillo. A ver, que se me entienda. Es un técnico resultadista. Trajeron al Bolillo a que nos llevara al Mundial y adivine, en su primer intento, no en dos, como otros, nos llevó en su primer intento al Mundial.
2: Dios mío.
8: ¿Es cierto o es falso?
2: Es cierto.
8: Ahí está, entonces... Esa es parte de las opiniones que sean. Es falso, dicen por ahí. Es cierto, el Bolillo, de ascendencia colombiana, es un técnico mundialista y resultadista.
2: Pero son dos cosas distintas.
8: Pero vino el técnico de ojos claros y enamoró con su estilo de jugar a Panamá. Y está bien. Reitero, a mí me cae bien, Tomás, pero hay que analizar. Sí, hay que sopesarlo, hay que poner la balanza. ¿Qué queremos para el país si queremos hipotecar el futuro con más de 1.2 millones al año, que son las cifras que se manejan?
2: Llamada.
16: Bueno,
8: saludos, buenos días.
16: Bueno, dándole continuidad a la primera llamada que hice, Ciertamente Bolillo quedará en los libros de historia que nos clasificó al Mundial, pero yo creo que eso fue como cuando uno está jugando PlayStation que mete gol así apretando todos los botones. O sea, el poder de la amistad, armado una pachanguita y a lo que Dios quiera. Pero Tomás dignificó el banquillo panameño, le metió trabajo, proceso, seguimiento a los jugadores aquí en la LPF y afuera. La tecnología, el medimiento, el rendimiento del cansancio de los jugadores, estamina, o sea, definitivamente que hay un antes y un después. Si es Tomás o no sea Tomás el que continúe, ese es el nivel que tenemos que buscar. No podemos volver a los Bolillos, a los de antes, que era con, sin ánimo de menospreciar a nadie, era más intuición. Tomás ha hecho, como dije, dignificó el banquillo panameño, y para mí Tomás todavía tiene mucho, mucho por dar. Ciertamente el reto de esta vuelta era clasificarnos. Ahorita yo siento que el próximo paso es mantener el nivel que tenemos en el área. ¿Cuántos años tiene Costa Rica que no nos gana un partido? Ganamos por primera vez en El Salvador. La federación, ¿cómo es? Los equipos de Centroamérica no nos ven ni el humo. O sea, ahora para mí el próximo reto es mantener ese nivel contra los Estados Unidos, contra los Canadá, contra los México, que ahora sí vuelven a la eliminatoria para el próximo Mundial. Y la asignatura pendiente, dejar de ser los eternos segundones en Copa Oro, en el Show League, y finalmente ponerle el cascabel a ese torneo y con los buenos torneos que hemos tenido últimamente en título. Para mí, y lógicamente, clasificar el Mundial de 2030. Por eso te digo que para mí Tomás debería continuar, lo ha hecho bien, obviamente como todo tiene margen de mejora, pero para mí, como dije inicialmente en la llamada, Tomás dignificó el banquillo panameño. Tenemos a alguien que sí realmente trabaja y se justifica el salario que gana él y su cuerpo técnico. Bueno, así que bueno, lo sigo escuchando por la radio.
8: Muchas gracias por su comentario. Ahora quiero preguntarle a la gente, a las personas que nos ven y que nos escuchan, siendo las 11:32 de la mañana, antes del meridiano, sobre abajo de la línea ecuatorial, les pregunto a la gente, ¿no creen ustedes que en la vida hay ciclos por cumplir? Yo le ponía un ejemplo a mis compañeros en su momento, los que tienen pareja. Llega el momento que todo se termina como que rompiendo y dicen, yo ya cumplí mi ciclo con esta persona, o ya cumplí mi ciclo en mi trabajo, ya cumplí mi ciclo en esto. Pregunto, ojo, no es mi opinión, solo hago o lanzo el cuestionamiento al aire. ¿No creen ustedes que llegó al final del ciclo de Tomás Christiansen?
0: Mira, yo me interrumpiste hace un rato, iba por la misma línea. Yo venía, como dijo el oyente, a destacar obviamente el trabajo de Tomás Christiansen. Me quedo con la palabra dignificó. ¿Por qué? Porque obviamente, y como ya lo dijo hace un momento también un oyente, a nivel internacional ya Panamá se conoce, y no se conoce por perder ante Croacia o contra Ghana. Se conoce por cómo se jugó en esa Copa del Mundo, pese a no marcar y no sumar ningún punto. Ahora, y vuelvo y repito, con esa pregunta que realicé hace unos instantes, no sé si Tomás Christiansen no pudo dar algo más. Creo que el proceso, no voy a decir que se le quedó corto, pero creo que le faltó esa cerecita al pastel. Y no sé, soy bastante desconocedor de si se le da la oportunidad, traerá una alegría más para Panamá. Ahora,
8: mire lo que nos dicen por acá.
0: Dígalo y continúa.
8: No sean malagradecidos con el Bolillo.
0: ¿Y lo gritó?
8: No, eso es lo que dicen acá. Christiansen no quiere salir de su zona de confort hablando del equipo. Bueno, eso dicen acá.
0: Muy bien.
8: Tenemos llamada. Buenos días.
17: Hola, buen día.
8: Saludos, lo escuchamos, amigo.
17: Ok, gracias.
11: programa muy, muy para aprendizaje de los que sabemos muy poco de fútbol.
0: Muy bien, gracias.
11: Yo considero que el señor Christensen, de verdad que hizo un trabajo excelente, excelente, pero también esto, yo considero que tenemos que tener muy en cuenta cuánto más quiere el señor Christensen y si la Federación de Fútbol de Panamá tiene la capacidad para pagar lo que él esté pidiendo, porque recordemos que el fondo de la Federación Panameña de Fútbol no es exclusivamente para la selección mayor de fútbol. Ahí hay que ver todos los semilleros, lo que venimos haciendo, lo que hemos venido logrando como sub-17, sub-20, estamos en los mundiales, estamos peleando en la rama femenina. Todo eso es un gasto enorme para la Federación de Fútbol. Nosotros tampoco podemos ponerle todo el pecunio de la federación en manos de una sola persona.
8: Ha dicho totalmente la realidad y agradecemos su opinión. Porque, a ver, no se puede, y lo dijo el presidente, no son palabras mías, atención, no se puede hipotecar el futuro del fútbol panameño, dicho por el presidente Manuel Arias en conferencia de prensa del día de ayer. No se puede hipotecar. Oiga, a Thomas Christensen le agradecemos por todo.
0: Ya usted lo está despidiendo.
8: No. Escuche bien. Pero hay una persona tras bastidores que quizás su imagen está un poco empañada. Y es una persona que ha trabajado por el pro del fútbol panameño, más allá de solo la categoría mayor. Y es Manuel Arias y su junta directiva que ya está por salir. En vez de estar pensando en quién es el futuro y cuestionando el futuro del técnico, del banquillo de la selección, tendríamos que preocuparnos un poquito más por quién va a ser el próximo presidente de la Federación Panameña de Fútbol, que ya no puede ser Manuel Arias, sino entra una nueva junta directiva y esa debe darle continuidad al proceso. Y es por esto que la decisión del banquillo de la selección se ha retrasado. Tenemos llamada, buenos días.
17: Aló.
8: Saludos.
2: Buenos días.
17: Sí, saludos. Miren, con relación al oyente que habló de que Barría solamente tenía 18 años, yo quiero decirle a él, ¿qué edad tenía Pelé cuando entró a la selección nacional de Brasil? ¿Qué edad tenía? Eso no tiene nada que ver. Lo que se mide es el talento del muchacho. Él, sencillamente, al no traer a ese muchacho a la selección nacional, él le cortó las alas a ese muchacho que tiene un futuro brillante, brillante. Y naturalmente que a mi juicio hubiera podido cambiar las cosas en los juegos. Claro que lo hubiera podido cambiar, porque Carrasquilla no estaba. Necesitábamos otra persona que se pasara a Carrasquilla. Y ese era el reemplazo. Eso fue un error garrafal, por no decir que fue una estupidez. Muchas gracias.
8: Gracias. Y respetamos su opinión. A ver, Kadir Barría para mí era una alternativa diferente al modelo habitual de delanteros que ya tenemos. Un delantero que te presionó la salida como Waterman, sí, en cada partido que jugó, tanto en Sudáfrica como versus México, como versus Bolivia, incluso debutó marcando gol. Pero no te aseguraba nada a ti que Kadir Barría en un Mundial no iba a tener la presión que sostuvieron o que llevaban otros delanteros, caso Fajardo, Tomás Rodríguez, Waterman y demás. En la parte táctica, a mí, ¿qué me hizo falta? Me hizo falta un hombre como Carrasquilla que diera ese pase decisivo más allá del pase final.
0: Mira.
8: Eso me hizo falta. Oiga, yo aprovecho la oportunidad, siendo las 11:40, para mandarle pronta recuperación a nuestro compañero DJ.
0: Tercer día ya discapacitado.
2: ¿Discapacitado?
0: Incapacitado.
2: No.
0: Saludo para él, hasta Chorrera.
8: Saludos a Juan Powell. Tenemos llamada. Buenos días.
18: Buenos días.
8: Saludos, lo escuchamos.
18: Gracias, muchas gracias.
8: Cuéntenos.
18: Mire, ese oyente
10: me compara a Panamá con Brasil. Brasil tiene de dónde escoger. Así como llevaron a Tevez, pudieron llevar a otro. Brasil es un país futbolizado, que para mí, Brasil ha bajado su identidad, ha perdido su identidad futbolística por la europalización de ellos mismos. Brasil quedó mal, Portugal quedó mal, porque se pasaron, los dos países se pasaron paseando la pelota y no fueron capaces de anotar un gol, de ganar un juego, de ganar estos juegos. No me comparen a Brasil con Panamá. Nada más tienen que observar el desarrollo, cómo quedó Brasil ahí. Y Brasil antes de que sucediera esto, Brasil era otro Brasil. Brasil antes lo ponían, el técnico brasileño pues lo ponía a patear después del entrenamiento, una hora, hora y media después, tratando de practicar el tiro libre, que ya Brasil no lo hace. Ya Brasil no lo hace. Brasil, los jugadores de Brasil le dan lo mismo que no ir al entrenamiento. Y bueno, ¿cómo me van a comparar a Panamá con Brasil?
8: No, pero no se enoje. Muchas gracias por supuesto su comentario. Dígame, lo escucho.
10: Yo quiero el próximo técnico, Lucas Modric, ¿o no? Croata Lucas Modric.
8: Gracias por su comentario. Oiga, no se enoje, no vamos a formar esto aquí un tire y dame. Varias llamadas, ya varios oyentes molestos con la opinión. Aquí respetamos la opinión de quien la llama. Todos tenemos opiniones diferentes y son respetables. Además de eso, aquí hablan todos porque es Tarca Media, JM Deportes Radio, no solo es la emisora que se escucha, sino que también se ve y que además estamos en los lugares, señor Ángel Suárez.
0: Evidentemente. ¿Dónde estará hoy usted, Tomás Aristizábal? ¿No sabe?
8: No, hoy... No, todavía no sé. Bueno... No sé dónde estará usted. Yo estaré en Dillar, en Costa del Este, con mis amigos día a día. Tenemos llamada. Buenos días.
19: Buenos días. Quiero felicitarlo por su programa, jóvenes.
8: Gracias. Quiero decirle que
19: hace un día de puro llamada, que no casi ni hablo a ustedes porque la gente está escuchando. Eso es bueno. Y sigan para adelante, y primero Dios, y sean unos buenos profesionales, como el señor Johnny Mo.
8: Seguimos.
19: Y saludos, hace un día de llamada. Qué bueno. Gracias. Me alegro de escucharlo.
8: Gracias. ¿Su opinión? No, cerró.
0: Esa era su opinión.
2: Gracias por la llamada.
8: No, gracias. Aquí, y esta sí no voy a lambonearle, como diría el señor Juan Powell, al señor Johnny Mo. Pero es que aquí buscamos eso. Informar y no disparar.
0: ¿Otros?
8: No, yo no sé otro. Yo hablo por nosotros. Nosotros estamos en los lugares y estuvimos en el Mundial cubriendo la noticia. Y hemos estado con Tomás cubriendo la noticia para informar a ustedes, nuestra fiel audiencia. Así que gracias por escuchar y seguimos. Esto no para, viene la LPF, el fútbol que importa.
0: Buena inauguración.
8: El fútbol de todos.
2: Buen
8: viene
2: día.
8: El Armando Deli, vamos a estar por allá. Bueno, es el 24 de julio.
2: Buen día.
0: Buena fecha.
8: Sí. Al día siguiente cumplo yo, así que...
0: No, yo cumplo ese día.
8: Sí, pero lo importante es el día siguiente.
0: Y en Colón estaremos...
8: cubriendo la inauguración.
0: Evidentemente.
8: Así que, oiga, miren, los invito a todos a recordar, quedan pocos partidos de este torneo tan importante. Usted puede ir a verlos en el trapiche de Bellavista, por supuesto. Cuando yo le informo que son las 11:44, gracias a nuestros amigos de Relojín. Hermosos los relojes de Relojín. El mío, yo me llevé uno negro con el logo en dorado de la selección de Panamá. Dice por aquí... Que se ríe, no entendí la risa, compañeros.
0: No, es que recordé... No,
2: sí, adelante.
0: Recordé un chiste.
8: No, un chiste malo debe ser.
0: Chiste no, adelante.
8: Malo. Mire, y yo también quiero informarles, escuche bien, atención.
0: Escucho.
8: Sí. 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Así que bueno.
0: Hay opciones hoy, ¿eh?
8: Sí. Así mismo es. Y oiga, nos escribe nuestro buen amigo Brandon, nuestro buen amigo Edgar Pérez. Nos escribe, escuche bien, desde Estados Unidos, que están en el precumpleaños de Brandon y partido de fútbol. Saludos.
0: Muy bien.
8: A nuestro buen amigo Edgar Pérez y a Brandon.
0: Saludos.
8: Saludos. Oiga, un ángel caído del cielo en Canadá.
0: Ok, muy bien.
8: Así que gracias, por supuesto. Y salud y feliz cumpleaños, además. Así
0: no,
8: que
0: y buen día, sábado, ¿eh?
8: Sí, pueden disfrutar.
0: Sábado mundialista,
8: así es. Oigan, Argentina.
0: Muy bien, usted
8: ¿puede enviar saludos?
0: Envíe saludos.
8: ¿Sí?
0: Envíe saludos.
8: Gracias. Miren, nos sintonizan desde el calcio italiano, dicen por acá.
0: Uf.
8: Yo le conté la anécdota en Toronto.
0: Cuéntela, pues.
8: Iba caminando con el señor Johnny Bosquera y una señora...
0: Que no sea muy larga, por favor.
8: No, 30 segundos.
0: Muy bien.
8: Una señora nos para y nos dice, oiga, usted, y yo, dígame, ¿usted está en la universidad todavía? Y yo me quedo así como que en la universidad. Dije, sí, es que yo los escucho y he visto que he hablado, que he hecho campaña universitaria y yo no le hago campaña a nadie. Dije, sí, pero está en la universidad porque yo lo escucho y yo, ¿usted dónde es? Yo soy panameña, pero vivo en Italia. Así que es parte de lo que se viene. Los escucho un día después. Muy interesante su programa. Y yo, muchas gracias.
2: 30 segundos.
8: Exacto.
2: Ya.
8: Pero exacto. Buena anécdota.
0: Muy bien. Oye, From Italy. Lo conocen en Italia, Tomás Ariquizao.
8: No me conocen. Escuchan el programa.
0: Ok. JM Deportes.
8: Arca Media.
0: Muy bien.
8: Saludos al profesor Cabrera.
0: Saludos al profe Cabrera.
8: Un crack el profe Cabrera.
0: Muy crack.
8: Sí. Es un crack.
0: Bueno, ya.
8: Bueno, oiga, saluda a mi hermosa novia, está en Tocumen,
2: hay llamada.
8: En el sí. Área de Tocumen, así que saludos. Tenemos llamada, buenos días.
20: Sí, aló, buenos días.
8: Lo escuchamos, amigo.
20: Aquí reportando sintonía de Panamá Viejo.
8: Hay un aplauso hasta Panamá Viejo.
20: Para felicitar a ustedes, son tremendos muchachos, tremendo programa. Yo fui uno de los primeros que empezaron a repartir los álbumes. Y bueno, así que felicidades,
8: porque sigan así. Lo ha seguido llenando,
20: John,
8: ¿no?
20: Moe y su gente y ¡saludos!
8: Saludos, por supuesto, hasta Panamá. Oiga, se llevó su álbum.
0: Muy bien. Yo también me llevé el mío en su momento.
8: ¿Lo llenó? Escuche bien.
0: Habían para repartir aquí. ¿Y cómo la gente se lo llevó aquí?
8: Sí, es verdad. Aquí sí.
0: ¿Otros?
2: ¿En otros?
8: No, yo no hablo de otros, ¿qué quiere meter? ¿Quiere formar aquí polémica?
0: No,
8: nosotros,
0: pero
8: gracias
0: los
8: a
0: oyentes,
8: nuestros amigos
0: los
8: de Panini, por supuesto, dígalo, que compartimos álbumes en...
0: Por supuesto. Y nuestros amigos oyentes que, por supuesto, merecen todo este cariño, estos premios, por escucharnos a través de la 97.7 FM en Arca Media en directo. Ya puedo repasar los partidos de hoy para que...
8: ¿Otra vez?
2: ¿De nuevo?
0: No, pero lo hice al principio del programa, para los que se fueron uniendo y todavía desconocen. A las 4 de la tarde, un Noruega-Inglaterra, ese primer partido del día. Y a las 8, el plato fuerte, como ven, al señor Tomás Aristizábal en la mitad de la pantalla, juega la albiceleste, la Argentina de Leo Messi, a las 8 de la noche ante Suiza.
8: Argentina, sí. Guerra de Diego y Lionel. Hoy el escribe de Malvina que jamás olvidaré.
2: Apaga el micrófono.
0: Me voy a ir un poco fuera de lo periodístico, pero buen partido y buena hora, ¿eh? Sábado a las 8 de la noche juega la albiceleste.
2: ¿A dónde lo va a ver?
0: No, a ver, el señor Tomás Aristizábal no me quiere invitar a lo de Adidas.
8: No, usted puede ir. Es más, voy a escribir para que tenga su puesto VIP.
0: Ok, me parece.
8: En Costa del Este.
2: Dichoso. Me parece. En los contactos.
8: En Argentina, sí.
0: No lo hago.
8: Tierra
0: no.
8: De Diego y Lionel,
2: bueno,
8: de los pibes.
2: Si Argentina queda fuera, ya sabemos quién, dirían algunos, fue la sal. Ya
0: ¿sí?
2: No sería... Ya
0: no, no,
2: sé,
0: está, no está el señor Powell aquí.
2: Por eso mismo, a eso iba.
0: Le pasó la sal, usted dice.
2: Probablemente.
8: Dice por aquí, felicidades por tu programa, buena cobertura mundialista.
0: Ese es para usted.
8: ¿Ah?
0: Ese es para usted, entonces. No, dijo para tu programa.
8: Para el programa, okay. Solo que lo hacen...
2: ¿Y tu cobertura mundialista?
8: No, esta fue una cobertura producida por Johnny Mo.
0: Muy bien, okay. Saludos a Johnny Mo,
8: Saludos a Johnny Mo, que no puede estar presente por cuestiones laborales. No, está enfermo el nuestro buen coordinador Johnny Mosquera, así que pronta recuperación. Hay como que un cuadro viral en la calle.
0: Es correcto. Sí, voy por el mismo camino.
8: Cuídese, no, cuídese.
2: Ya, mejor me alejo de usted. No. Ya yo salí.
0: El señor Juan Powell también está en las mismas.
2: No, está más cerca, está más allá que acá, dirían algunos.
0: No diga eso.
8: No, pero no.
2: Palabras textuales de Juan Powell. Estoy más allá que acá.
8: Muy mal. Oiga, 11:50 de la mañana, ahora sí, repáseme. Tiene 20 segundos para decirme los partidos del día de hoy.
0: ¿Otra vez?
8: Sí, pero quiero escucharlos.
0: Mire, no tengo que revisarlo, ya lo tengo guardado en memoria.
8: A ver.
0: A las 4 de la tarde, hoy sábado 11 de julio, la Noruega de Haaland enfrenta a Inglaterra en ese primer partido del día, tercero de los cuartos de final. Y a las 8 de la noche, ya se me va viendo la voz como el señor Harry Kane, Argentina contra Suiza en ese plato fuerte del día. Invite nuevamente, por favor, a la gente Tomás Aristizábal.
8: ¿A ver el partido?
0: Por supuesto.
8: Claro que sí. 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After office.
0: After office.
8: Ok.
0: De lo usted puede.
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0: Muy bien.
8: Así que ya lo sabe, señor Ángel Suris.
0: Hoy sábado a las 8 de la noche. Buena hora, no hay queja,
8: No, mañana tengo que trabajar.
0: No, yo le decía a los oyentes.
8: 8 de la mañana.
0: Yo le decía a los oyentes.
2: A los oyentes, prime time.
8: A mí sí se me complica ese horario. Hubiera preferido un poco más temprano, pero cosas que pasan y sucede.
4: Oiga, ¿pueden decir a dónde son los juegos?
8: 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Así que bueno, agradecemos.
4: No, pero parte final. ¿En qué ciudad son?
8: Ah, ok. La ciudad es...
0: Mira, el Noruega contra Inglaterra Kansas se City. Va a hacer en Miami.
8: Ok. Y el Argentina Miami.
0: Y el de Argentina City. En Kansas City.
8: Se me complicaba la logística para ir a Kansas City.
2: Ah, bueno.
8: En su momento lo tuvimos en análisis y el partido era Argentina-Colombia con Johnny Mo.
0: No se va a dar, creo yo.
8: No, ya no se puede. Incluso mi boleto para la final del Mundial se perdió con la derrota de Colombia.
0: No me diga eso. Ya me está costando la voz, Tomás Aristizábal.
8: Doloroso.
0: Al mañana, bueno, no hay programa, entonces...
2: Puede descansar.
0: Algunos. Tomás.
8: Muy mal, ¿no? Ya parte final...
0: 11:55.
8: No, 11:53. Cómprese su reloj de relojín para que no le pase eso.
0: Bueno, aquí en...
8: Cómprese su reloj, no sea...
0: Muy bien, muy bien.
8: ¿Quiénes son los candidatos para hoy?
2: A ver, según casas de apuestas, es Inglaterra y la selección argentina. Eso ¿Qué es el favorito?
8: Eso dice en la línea de Becha.pa. ¿Qué dice su corazón, Ángel Suris?
0: Yo la verdad espero una sorpresa en ese partido de Noruega-Inglaterra, Confío en Haaland.
2: Argentina-Suiza se va a penales.
0: Sin afán de hacerla Juan Powell, la del asalto, Maristizábal.
2: Pasó en el año 2014.
8: La final de este Mundial, para muchos, es Argentina-Francia.
0: A usted es el distinto.
2: Ya hay un duelo en semis. Se vuelve a repetir.
0: Usted es el único y diferente, Tomás Aristizábal.
8: E inigualable.
0: Sobre todo. Coménteme su final. Dígalo, no sea tibio.
8: no voy a decir mi final, yo espero que sea un buen partido para disfrutar de del fútbol.
0: No, esa mala maña la estaba

0: que sintonizaron, que analizaron con nosotros la situación de Thomas Christiansen. Esto continúa de primera mano. Los invito a seguir todas nuestras redes sociales: JM Deportes, Arca Media en directo, Tomás Aristizábal guión bajo, La Ruta Mundial, por supuesto. Así que pendientes, parte final, comentario final del señor Yacir Hassan.
1: Bueno, muchas gracias. Un saludo a mi querida madre y a mi abuela que nos ven por el canal de YouTube. También un saludo a todas las personas que nos ven por el canal de Arca Media en directo y de JM Deportes, por supuesto. También un saludo a las personas que nos escuchan por Arca Media en directo, la 97.7 FM. Y por supuesto, pendiente a las redes JM Deportes, el sitio web con esos partidos de los cuartos de final de la Copa del Mundo.
0: Señor Ángel Suris.
2: ¿Por qué se ríe?
0: No, para sus comentarios finales.
2: No, la verdad, agradecido nuevamente de estar aquí toda la semana, por supuesto, de lunes a viernes en la Ruta Mundial a las 5 de la tarde. Y hoy, JM Deportes Radio, agradecido de estar aquí y, bueno, e invitar a los oyentes a continuar la cobertura de este Mundial que está finalizando Tomás Aristizábal.
0: Y saludos a todas las personas que nos sintonizan desde todas partes del mundo. Reportan sintonía desde Italia, España, Estados Unidos, Kansas City. Dice que va a ir a ver el partido el señor Andrés. Así que bueno, saludos. Oiga, dice el señor Jerónimo que cómo me fue por Veraguas.
2: ¿Cómo le fue?
0: Me fue muy bien.
2: Ok.
0: Aprendí a montar caballo.
2: Ah, sí.
0: Sí, sí, sí, sí, sí. Al inicio tenía la duda de si el caballo aceleraba, ¿cómo frenaba?
2: ¿Qué?
0: Sí, porque imagínese, el caballo acelera, ¿cómo usted frena? Pero no se ría, es de verdad.
2: Ah, está bien.
0: Entonces ya luego, después de tanto pisar...
2: Aprendió a jugar softball.
0: No, de tanto pisar el freno del caballo, le hice así y el caballo se detuvo.
2: Pero aprendió a jugar softball.
0: No, estoy en eso. El señor Roderick Sclopi me quiere fichar para su equipo en la Solo Periodista.
2: Ok.
0: Entonces estoy aprendiendo y también para jugar en el equipo de los primos. Entonces ando practicando el swing. No entiendo la risa de estos dos. Oiga, será hasta el próximo sábado. Pendientes a JM Deporte Radio de lunes a viernes en la Ruta Mundial de 5 a 6 de la tarde. 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

0: Ya estamos al aire. Santo Padre, bájame un poquito la cortina, por favor. Señor Ernesto, estoy vivo. Estoy vivo. Bájame un poquito la cortina. Ahora súbela un poquito más. Ay, súbela. Ahí, perfecto. Señor Ernesto, señor Tony, buenas tardes. Un sábado más de Social Radio. Estoy vivo. Gracias, estoy vivo. Yo sé que ustedes estaban preocupados por mí. ¿Qué es eso, pa? Chico, hablo. Estoy haciendo locura ya. ¿Ya están conectados los pelados, los dos? ¿O estoy loco aquí? Que nada más estoy viendo mi reflejo, estoy feo. Señor Tony, señor Ernesto, ¿cómo están? Buenas tardes, Social Radio, un sábado más. Cuéntenos.
1: Buenas tardes, chicos. ¿Cómo están? ¿Cómo le va, señor Héctor? Y bueno, Ernesto, tenía tiempo que no te veía. ¿Cómo andas?
0: ¿Cómo que tiempo? Una semana nada más.
2: Aquí estoy.
0: Man. Pregúnteme cómo estoy.
1: ¿Cómo está usted, señor Héctor?
2: Señor Héctor, veo que está vivo. ¿Cómo está?
0: Sí, estoy vivo. Afortunadamente, estoy mareado, estoy medio maluco. Para echarle cuento a la gente, el miércoles tenía unos dolores en el bajo vientre, como se les llaman. Y yo pensando que podía ser apéndice, tú sabes que no vamos a jugar con esta vaina, vámonos para el seguro de una vez. Me fui para urgencia. Me tocaron y de repente dice, no, eso no es apéndice, eso es diverticulitis, diverticulos, una vaina así. No era un pedo atravesado. Ok, para explicarle a la gente, en los intestinos hay unas bolitas, esas bolitas si se inflaman, esto pasa el dolor que yo estaba pasando, y si se revientan, entonces... Esto, uno puede tener, ¿cómo es que se llama esa vaina? Uno se puede morir, así de simple. Uno se puede morir si no se atiende esa vaina. La cosa es que estuve en el seguro desde las 2 y sencillo de la tarde del miércoles hasta las 8 o 9 de la noche del día siguiente, del jueves. O sea... Voy a ser honesto, hubo cosas buenas, hubo cosas malas, hubo cosas que se pueden mejorar. La atención de los doctores conmigo, espectacular. O sea, me tocó ver cinco turnos de cambio de doctor, para que tengan una idea. Los doctores me atendían, avanzaban a medida que podían, porque hay que recordar que como estamos en urgencia del Seguro Social, de la Transísmica, también llegan los accidentados, también llega, o sea, la gente que está... mal, o sea, la gente que está mal. Yo estaba bendito al lado de varios que vi ahí. Así que pasamos por esa vuelta. Man, cosas buenas. Me metieron en la máquina del CAT. Primera vez que me meten a hacer un CAT. Y más de 2000 imágenes, no sé qué vaina. Y ahí después vieron de que, ah, ok, lo tuyo es inflamación. O sea, por ahora es tratable. Te queremos dejar guardado aquí 3 días con intravenosa. Ya yo estaba a punto de salir corriendo con la bata puesta, un poco de jeringas en los brazos, en los dos brazos, y la nalguita al aire, hacía la transísmica, corré, salí huyendo, pero pude negociar con los doctores porque como tengo compromisos en casa que son inaludibles, me dejaron salir con antibióticos. Así que ahora estoy que 4 pastillas, no puedo comer sólido todavía, puro líquido.
1: Así, ah, bueno, va a adelgazar entonces un poco.
0: O sea, me está diciendo gordo.
1: No. Agarra forma, pues.
0: Como que no gordo, pero sí panzón. La cosa... No, ey, no te metas con la cerveza, no puedo tomar tampoco.
1: No, es fatal eso.
0: No, ahorita. Claro. La cosa es que quiero también agradecer a la ingeniera de Santis que ayudó, o sea, viendo que el caso mío estaba, que desde el día anterior la señora se fue a ver qué es lo que estaba pasando y ya me explicó y no voy a decir que agilizaron las cosas, sin embargo, sí me sentí por lo menos que alguien estaba preocupado por mi situación, porque los doctores te miran, te ven, te dicen y vaya para afuera a esperar. Y tú te quedas esperando y esperando y esperando, que esas son las partes malas, porque no te dicen ni que no se preocupe, estamos viendo lo suyo. O sea, tranquilo, estamos pendientes de ti, sin embargo, estamos atendiendo otras cosas. O sea, lo entiendo. Pero bueno, gracias a Dios sobrevivimos, negociamos. Y ahora, hoy es el último día que me toca tomar líquidos. Estoy que apunta líquidos transparente, puro jugo de cranberry, pura gelatina, pura vaina así, agua de pipa. Wow. Por eso que estoy mareado.
1: ¿Tienes hambre?
0: Uf, hambre es poco. Pero mañana cuando empiece a cocinar, para mí tiene que ser zanahoria, papa, hervida, pura una de esas. Así que imagínense. Mi recomendación después de mi experiencia, obviamente, háganse un chequeo lo que puedan. Y aunque no puedan, hagan el intento de hacerse un chequeo, aunque sea anual. No llegue a urgencia y si les duele algo, vayan a verse. No esperen a que pueda ser peor. Porque si yo hubiese hecho de valiente, hubiera seguido comiendo, porque eso es, los divertículos se inflaman por comidas condimentadas, por licores, por picantes, por tantas cosas. Entonces, en mi caso fue ese. Y yo hubiese seguido comiendo tranquilo, esa vaina se pudo haber explotado y me perforaba los intestinos. Así que imagínense todo eso que puede pasar. No esperen, cuando tengan un dolor, vayan a verse, chequéense periódicamente. Esa es mi recomendación. Ya saliendo de ese tema, señores, Tony, ¿usted cómo estuvo? ¿Cómo está Ernesto?
2: No, en
1: Ernesto, más descanso, Ernesto.
2: comparación, yo estoy como un niño.
0: Como un recién nacido a todo pulmón.
2: Sí, yo estoy bien, Frank, tranquilo, gracias.
0: ¿Y cómo fue su semana? ¿Está recogiendo plata? ¿Hay chenchen en la calle? No hay queso para.
2: Ah, la cosa está dura, está dura.
1: Sí.
0: No, no me hable de su vida sexual, yo estoy preguntándole por si hay plata o no hay plata.
2: También la cosa está dura.
0: Y Tony, ¿tú qué tal?
1: Bien, bien, bien, todo movido, par de reuniones, par de cosas, así que no, no, todo muy bien, gracias a Dios. Pero sí está dura la situación laboral y conseguir el
0: Gracias.
1: chenchen, como tú dices. Sí.
0: Gracias. Tú sabes que a mí me sorprende que todo el mundo sabe que la situación está dura actualmente. Sin embargo, la gente de la ASEP dice que no pueden hacer nada ante el inminente aumento de precios de Tigo y móvil, de Más Móvil.
1: Ah, sí, me llegó la sorpresa, sí lo vi.
0: A mí me llamaron en la semana pasada que mi próxima factura va a ser $2 más. Así que imagínense, entonces todo está caro, todo está duro y siguen subiendo las cosas. Sin embargo, la gente, yo no voy a decir que no, recibimos el mismo salario, no lo voy a decir, pero hay cosas que se pueden evitar para ayudar a la población ahora mismo. ¿Y cuál es la urgencia de subir? Que viene la competencia ya ahora que viene la licitación de la tercera línea telefónica. Me parece que esos manes quieren es recoger. O sea, tú me disculpas y puedes llamar a cualquier representante de Tigo y cualquier representante de Más Móvil a decir, no, lo que pasa es esto, esto y esto. Puertas abiertas aquí.
1: Bueno, es que Tigo, entiendo, ahora tiene el servicio 5G. O sea, después de esos 200.000 años, ahora ya tienen 5G. Finally. Entonces,
2: Cuando
1: ahora que tienen
2: el resto de
1: eso, creo que
2: España está
1: están.
2: implementando 6G, está, bueno, ahora vamos a poner 5G.
0: 10 años después.
1: Sí.
2: Mira,
1: Yo de hecho me di cuenta la semana pasada que vi mi teléfono y que, wow, 5G.
0: No, yo me di
1: Wow.
0: cuenta porque se me estaba cayendo la señal de cada rato. Yo cuando vi arriba, debe ser que están instalándolo. Así que, ¿qué voy a hacer?
2: Mira, la ASEP se supone que debe regular, controlar, fiscalizar los servicios públicos. O sea, esos
1: Sí.
2: tres. Regular, controlar, fiscalizar. Tú ves que solamente cuando hay una queja pública, así, tú sabes, ¿no? Bien ruidosa, ellos salen a dar declaraciones. Y a aplicar multas que realmente no son, realmente, tú sabes, ¿no?
0: Son irrisorias,
2: Sustanciosas.
0: son irrisorias.
2: No son sustanciosas, no son ejemplarizantes. Y ahora lo que tú esperabas era, mira, lo mínimo, vamos a poner un alto, vamos a poner una suspensión a estas alzas de precios en todos los rubros, porque vamos realmente a regular, controlar y fiscalizar qué es lo que está pasando, ¿no? Es
0: Exacto.
2: simplemente, ok, no podemos hacer nada, la ley es la ley, tienen derecho, libre mercado, libre oferta y demanda. No, en realidad tienen que velar por el
0: El bien del consumidor.
2: Sí, ese es
0: No,
2: Acodeco.
0: no, pero en este caso de los servicios públicos, nosotros somos consumidores también.
2: O sea,
0: Y
2: esto va más
0: tristemente,
2: allá. O sea, esto tiene que investigarse más a fondo.
0: y disculpa que te interrumpa, o sea, tristemente no es que tengamos opciones para que me voy para AT&T, me voy para Bell, me voy para. O sea, no tenemos opciones. O una o la otra.
1: Sound.
0: No, Bell, la de Estados Unidos. O
1: Sí, pero
0: cogemos una.
1: esa creo que hoy en día no existe.
2: Por nombrar alguno, ¿no?
0: Sí, exacto, por nombrar. pero o cogemos una o cogemos la otra. De menos nos cogen. Ya, punto.
1: Pero esta, creo que lo hablamos hace un par de semanas, Héctor. Había una propuesta de una nueva compañía, ¿verdad?
0: Sí, sí, sí. O sea, no es una nueva...
1: Está abierta, una propuesta, pero está abierta como la ventana.
0: Ahora mismo se están presentando los documentos para una licitación para un tercer integrante, operador.
1: Proveedor.
0: ¿Sí? Operador. Entonces, esto... Pero igual hay que esperar.
2: Yo pienso que no están haciendo su trabajo como debería ser.
0: O sea, honestamente...
2: Yo pienso que están respondiendo a intereses económicos. O sea, eso, ¿cómo vas a dar ese tipo de respuesta? Y si realmente se investigó o se hizo algo, o se hizo algún procedimiento, ¿por qué no se está divulgando? No, lo que pasa es que hicimos esto y esto y esto y esto, se interpuso esto, o sea... En aras de la transparencia, que por lo menos saber qué es lo que está pasando.
0: Sí, porque en el caso de ACEP, ellos indicaron los proveedores de servicio telefónico siguieron el procedimiento correcto. Ok, me alegro que hayan seguido el procedimiento correcto. Eso no significa que tienes que aceptarlo. Eso no significa que tienes que aceptarlo. O sea, es lo mismo que cuando la vez pasada salieron a hacer un comunicado sobre la electricidad, hace un par de meses que la electricidad, todo el mundo se quejó que se había disparado más del 100% de lo que regularmente uno pagaba. No, lo que pasa es que todo el mundo está poniendo el compresor de el aire a trabajar y el compresor está funcionando mucho más fuerte porque hace calor. Ajá. ¿Tú crees que eso es una excusa válida? No, porque no todos tienen el aire prendido, no todos tienen aire y a todos les subió, o por lo menos la gran mayoría de la población. Entonces tú te quedas y que eso es excusa realmente. O sea, ¿por qué no hacen una investigación real sobre los temas? Para ver, se demoran 6-7 meses, perfecto, demórense el tiempo que tengan, pero cumplan, o sea, hagan lo que tienen que hacer, que es, Ernesto,
2: regular, controlar y fiscalizar.
0: Gracias. O sea, eso es lo que uno pide. O sea, no me vean la cara, no nos vean la cara. La gente ahora mismo está golpeada, la gente está cansada, la gente, y yo estoy enfermo, así que imagínate, peor. Pues sí, entonces... yo no sé qué podemos hacer para resolver estos temas mientras el siguiente operador que se gane la licitación va a demorar como un año, año y medio en poder entrar. O sea, entre lo que es la licitación y la entrada va a ser como un año y medio.
1: Bueno, Héctor, es complicada la pregunta. No podemos hacer nada, nos tienen doblegado. Pero eso se habló desde el momento de que estaban las otras dos operadoras. Se habló y se dijo, oye, de verdad vamos a tener un... Eso se dice que es duopolio, ¿no?
2: Sí.
0: Sí, se puede decir
1: duopolio. O sea, la preocupación de tener en el mercado un duopolio, todo esto se conversó en su momento. Entonces, bueno, nada, no le paramos bola y ahorita, bueno, que tenemos el agua y nos llegó al cuello, entonces queremos una solución. Ellos nos tienen agarrado de momento. O sea, ¿qué vamos a hacer, Héctor? Suspender un tigo paita para la otra, que la diferencia son, no sé, 20 centavos, 50 centavos, no sé.
0: Y a pelear con el servicio.
1: Plan en uno.
0: Y a pelear con el servicio.
1: Yo en lo particular tengo tigo. Pero he pensado cambiar a la otra, pero la otra con el servicio de televisión, eso he tenido tan mala experiencia en la atención al cliente, que por cierto, es tercerizada en otro país, no, para no entrar en detalle, ¿no? O sea, que cosa que yo no estoy de acuerdo tampoco en este tipo de acciones que toman compañía, ¿no? Que dan, tercerizan.
2: Es más
1: este
2: peor,
1: servicio, ¿no?
2: Es más malo.
1: Más malo, o sea, dije más peor.
2: No, yo estoy diciendo peor.
1: Ah, ya. Exacto, es peor. Sí, o sea, al final porque te llama esta gente, la persona en Colombia, no sé dónde está, no tiene ni idea, te dice la dirección por calle, aquí nadie, que si calle 73 con no sé qué, nada, al lado del palito de mango, piensa cómo es la cosa.
0: Man, qué locura. Y al final uno pasa de páramo porque no te puedes conectar. Yo te voy a ser honesto, yo extraño a Digicel. Digicel a mí me funcionaba bien.
1: Yo lo tuve.
0: Me funcionaba bien y tenían buenas promociones para los que usaban tarjeta prepago y buenos precios y buenos arreglos para los que tenían contrato.
2: Entonces, sí, pero ¿qué tú crees que va a pasar con un tercer operador? ¿Va a ver la historia de Digicel?
0: Sí.
2: Eso es lo que van a ver.
0: Sí, porque, o sea, primero...
2: A ver cómo fueron sacados del mercado.
0: El tercer operador... Va a ser la gestión, va a ser una inversión grande porque va a tener que entrar con sus equipos y va a tener que tirar su propia línea, sus propias antenas, sus propias cosas. Lo más probable es que en algunos lugares ellos puedan pegarse una torre y en otros lugares tengan que...
2: Tienen que rentar nodos, rentar espacios. ¿De dónde? De la competencia.
0: Exacto.
2: por un pedacito del mercado.
0: Y la competencia no le va a cobrar barato porque, hey, esta torre ya es mía, Fren.
2: O los van a demandar. Porque
0: Entonces.
2: eso fue lo que hicieron contra Gisele en muchas ocasiones. ¿Te
0: Exacto.
2: acuerdas que se supone que no tenían las licencias necesarias para poder operar, que ellos entraron en desventaja, perdón, en ventaja con respecto a los demás, porque los demás tuvieron que poner la infraestructura y estos entraban con la infraestructura montada? Todo eso ya ocurrió. ¿Qué va a pasar con un tercer operador de nuevo?
0: La
2: Lo
0: misma,
2: mismo.
0: exacto. Y yo me acuerdo que cuando llegaron las dos telefónicas estas a Panamá, o sea, estoy hablando cuando tenían otros nombres, cuando tenían otra razón social, o sea, cuando llegaron las telefónicas a Panamá, se pusieron a pelear con la gente de ¿cómo es que se llaman? No, no me acuerdo. Son unos que tenían radios troncales que también tenían líneas de celular.
2: Eso me fascinaba.
0: Man, y estaban
2: Yo tenía
0: molestos.
2: varios de esos y presionabas un botoncito y hablabas con tu otra gente.
0: Exacto, y
2: Era un radio, básicamente.
0: te acuerdas cómo se pusieron a llorar las telefónicas con eso, ¿no? Que eso es desleal, eso es competencia desleal.
2: Sí, era una empresa dominicana, me parece, pero no recuerdo el
0: Que
2: nombre.
0: estaba en calle 50, yo me acuerdo. Ajá.
2: Sí.
0: Entonces, ahí estaban llorando de que no, que eso es competencia desleal, pero ¿por qué? Porque le conviene a la gente, porque la gente podía pagar un precio fijo y podías hablar de manera directa sin que te cobraran un solo minuto con alguna persona o con varias personas a la vez. Pero hoy en día, ya, ahí está la SEP, haga su trabajo. Ya me quieres guillotinar tú a mí. Ah, ok. Acá Víctor me está mandando una señal así como que, o sea, como que me quiere guillotinar.
1: ¿Cómo
0: Pero
1: así? ¿Cómo así?
0: no, estás hablando de que nos guillotinan a nosotros.
1: Ah.
0: Pues sí, señores. Entonces, algo más que agregar en ese punto. Yo quiero agregar muchas cosas, pero me voy a terminar de enfermar. ¿En
1: Agregue, agregue, estamos en democracia, aprovecho.
0: serio? Tony, tú, por ejemplo, yo no sé si te acuerdas cuando estaba Cable Onda.
1: Claro.
0: Yo contraté en primera instancia mi caja, mi vaina en la casa, en internet. 30 megas. Son 30 megas la P. Acuérdense que trabajábamos videos y fotos y teníamos que tener buenas megas. En ese tiempo, ese era el servicio bueno. De repente te metían y que yo pagaba por todo, pagaba $35. De repente, que no, que subieron los megas, ya tienes 50 megas. Yo, perfecto, tenemos 50 megas. No es gratis, no te lo vamos a cobrar. Yo, guau. Wow. De repente, un día para otro, así como te hacen las tarjetas de crédito, te mete un Goldie que compa, ahí está su recibo.
1: El sablazo.
0: Porque estoy pagando ahora 44. No, lo que pasa es que le estamos dando ahora 50 megas. Ey, y así se fueron poco a poco, poco a poco. Ahora tengo 300 megas y pagaba 70 y pico de dólares. Y yo, ¿qué pasó aquí si empecé en 30? O sea, es una locura cómo te van metiendo esos tablazos, man.
1: Sí. No, y me acuerdo que era, a mí lo que me molestaba de sobremanera era el hecho de que te obligaban a tener línea fija. Y yo le decía, bueno, pero señora, yo nadie, ¿quién llama? ¿Alguno de ustedes llama a la casa de otra persona por teléfono?
2: Tengo
1: No sé, ¿será algún abuelito?
2: línea fija y el teléfono está desconectado,
1: Ajá.
2: básicamente hace años.
1: Tú tienes la línea, pero no suena el teléfono ring en la casa. No,
2: Nadie.
1: eso, nadie, nadie, nada
0: Man,
1: sucede. Entonces le digo, señora, estamos en el siglo XXI. No, que eso tiene que ir. Le digo, ya va, pero yo no quiero el servicio. No, pero es que juro tiene que ir.
2: La garita de seguridad por WhatsApp.
1: Sí, igual acá en el edificio lo mismo, o sea, por WhatsApp.
0: Y
1: Entonces,
0: que
1: no, que
0: Molini,
1: por ahí
0: vaina.
1: va la línea, te metían el cuento que por ahí iba la línea de internet, que
2: Mentira,
1: no sé qué, que
0: mentira.
1: no sé cuánto. Yo,
0: Eh,
1: señora, yo
0: co
1: no quiero
0: como,
1: el servicio
0: man, como que uno no supiera tecnología. Y que no es que ahí va la
1: de.
0: línea.
1: Sí. Yo le digo, la línea no va por ahí, la línea va por otro lado, un
0: Por otro.
1: coaxial. En esa época era por coaxial. Hoy en día, bueno, el coaxial creo que está a punto de fallecer. Ahí Ernesto nos puede guiar, pero hoy en día es
2: Ahora
1: la
2: te
1: fibra óptica esta.
2: mienten diciéndote que ahora te mienten diciéndote que es fibra de cobre.
1: Ah, bueno.
2: Eso no existe, fibra de cobre no existe.
1: No existe, no.
0: No, y lo
1: No.
0: triste también es
2: Es
0: que te hacen
2: que en ventas te dicen eso.
0: no, y te venden y que no, que esto es fibra de qué, de vidrio.
2: Cobre.
0: Fibra de cobre.
1: Cobre, cobre, dicen.
0: Pero esto realmente las líneas no están todas tiradas, es decir, que un tramo de línea de cobre, de fibra de cobre y después pegas a tu casa con otra
2: La
0: vaina.
2: fibra de cobre, brother, no existe. Es el cableado normal que es de cobre, eso es de fibra de cobre. Fibra óptica es
0: Fibra óptica, fibra óptica, perdón. Que ellos te decían de que no, que estamos llevando fibra óptica para todos lados, que no sé qué cosa, pero cuando veías, salía de fibra de cobre, salía de cobre de un cable normal, y cuando llegaba a tu casa llegaba un cable normal, así que la fibra óptica no servía para nada. O sea, no hacía nada, era un relajo.
2: Fibra óptica tiene que ser que venga de nodo a tu casa,
0: Sí, sí,
2: o de
0: sí.
2: un nodo a otro nodo y luego a tu casa. Directamente en fibra óptica y que tú recibas fibra óptica. Y los tiempos de carga y descarga de información son extremadamente rápidos. Eso de fibra de cobre, eso no existe, para que sepan, ¿no?
0: Gracias por esa
2: Ah, ya sé.
0: aclaración, porque esa vaina, fibra de cobre, y vas a ver al poco de indigentes, para no decir piedreros, buscando ese poco de cables que ya lo han hecho.
2: Es igualito que si te dijeran como plata de cobre, ¿no? Esta moneda es de plata de cobre. Espérate, aguanta. ¿Es plata o es cobre?
0: Bien,
2: No puede ser de
0: Miquel.
2: plata de cobre.
1: Plata de cobre.
2: Sí.
0: Man, ¿en serio dicen eso?
1: Sí, lo he escuchado.
2: Sí,
1: Yo lo he
2: sí, lo dicen.
1: escuchado.
2: Lo dicen en ventas. Llama a ventas cualquiera. ¿Usted tiene fibra óptica o qué? No, tenemos. Bueno, sí, tenemos fibra de cobre. ¿Cómo que fibra de cobre?
1: Sí,
0: ¿En serio?
1: bueno.
0: Santo padre.
2: Sí.
0: O sea, qué bien entrenan esos vendedores. O sea, tú dile que sí a todo para
2: Eso
0: que
2: es
0: vendas.
2: así. Ponen así, ellos mismos lo ponen así. Tanto.
1: Yo, bueno, yo, la verdad, el espacio no publicitado, pero todo cambió para mí en el internet cuando salió esta compañía Whippet, que sola y única, exclusivamente se dedica a internet.
0: Sí, de hecho, Alex nos ha hablado muy bien. Lamentablemente no
1: Yo
0: están en todos los sectores.
1: no está en todos los sectores, pero están avanzando.
0: Sí,
1: Yo
0: sí.
1: me acuerdo, yo tengo con ellos desde que salieron, creo que son, y fue por Alex, Alex me refirió, hace 8 años. Y literal, o sea, creo que en 8 años se ha caído el servicio una o dos veces, y no estoy exagerando, de verdad que impecable. Porque yo digo, bueno, nada, los señores van zapateros a sus zapatos, los tipos saben, son proveedores de internet, saben hacer su cosa y ya está, se dedican a internet. No venden televisión, no venden teléfono, no venden soquetada, ya.
0: Yo estoy esperando que ellos lleguen por mi casa, porque ahí mismo voy a eso.
1: Súper recomendado, súper
0: Sí,
1: recomendado.
0: sí,
1: Es
0: sí.
1: muy estable, es simétrico siempre.
0: Es que.
1: Y bueno, sí, no es la más barata, eso hay que decirlo, pero a ver, compensa que no se cae, compensa que puedes tener sopo 200.000 dispositivos conectados y mantiene el ancho de banda. O sea,
0: Es que
1: uno tiene hoy en día la
0: precisamente.
1: Alexa, tienes el televisor, tienes el teléfono, la laptop, la tablet, no sé qué, son como 8 o 9 dispositivos. Y ahora con las luces inteligentes, los bombillos inteligentes, el aire acondicionado, o sea, tiene que ser que aguante. Porque la publicidad engañosa que tenía, por ejemplo, MásMóvil, no, que no sé qué, que 10.000 megas de para bajar y salía un man ahí jugando PlayStation, no sé qué. A ver, primero que todo, tú para jugar juegos en líneas no necesitas
0: 1.000 megas.
1: 1.000 megas, o sea, en verdad, porque esos servidores de gente como PlayStation, como Xbox, hay límites. Y eso, cuando yo jugaba, me acuerdo, yo tenía 50 megas y solo dejaba pasar 15. Y tú lo testeabas, porque tú en los PlayStation tú puedes testear cuánto agarra cada uno, ¿no? De bajada y de subida, ¿no? Entonces, creo que la publicidad engañosa es peligrosa porque se te llena el cuarto de agua. Yo me imagino que con esa publicidad mucha gente cayó. Compraron y cuando vieron la realidad, los 1.000 megas te mandaron saludos, Héctor. O sea, al final son como 100, 80, porque no pueden aguantar ese golpe, tanta gente a la vez, por un mismo cable, todo y todo está compartido y tal. Cosa diferente que tiene Whippet. Whippet tiene asignado un cable especial por los ductos de los edificios, en caso de edificio, en caso de casa, es la parte de afuera, que entiendo que llega hasta ahí y de ahí lo pasan hasta la casa. Pero sí, como dice Héctor, no están en todos los lugares, pero están cada vez más, por lo menos
0: Es
1: en
0: que
1: Carrasquilla ya están. En
0: eso es lo que te iba a
1: Carrasquilla no
0: decir,
1: están y
0: Tony.
1: están.
0: Es que precisamente la ventaja con ellos es que ellos han ido a medida que pueden surtir un mercado, ellos han ido creciendo. Ellos no es que se alagartan y abren mercado de que aquí estamos para todos. No, ellos van poco a poco caminando de acuerdo a lo que ellos pueden surtir realmente. No, no se han vuelto locos. Y yo me acuerdo lo que decías de los 1.000 megas y esas cosas, que cuando tú reclamabas, lo primero que decían, no, lo que pasa es que tu router, lo que pasa es que tu Wi-Fi, tu aparato de Wi-Fi...
1: Reinicia, y el cuento de reiniciar.
0: No, que reinicia, ese es el que están mandando poca... Tú tenías un Wi-Fi de 500 megas, tenías un Wi-Fi de 500 megas, que mandaba 500 megas, pero el man recibía, disque, 10 megas, 20 megas. Obviamente va a mandar 10 megas, 20 megas. Y tú decías, no, señor, el Wi-Fi está bien. Verifique. No, que... verifique, y tenías que pelear con los manes de los técnicos, y que te mandaban el técnico, ok. Y tú le decías, manden el técnico al mediodía que estoy en la casa, lo mandaban a las 10 de la mañana.
1: Ah, eso es otra pelea sin parar. El tema de los horarios con esa gente. No, bueno, vamos a ir mañana en el transcurso de 7 de la mañana a 10 de la noche. Ah, gracias por ser tan...
0: tan específico en el horario. Sí. Lo esperas a cualquier hora, que el lío con esa gente. 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Me fui con emoción de largo.
1: A Héctor se le hace agua la boca haciendo ese comercial.
0: Man, no dudas. Yo te dije esperando así para irme para allá. ¿Qué? ¿No?
1: ¿Dónde quedas en el restaurante, Héctor?
0: Tú no vas para allá. Eso, en el Hotel Panamá.
1: Ah, bueno, sí, es como decir, ¿dónde queda? En Panamá.
0: No.
1: El Hotel Panamá es muy grande, o sea, sí, es una manzana.
0: 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Acuérdate que ellos tienen como 4 restaurantes, así que tienen, ajá, ahí sí, tú sí llegas a la entrada, tú preguntas, oye, ¿dónde está el Panamá Restaurant? Y creo que es el que está aquí.
1: Bueno, para que la gente sí le anima, para que vaya, explíquele.
0: No, pero dale.
1: Ahora que estamos con la moda foodie, vamos a ver si le hacemos un review, pues. Después hablamos off the records, para ver si hablamos ahí algún review de ese restaurante.
0: 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Te metas tu Roja Burger, sabroso.
1: Exacto.
0: Te voy a chifiar, Víctor, te voy a chifiar porque tú me estás chifiando, me estás haciendo, agrediendo. Ey, entonces, vámonos para comerciales, Víctor, ya que estás de pie.

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8: Ya estamos de vuelta. Señores, actualización. ¿Y usted tan qué pasó? Ah, mira, me tenías al aire cuando dije la zapatilla roja. Loco y feo. Yo burlándome del pobre Icari y estaba al aire.
9: Sí. Yo entendí pastilla roja. No sé.
8: Zapatilla roja.
9: ¿Sabes? Zapatilla.
8: ¿Sabes? Sí. Señor Tony, actualización del Mundial. Señor Ernesto, ¿qué está escribiendo ahí en el chat? Dígamelo directamente, no se preocupe.
9: Sí.
8: Dígamelo.
9: La actualización del Mundial, bueno, Héctor, ¿qué te puedo
10: decir? Estoy esperando el juego de Noruega contra Panamá. Ah, no,
9: contra
10: ¿verdad?
9: Inglaterra.
10: Ah, no, ¿verdad?
8: Tú eres perverso.
10: De Noruega contra Inglaterra.
8: Man, Panamá le gana a Noruega. Sobrado.
10: Sí, obrado, sí, sobrado.
9: Jolón.
8: Ey, el man está pegado a nivel mundial. Parece un gorilón, pero está pegado.
9: No, es un cavernícola. Tú le pones un
8: garrote.
9: Un taparrabo de esos de cavernícola y un mazo y... Ajá, el garrote.
10: Sí. No necesita.
9: Es un caveman. Es un cavernícola. Sí,
10: no
9: sí.
10: Necesita maquillaje.
9: Oye, no, pero bien caliente ha estado en las redes sociales con el tema de Argentina, chicos.
8: Sí, la gente ya está diciendo que Argentina tiene eso ganado porque lo compró, porque se lo van a regalar. ¡Qué locura!
9: Inclusive todo se derramó, el agua se derramó el día miércoles. Salió el señor Infantino diciendo de que el árbitro que pitó el encuentro entre Argentina y Egipto lo sacaron, o sea, está expulsado de la confederación de referees por obviamente temas, un favoritismo en contra de Egipto para favorecer a Argentina. Yo vi ese partido, de verdad, dije, wow, o sea, la balanza hoy en día, antes en FIFA como que lo camuflaban un poquito, pero ahorita es descarado, ¿verdad?
8: Man, desde la gracia Egipto... que le hicieron, disculpa que te interrumpa, desde la gracia que le hicieron a Panamá en Copa de Oro allá en Estados Unidos, con Mark Geiger, creo que se llama el tipo, desde esa época fueron descaradísimos, no descarados, descaradísimos.
10: O sea, ¿tú piensas que nunca han hecho...
8: No, siempre sí las hacen, pero tan descaradamente como la están haciendo últimamente.
10: Como vieron que se la pueden hacer a Panamá, se la hicieron a Argentina, ¿no? Me imagino.
8: No, a Argentina no, a Egipto.
10: Egipto, digo, sí, cierto.
9: Sí, Egipto. Mira, yo vi el partido y, a ver, Egipto hacía una falta amarilla. Argentina hizo como 14 faltas y ni siquiera, y muchas de ellas ni las cobraron. Inclusive una de ellas, un penalti, que una falta clara a Mohamed Salah y no lo pitaron. Y después también un gol anulado completamente legítimo. Entonces,
10: sí, a mí
9: bueno,
10: me
9: lo que le
10: extrañó
9: venía diciendo.
10: muchísimo, ver el juego y yo pensaba, pensando, Egipto va a ganar el juego, Argentina lo van a sacar. Y fue una sorpresa total cómo se volteó el juego totalmente, ¿no?
9: Sí,
10: Si no
9: sí,
10: hubiera
9: sí,
10: sido
9: sí.
10: por el árbitro, ese juego no se voltea así. Así, la
9: Sí,
10: verdad.
9: entonces.
8: Así pues, así
9: Sí.
8: no. La verdad que
9: Sí,
8: tú.
9: entonces yo no sé, yo esta semana he estado pensando, a ver, me gusta el fútbol, he sido fan del fútbol, del deporte, de las reuniones, de todo lo que conlleva el mundial y todo, pero al final digo, wow, vale la pena de verdad a lo mejor ponerse triste o alegre o celebrar algo que ya está sentenciado. A ver, no me consta, estoy dando una pregunta al aire, ¿no? No me consta, no estoy diciendo que Argentina esto o lo otro, pero pareciera ser por lo que yo he visto, y mira que yo he visto bastantes horas de fútbol, de que hay cierta inclinación por el tema de Football Factory, que tanto llama, o sea, donde es más vistoso un partido Egipto-Suiza o Argentina-Suiza, va a ver, esto lo cuestionamos tantas veces, Héctor, amigo, reescucha, de decir, bueno, este mundial hubo un partido que fue, y no es mentira, no es por hecha vaina, un partido que fue Uzbekistán-Jordania, un partido del mundial, y el estadio, a ver, yo no lo vi el juego, pero me asomé y dije, oye, a ver quién va a ver ese juego, el estadio repleto, repleto. Entonces, al final, yo no sé hasta qué punto, quizás puede ser el punto televisivo que se preocupa el señor Infantino y su bolsillo, de decir, bueno, Egipto, Suiza, a lo mejor no va a haber muchísimo menos gente viendo el partido, por ende, todos estos comerciales. Ahora que el fútbol lo convirtió a este señor en cuatro cuartos, como un
10: Como si
9: partido de
10: fuera
9: fútbol
10: fútbol
9: americano.
10: americano.
9: Sí, son cuatro cuartos. Nos metieron la pausa de hidratación
8: ¿Cómo es?
9: en
8: Hydration Break.
9: Hydration Break. Nos
8: Ya, así.
9: metieron la pausa de hidratación en estadios con aire acondicionado y full customizables la temperatura.
8: Man, en
9: A ver,
8: Canadá, que
9: señores, no
10: hacía
9: estamos
10: frío.
9: jugando
10: Y que
9: en
10: estuvieran
9: Arabia
10: jugando en Qatar, ¿no?
9: Saudita, ni en Qatar en verano. Por Dios,
10: Sí.
9: entonces di de una vez, mira, vamos a convertir el fútbol en cuatro cuartos porque queremos tener cuatro espacios publicitarios. Ya está, eso es todo lo que tienen que hacer. Me
10: No, sí,
9: parece
10: estaba
9: completamente
10: viendo un reportaje
9: absurdo.
10: acerca de las ganancias que está teniendo FIFA
9: Uf,
10: este
9: una
10: año y las
9: locura.
10: ganancias superan como en 30% las del mundial anterior. De 8 billones que estaban ganando en el mundial anterior a 13 billones, más de 13 billones
8: Man,
10: en este mundial.
8: no es para
10: Y
8: menos con
10: todo es
8: lo
10: por el
8: lagarto que ha
10: acaparamiento.
8: estado Infantino. Con lo lagarto, porque eso es
9: Demasiado.
8: lagartería.
9: Mundial, entradas a $1.000. Publicidad por todos lados, cuatro
10: Sí, pero
9: cuartos.
10: esas mismas entradas para juego de final, $11.000.
8: No, y lo triste es que la
9: No, y
8: misma
9: creo que te
8: FIFA.
9: toca arriba donde cambia el foco,
8: No, y
9: con 11 mil
8: lo triste
9: dólares.
8: es que la misma FIFA están diciendo que son los que han comprado los boletos para revender. O sea, ya le están quitando el negocio hasta los revendedores.
10: Ellos mismos están revendiendo.
8: Exacto.
9: Después, la otra polémica que se habló esta semana fue el tema de los viajes, señores. No podemos, yo estoy en contra, yo extraño los mundiales que era un solo país. La idea del mundial es esperar, la expectativa de llegar 4 años, de conocer México 86 y partidos en México y la gente va viajando por Guadalajara, por Ciudad de México, por no sé dónde, para acá, para allá. Esta vaina de tantos países con restricciones de visado, con problemas de racismo, con cosas. Irán, la selección de Irán, todo el trauma que pasó. Un equipo que tenía que ir a jugar a Estados Unidos y al terminar de jugar, volver a Tijuana. Y los ponían a jugar en Dallas, por allá, que son como 8 o 9 horas en bus. Los pobres iraníes salían de un juego para después ir a agarrar un bus, para llegar tarde, para después el día siguiente levantarse temprano. Pues no, hombre. Yo no sé de verdad. Mire, yo lo que digo es lo siguiente: si de verdad esto está arreglado, háganlo. Está bien, mire. Vamos a ser sinceros, Argentina vende mucha a nivel de televisión. Argentina automáticamente para la final. Y se pelea todo el mundo para quién va a competir con ellos. Y ya está. Y se hace así, porque de verdad, la preparación, el fanatismo, la bandera, todo, o sea, la ilusión que se genera toda una nación, y este señor y su directivo simplemente tirando plata para acá y para allá, por eso arruina completamente eso.
10: Por eso es que este fin de semana es importante, porque se predijo final Argentina-España.
9: Y esa va a ser la final, ahora, lo digo hoy.
10: Más arreglado se ve.
9: Esa es la final, te lo digo una vez.
8: Yo sí le puedo decir...
10: Este fin de semana es crucial.
8: Yo sí le puedo decir dos cosas. El que gana el juego entre España y Francia es el que gana el Mundial. Eso sí yo lo digo. Por otro lado, lo que dice...
9: Son las selecciones más fuertes. ¿Sí? Bueno, Inglaterra está del otro lado también, y Noruega, no los descarto.
8: Lo que dice Tony, mira que para el Mundial del 2030... Suena lejos, pero
9: van a haber seis naciones.
8: Suena lejos, seis. Man, suena lejos, pero está al lado.
9: Seis naciones, seis. Man,
8: eso va a ser...
9: Argentina, Uruguay.
8: Exacto, Argentina, Uruguay y Paraguay para celebrar el centenario. El centenario fue en Uruguay, o sea, yo acepto que tú hagas el partido inaugural, nada más el inaugural, en Uruguay.
9: No, Héctor, haz el bendito Mundial en Uruguay. Total, ya está. Exacto. Hazlo completo todo. En Uruguay. Uruguay es un país que tiene la infraestructura, tiene estadios, tiene una liga muy competitiva, en el rubro turístico tienen. Uruguay es un país chico, pero Uruguay es un país que puede albergar hoy en día un Mundial y ya me van a caer a palo.
8: Imagínate, Uruguay, como bien dijiste, Uruguay, Argentina, Paraguay, España, Portugal y Marruecos. Tres continentes.
9: Tienes que pasar tres continentes, correcto. África, Europa y América, sí. Tres continentes. Tienes que pasar el Atlántico también.
8: Exacto.
9: Entonces, ponte que yo soy la selección de Panamá y me tocó jugar en Uruguay. Y si llego a pasar el grupo, me tengo que ir allá.
8: A España, Portugal o a Marruecos. O sea, es
9: un viaje, toda la selección moverse, los costos de... No, este señor Infantino, de verdad.
8: Es ilógico, totalmente ilógico. O sea, como no saben a quién darle el Mundial, porque tú sabes que eso es billete de por medio, entonces prefieren, tú sabes que mejor se lo damos a seis países y recogemos seis veces billete. ¡Qué loco!
9: Es un error, yo creo que se está perdiendo la ilusión. Yo creo que todo el mundo tenía esa ilusión. Oye, en 4 años el Mundial y es en... México 86, Italia 90, la expectativa que había.
8: Y el costo de los fanáticos de las selecciones. O sea, yo puedo pagar, por ejemplo, irme a Uruguay, puedo pagarme irme a España, pero no puedo pagarme irme a Uruguay y
9: ir a Uruguay y a España, exacto.
8: O sea, es una locura.
9: A menos que tenga un sugar ahí, pero...
8: No. Una sugar, no un sugar. Sugar.
9: Una.
8: Déjate vaina, Tony. Atrevido que le pase esto porque estoy enfermo, me quiere agarrar de...
10: Un sugar octogenaria.
8: Ajá, man, no me importa la edad, pero si está cerca de la herencia no me molesta. Y por cierto, dicen que el gato está robando cámara y se ve más bonito que tú.
10: Está bien, sí, eso funciona.
9: ¿Cómo se llama el gato?
8: La gata. Es más bonita que tú, para que sepas. Entonces, esto, lo que dice acá, a ver, es para acá arriba. Ok, Francia 2, Marruecos 0. Francia pasó tranquilito. España y Bélgica, ese juego fue bueno. Mira la gateta, bella, hermosa. Ese juego de España contra Bélgica 2-1 tuvo cardíaco, man. O sea, el último minuto.
9: Sí, bueno, lamentablemente dos goles errados de errores de los arqueros. Courtois y después el que lo suplantó, man, le tiró un manotazo a ella.
8: El último gol ese fue dizque, bien error, o sea, fue... El man no pudo despejar el balón como debía.
9: Pero mira, concuerdo contigo. Yo creo que siempre y cuando no esté la mano negra por ahí, ¿no? Pero
8: no, Infantino,
9: para mí,
8: Infantino es blanco.
9: Ajá. Para mí, el ganador del juego de la semifinal de Francia-España creo que es el ganador del Mundial. Sí, para mí, los tres equipos que han jugado mejor han sido Inglaterra, España y Francia. A ver, Noruega, la gente me sigue, ¿dónde es a Noruega?
10: Argentina no es que ha jugado mal.
8: No, Argentina no ha jugado mal, simplemente que la gente le tiene rabia.
10: Para Argentina, che. Que no ha jugado mal.
9: No ha jugado mal, Ernesto, estoy de acuerdo, pero tú has visto el camino que ha tenido Argentina, puro, el grupo fue un chiste, Jordania, Uzbekistán y Algeria, imagínate tú.
8: ¿Qué querías? Están ahí en el Mundial. Tienen todo el derecho.
9: Claro, ¿qué querías? Hay que ponerle el camino fácil para pa que
8: ese siga. Fue el baloteo.
10: Dice que el sorteo estuvo arreglado también.
8: Ese fue el baloteo. Sí. Mira, sí.
9: Me parece demasiado. Después, en segunda ronda, le toca Cabo Verde, que es una selección que es por primera vez en la vida. Y después, en octavos de final, Egipto.
8: ¿Cómo es que?
9: Con respeto a estas naciones.
8: Como que Egipto era suavecito, ¿ah? ¿Eh? Así que, conspiraciones.
9: Bueno, y Cabo Verde, ¿dónde lo dejas? Cabo Verde, el señor, ¿cómo es? Bocinha, el arquero de 41 años, 40 años, electricista de profesión.
8: Man.
9: El tipo lo contrató, hay rumores que lo va a contratar de Beckham ahí, con el Miami, Inter de Miami. Con okay. 41 pa, años. Para manejar o 40, taxi. No sé cuánto tiene.
10: Le van a dar un año, quizás.
9: Para portear, brother. Para portear y jugar con Messi, con Suárez y toda la parranda de estrellas que hay en el Inter.
10: Eso suena más a marketing que otra cosa.
8: Eso suena
9: por
8: más.
9: Supuesto, por supuesto. Aparte que el arquero es muy bueno. ¿Eh? El arquero
8: eso,
9: es bueno,
8: eso suena más.
10: Tiene 40 años.
8: Eso suena más a liga claro, veterana. Eso suena
10: cuando,
8: más.
10: Cuando tú tienes una no. Tienes centenares de academias entrenando decenas de porteros jóvenes. O sea que...
8: Se llevan a Cristiano Ronaldo para allá y es una liga de veteranos. Eso sí te digo.
9: Bueno, pero mira, el billete, hay una era pre y post Messi en Miami. O sea, el billete que ha traído este señor a la ciudad de Miami es increíble. Dicho por gente que está ahí. Todo bueno, subió de precio, bueno. Todo se incrementó.
8: Usted,
9: turismo,
8: Tony, que viaja a Miami a manejar Ferrari sin chotearnos, sabe de eso. Epa, nosotros no.
9: Porsche.
8: Porsche, perdón. Porsche. Usted que viaja a Miami a manejar Porsche, sabe de eso. Bueno, nosotros no.
9: Gracias a los amigos de Porsche que me invitaron.
8: Man, tú has visto, oye, este man...
9: Un vehículo de ese calibre de $400,000 está complicado.
8: ¿No? Man, yo no sé cómo esa espalda, por no decir otra parte, no se peló manejando ese carro.
10: Que es Tony el que tiene el la Sugar Mami. ¿No?
8: Parece, ¿verdad?
10: Aquí está como saliendo la verdad a flote, yo creo.
8: Yo no sé si tú te acuerdas de ese barrio que quitaros.
10: Bueno,
9: no, yo cuando llegué a Panamá ya lo habían cerrado.
8: Ahí se decía que se encontraban, ahí se encontraban damas de buena alcurnia buscando entretenimiento. Se decía.
9: Bueno, ¿y cuál es el problema?
8: Se decía.
9: Tienen derecho a las señoras también. Hay señoras muy guapas.
8: Claro.
9: Señoras muy guapas.
8: Y aunque no lo sean,
9: hay señoras muy guapas de 50 años.
8: ¿Cómo es que? Y aunque no lo sean, la billetera las hace guapas. Víctor, déjate hablando así. Víctor, pórtate bien.
9: No.
8: Ese comentario misógino, Víctor, déjate hablando así.
9: Entonces,
8: la polémica arbitral que ya comentó Tony, los partidos, creo que hay dos partidos hoy, ¿verdad? A la vez.
9: Sí.
10: Al mismo tiempo, nunca.
8: No.
9: Porque son cuartos de final.
8: Hoy juega Noruega contra Inglaterra y juega
9: a las 4.
8: Y juega Argentina contra Suiza.
9: A las 8.
8: Te voy a ser honesto. El partido de Argentina contra Suiza va a ser interesante.
9: Para mí es un partido de trámite para Argentina.
8: No, Suiza no la veo ganando.
9: No, o sea, Argentina.
8: Yo imagino que Argentina va a ganar, pero el partido va a ser interesante de analizar porque la manera como juegan los suizos, tan cuadrada, porque ellos son así como una pared, va a ser interesante ver cómo Suiza puede dominar esa vaina, cómo Argentina puede dominar esa vaina. El juego que va a ser divertido, gane o pierda Noruega, se está divirtiendo, va a ser Inglaterra contra Noruega. Ese juego va a ser divertido.
9: Sí. Los nórdicos.
8: Y yo sin poder me meto una sola pinta. Qué vaina.
9: Oye, hoy es el propio día, Héctor, para instalarse de las 4 hasta las 10 de la noche en un pub.
8: ¿Cómo que me vas a invitar? Va a ser pura agua.
9: Usted está en dieta, brother. No, pura, no quiero meter en problema con su doctor.
8: Pura agua y juguito de manzana, Fren.
9: Bueno, le pones un hielito ahí y tal, sabroso.
8: Para que se vea bien yello el trago de agua.
9: Te engañas la mente un poco ahí.
8: Perverso tú. Oye, Tony, hablando de cosas y más cosas, nuevo embajador de China en Panamá. Te hablo a ti de manera directa porque tú eres el que tiene contacto con la embajada. Ya no, nosotros tocamos en algún momento por encima ese tema. Sin embargo, va a ser interesante ver la postura con que viene el nuevo embajador, sabiendo que hoy en día los temas, las fricciones que han tenido Panamá contra China por el tema de Estados Unidos con China, Las fricciones pienso yo que han bajado un poquito, porque ya se está hablando en estos días, salió el canciller Acha indicando que ya no estaban reteniendo tantos barcos panameños, que se estaba agilizando un poco, o sea, como que está mejorando el movimiento entre China y Panamá nuevamente. ¿Qué sabes tú? ¿Qué has escuchado tú?
9: No, bueno, el pasado 7 de julio, o sea, hablamos de hace 4 días, ya oficialmente el señor, voy a leer el nombre porque no soy, la señora Shan Jingyuan fue la
8: embajadora que salió, que se fue.
9: Ajá. El día Shan Jingyuan es el nuevo y la que se fue Xu Yueyuan. El pasado 7 de julio, como bien lo dice el ministro de Relaciones Exteriores, ¿no? El señor Acha, que ya otorgó el beneplácito, porque ustedes saben que para pues un embajador entrar en territorio extranjero, para tener...
8: Déjame explicar cómo funciona eso.
9: Ajá, por favor, dale.
8: Cuando un país envía a un representante, en este caso embajador, o cualquier diplomático... En el país que recibe a esa persona, tienen que dar el go, o sea, tienen que dar el acepto a esta persona como...
9: aceptación.
8: Exacto, como diplomático de tu país, como voz de tu país en mi país, lo acepto. Entonces, en este caso, el nuevo embajador chino fue aceptado sin problema, con sus credenciales, presentó sus credenciales, que no sé qué son las credenciales, me imagino que son los datos donde ha trabajado... Me imagino también que cada país investiga a estos embajadores antes de llegar al país de destino, porque tienes que ver cómo es su forma de tratar a la gente, tienes que ver cómo es su forma de relacionarse con la gente. Por lo menos para mí, el embajador Kwai, el que se fue antes de la embajadora que se acaba de ir.
9: Ajá, sí, el que entrevistamos acá, de hecho.
8: Sí, es que lo
9: entrevistamos. Hablaba fluido español, sí.
8: Man, para mí ese embajador fue un lujo tenerlo aquí en Panamá. Porque el tipo se iba para el interior, se ponía sombrero pintado, se iba para... Recorría todo el país, conocía todo el país, hablaba con la gente, o sea, no tenía tapujo. Y para mí eso fue un lujo de embajador de China aquí en Panamá.
9: Totalmente, totalmente.
8: Entonces...
9: Ajá.
8: Sí, dime. Sí, entonces, comenta sobre lo que
9: sí,
8: se espera.
9: Sí, no, entonces, bueno, la embajada de la República Popular China aún no... ha anunciado a la prensa, o sea, se va a hacer una presentación a la prensa, medios, etcétera, que todavía no, me imagino, lo están organizando porque el beneplácito y todo esto que se hizo fue el 7, hace 4 días, ¿no?
8: Sí, exacto, fue
9: entonces,
8: reciente.
9: Pero me llama la atención particularmente la trayectoria que ha tenido el señor Xian Yuan, que pues ha trabajado, Héctor, por más de 25 años en embajadas, y bueno, tuvo bastante tiempo en la embajada de la República Popular China en Mozambique, y posteriormente pasó a la embajada de Brasil, o sea, es un... Creo que, corríjame si estoy errado, el Mozambique creo que hablan portugués en África, no estoy seguro, pero creo que el idioma de Mozambique es el portugués. Entonces, bueno, y Brasil, obviamente, esta persona habla portugués fluido. Entiendo que algo es español y, bueno, si el señor me habla en portugués, algo le entendemos, ¿no? A diferencia de chino, ¿no? Que es bastante complejo para nosotros, para mí, que no conozco
8: sí,
9: la lengua.
8: Sí, Mozambique habla portugués.
9: Sí, bueno. Entonces, bueno, se espera mucho. Va a tener bastante... ¿qué me está escribiendo alguien seguido? Va a tener una labor bastante ardua, porque como bien lo dijiste, las relaciones no están en su máximo amigable, vamos a decir. Va a tener bastante trabajo, además de, bueno, esto me lo decía la embajadora anterior, tú dices que era un lujo tener el señor antes de la embajadora, pero esta embajadora que sale ahora, me parece que fue muy dada con la gente. Era una persona que, las invitaciones y presentaciones a medio las hacía en su casa. O sea, ella no contrataba X hotel o lo que sea. Era una persona muy abierta, gastaba minutos. Cuando yo tuve la oportunidad de ir 2 veces a presentaciones por eventos y cosas en su casa y hablaba fluido inglés porque ella fue embajadora en Estados Unidos bastantes años. y 5 o 6 minutos a mí, que a ver, que no sé, ella tiene cosas más importantes a lo mejor que conversar con un periodista, pero ella se tomaba, o conmigo exactamente, se tomaba el tiempo, ¿no? Entonces creo que era muy humana y bueno, esto no sé si la gente lo entendió, porque creo que le han dado bastante plomo en las redes a ella, cosa que no me parece, es una labor bastante compleja, la criticaron muchísimo por cómo llevó la relación, pero a ver, ¿qué tanto más se puede hacer? O sea, se accionaron todas las vías, pero tampoco pueden ponerse, no sé, o sea, es complicado. Entonces, bueno, vamos a ver ahora a este señor con su experiencia en países complicados a nivel político, como lo puede ser Mozambique y Brasil, a ver cómo le va acá, y bueno, con una extensa experiencia en el ámbito diplomático, con más de 25 años recorriendo, ¿no? Así que bueno, estaremos ahí, si me invitan, obviamente voy a estar, le haremos cobertura y les haré una opinión un poco más estructurada, porque no lo conozco, simplemente pues lo que he leído en los comunicados que ha mandado la embajada acerca de él, y que bueno, que el 7 de julio ya se oficializó, ya Panamá tiene embajador de la República Popular China en este territorio, así que...
8: Para ampliarte un poquito más, Tony, el embajador Xiang Yan viene desde la embajada de China en El Salvador, o sea, ese es el último lugar donde estuvo.
9: Ajá.
8: Y las relaciones de él, o sea, es un embajador que...
9: Bueno, no sé dónde estás viendo, porque, bueno, yo estoy leyendo el comunicado de la embajada, si tú estás buscando en redes sociales o algo.
8: Él estuvo en El Salvador también.
9: Bueno, no sé si entre Mozambique y Brasil, puede ser. Sí.
8: Y esto, la diplomacia de él se espera que sea enfocada en el control de daños y negociación portuaria. O sea, se espera que se gestione el arreglar los temas, o sea, el arreglar las fricciones que actualmente existen entre Panamá y China. Eso es lo que se espera del embajador y aparentemente esa es su especialidad, control de daños.
9: Bueno, perfecto. Entonces, atinado, es un movimiento estratégico diplomático del país de China, con todo este enredo que está habiendo con el tema del

0: aguanta, aguanta. Tres titanes. O sea, tú estás diciendo que Panamá es un titán.
1: También. Por supuesto. ¿Y dónde está el canal, señor?
0: Man,
1: el
0: canal está... Panamá es el pasto donde están peleando los dos elefantes esos de Estados Unidos y China.
1: Bueno, yo creo que por gente como tú se piensa diferente. Pero no, Panamá es un país soberano, un país independiente,
0: total,
1: un país democrático.
0: Total, claro.
1: Y se tiene que respetar las decisiones que toma el presidente. Y
0: la Corte Suprema de Justicia. Y la Corte Suprema de Justicia.
1: Yo sé que, bueno, ahí seguro no. Yo siempre critiqué la venida del señor Marcos Rubio aquí a dar orden a diestra y siniestra del presidente. ¿Por qué? Si este pueblo eligió a un presidente de manera democrática, que es bueno, que es malo, bueno, podemos discutirlo, son otros 500 pesos. Pero que venga alguien, un mandatario de otro país, a nuestro país, a decir que esto se hace así, así, yo no estoy de acuerdo. Me disculpen, yo no tengo tendencia política, pero me gustan las cosas. Respeto a la decisión unánime que toma un pueblo en decidir y tener, ¿cómo te digo?, tener la oportunidad de poder expresarse de manera democrática en una votación y poder elegir el presidente que más te gusta. Eso ustedes no saben lo invaluable que es eso. Te lo dice un venezolano que tiene va para 30 años que no he podido vivir eso. Yo desde que cumplí los 18 años, tengo 48, yo siempre he votado en circunstancias controversiales para la democracia. Yo no he ido, yo cuando, son las votaciones aquí, Héctor, que yo voy y hago cobertura. Y digo, wow, qué bonito es esto. Y la gente lo ve así como que normal, así, voté. Le digo, wow, ustedes no saben lo que es votar. O sea, salir a la calle, expresarte. Yo digo, voto por este porque quiero que me represente como mi país en el exterior o maneje mi país o lo que sea. Es muy bonito. Entonces, nada, eso se tiene que respetar, Héctor. Y no hables así de Panamá porque sí es un titán al final.
0: Gracias, Tony, te quiero mucho. Ernesto, ¿tú no lo quieres?
2: Sí, como amigos.
0: 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Ernesto, usted que no sabe manejar ni tiene carro, ¿cómo ve ese tema de la tarifa mínima que van a cobrar las escuelas de manejo?
1: ¿En serio?
0: Sí, 300.
1: ¿Usted no maneja, Ernesto?
0: Ay, tú me vas a creer, Tony. Tú me vas a creer, Tony, ¿qué pasó, loco? El man ha llegado a la emisora en el carro.
1: Te creo.
0: No, gracias, no, gracias por la confianza, Tony.
2: Un carro de que tengo cédula, brother.
1: Ay. Héctor hablando sus cosas.
2: Él habla paso ahí. Mira, sinceramente, no hay nadie que los regule. El libre oferta y demanda. Así que tú, es un requisito obligatorio. Así que simplemente es un negociado.
0: O sea, $300 es lo mínimo que te puedo cobrar para poderte enseñar. Yo recuerdo que cuando a mí me tocó sacar licencia, ya habían hecho el cambio de ley, ya estaba habilitada la nueva ley donde me exigían, me obligaban a tomar el curso de manejo. Yo llegué en mi carro para el man que iba a dar primero el curso teórico, que fue allá en Udelas, y después el curso de manejo. El tipo se montó en el carro, me dice, dale la vuelta aquí, nos fuimos por ahí, regreso, dale, pues mañana vienes a buscar tu certificado. O sea, ese fue...
2: Sí, pero eso fue el examen, porque lo de la escuela de manejo es que tú tienes que ir durante varios sábados por un par de meses a tomar tus clases teórica y práctica.
0: Exacto, pero la práctica, man, ya yo la tenía, o sea, yo manejaba desde chiquillo.
2: No era tu caso.
0: La pendejada mía que fue que esperé que saliera la ley.
2: Bien, viejo, pero tú eres un mal ejemplo, tú ya eres un viejo.
0: Claro.
2: Peladito de 17 años, 18 años, que va a empezar a tomar un auto, que va a empezar a manejar, pues sí, tiene que pasar por todo eso, y obviamente no es gratis, ¿no?
0: Entonces, sí, pero 300
2: le tiene que enseñar. Bueno, mira, manejar primero que todo no es un derecho, es un privilegio, es así, y no significa que tú no aprendas a manejar por tu lado o alguien te enseña a manejar, pero en lo que cuesta no es solo la escuela, sino la certificación misma de que tú sí sabes lo que dices que sabes, ¿ok? Y alguien tiene que certificarlo. Entonces, estas escuelas de manejo son, digamos, para ti, los entes certificados.

0: de ese aprendizaje o de ese conocimiento. Y eso cuesta dinero.
1: Sí, lo que me
0: Es así.
1: preocupa es cuánto cuesta ahora. O sea,
0: Pero
1: $300.
0: cuesta lo que
1: O
0: cuesta,
1: sea,
0: pues
1: yo me acuerdo
0: tú
1: que, man, antes
0: pagas
1: cuesta.
0: en varias partes, lo pagas en 2 meses, lo pagas lo que,
1: Man,
0: pero eso.
1: tú podías sacar el certificado de manejo, o sea, podías tomar el
0: Y
1: curso,
0: antes
1: la
0: no costaba
1: lección.
0: nada, antes no
1: Sí,
0: costaba nada. Tú ibas con,
1: a mí me
0: te
1: costó.
0: llevaban o ibas con tu carro directamente a tránsito y sacabas tu licencia con la prueba de manejo ahí y ya, eso era todo.
1: Exacto, el tongo se reía de ti, te ponía una loma así cuesta arriba y decía, apaga el carro, préndelo de nuevo y acelera para ver cómo hace. Y ya, ibas para el cuero. 300.
0: Pero bueno, pues eso eran otros tiempos.
1: Ah, sí, o sea,
2: Y
1: no, pero
2: hacían, aquí estamos.
1: es que acá Víctor se está monstruoseando ya porque dice 300 la escuela de manejo, 40 para sacar la licencia más los exámenes de vista. Y si eres licencia profesional, señor, licencia profesional es otra cosa, ya cuando tiene su primera licencia, cálmese,
0: Mira,
1: pero yo,
0: estas cosas se dan precisamente
1: ajá.
0: primero por el abuso, por el desconocimiento de las reglas de tránsito, por el desconocimiento de la cortesía, la señalización, o sea, hay un montón de cosas que la gente desconoce. O sea, manejar no es solamente saber encender el auto y poder estacionar,
2: Sí.
0: es realmente conocer las señales de tránsito, conocer cómo manejarte dentro de una vía concurrida, estacionarte, o sea, tener todo lo que se requiere para poder manejar.
1: Es que aquí manejamos, no conducimos. ¿Qué ibas a decir, Tony?
2: No, que ustedes, creen que, a ver, se quejan de los $300.
1: Yo me quejo de los $300.
2: Sí, pero yo creo que tiene que haber una, a ver, yo entiendo, yo me quejo también. Yo cuando vi la noticia, de una vez dije, wow, qué robo, no sé qué, no sé cuánto, pero al final digo, en Panamá hay que hacer una transformación de lo que es la educación al manejo, ¿no? Y eso es una transformación que tiene que venir y va a costar plata. Entonces, obviamente, al costar plata, yo imagino, si estos $300 se utilizan para comprar vehículos para que las escuelas de manejo los tengan y la escuela de manejo a lo mejor sea una raíz de la ATTTT y no una persona privada que te tira un cursito y agarra su carro y te lo pone a manejar. Yo me recuerdo en mi época, cuando uno iba a una escuela de manejo, el copiloto tenía los pedales también. Yo dudo que hoy en día eso suceda,
1: Eso depende del
2: que
1: carro.
2: el auto tenga los pedales del lado del copiloto, porque obviamente es un aprendiz y está manejando en una vía pública que puede, obviamente también colocan aprendiz para que usted mantenga la distancia.
0: No, esto no es Estados Unidos, aquí no hay eso.
1: No, hay un par de carros
2: Pero
1: que
2: yo
1: sí
2: te
1: tiene de que
2: hablo,
1: aprendiz.
2: Ernesto,
1: Aquí hay un
2: yo
1: par
2: te
1: de carros
2: hablo
1: que
2: de los
1: sí. No,
2: 90, yo
0: pero
2: te hablo de los
0: el sticker de
2: 90 en
0: aprendiz es una
2: Caracas.
0: cosa.
2: Yo aprendí en una escuela de manejo en Caracas y el copiloto tenía los pedales también. Y uno aprende en un vehículo manual. Hoy en día los pelados, todos con los carros eléctricos y la vaina, nadie maneja nada. O sea,
1: De cambio,
2: y
1: ¿qué es
2: bueno,
1: eso?
2: tú que sigues la Fórmula 1, hoy en día, a ver, sí, son de cambio, pero es súper sencillo en el sentido de que
1: Pero
2: está todo en el
1: no, o sea,
2: volante, la
1: a ti lo
2: gente.
1: que te molesta es que no tiene que meter clutch en la Fórmula 1.
2: No, no es que me moleste, pero no, o sea, no tengo nada en
0: No,
2: contra de
0: ese
2: quien
0: no
2: no
0: es el
2: sepa
0: tema, no, ese
2: manejar
0: no es el punto,
2: manual.
0: ¿no? El punto
2: No es el
0: es
2: punto. Tiene que
0: los
2: haber una
0: costos y la
2: transformación. Si
0: relación de
2: estos
0: lo que
2: 300,
0: del trabajo, ¿no?
2: ajá, exacto, si estos $300 va a ser para la transformación y para el progreso, pues a lo mejor no es tanto. Y disculpen, yo no soy millonario, pero yo estoy viendo más el largo plazo, ¿no? Ahora bien, del dicho al hecho hay un largo trecho. ¿De verdad se van a usar de la manera correcta o es para después lo que sabemos, pues, lo que sabemos lamentablemente de Latinoamérica, no solo de Panamá? Entonces, por eso te digo, oye, mira, una simple cosa, Héctor, una rotonda. La gente no, y que el otro día salió el alcalde, que bueno, teníamos 3 semanas que no lo mencionaba, pero ahorita es justificado. Él hizo
1: Tú,
2: este video con
1: aguanta,
2: el huevo, el huevito,
1: tú
2: ustedes
1: cuentas
2: lo vieron, ese video.
1: tú cuentas el tiempo sin hablar de él.
2: No, bueno, no sé, teníamos 2 semanas que no lo mencionamos.
1: El huevo,
2: Me
1: el
2: acuerdo porque
1: huevito
2: no,
1: y el qué?
2: y el
1: Rubón.
2: huevón. Ajá, eran los tres. Bueno, a ver, sí, está bien, lo hizo por lo que hablamos de la taquilla y la cuestión, pero es la verdad, la gente aquí en Panamá no sabe que el que va a entrar a la rotonda tiene que esperarse. El privilegio lo tiene que estar dentro de la rotonda. Y señores, si usted va a doblar a la mano derecha, agarre el paño más pegado a ese lado. no utilice el paño primero de acá y quiera doblar. La rotonda está de multiplaza. Por Dios, ¿cuántos accidentes hay ahí en esa
1: Tony,
2: rotonda?
1: hay que aclarar muchas cosas. Primero, esa rotonda está mal hecha, porque es una rotonda
2: Sí.
1: chiquita con dos carriles.
2: Sí.
1: Cuando tú haces una rotonda, tiene que ser una rotonda grande donde los carros van cambiando de paño para poderse tirar al lado que ellos van.
2: Sí.
1: Y si tienen que dar dos, tres
0: Eso no,
1: vueltas, las
0: y
1: dan.
0: la calle no era grande, Héctor, ¿de qué estás
1: Pero
0: hablando?
1: entonces, ¿para qué hacen una
0: La
1: rotonda
0: rotonda
1: ahí?
0: a la calle, pues.
1: ¿Pero para qué hacen una rotonda ahí?
0: Porque
1: Mejor.
0: se supone que la gente la debía usar correctamente para poder hacer los giros correctos.
1: Man, la gente
0: Lo
1: la
0: que
1: usa.
0: se terminó haciendo, lo que terminó haciendo la ATTT fue bloquear un carril de la rotonda para que
1: Total.
0: pudieran los que venían de la Avenida Balboa poder utilizar el paño porque no se podía ni siquiera entrar hacia la parte de Punta Paití, de Paitiano, perdón, de Alta Plaza, de Multiplaza, perdón. Pero en fin, ese no es el punto, ¿no? El punto es que, bueno, en realidad el costo no lo justifico,
2: Okay.
0: o sea, no justifico que siga incrementando.
2: Okay.
0: Yo preferiría que el gobierno tuviera quizás sus propias escuelas de manejo y el costo fuera mucho menor, en lugar de tercerizarlo o querer tercerizarlo de esta manera, porque se presta al abuso si no hay regulación de precios.
1: No,
0: Sí.
1: y
0: Pero espérate, déjame terminar. El punto es que si hay una justificación, que seguramente para todo hay una justificación, también es cierto que no hay regulación. O sea, la autoridad de tránsito no va a regular cuál es el tope que tú puedes cobrar o cuál es el mínimo que debes cobrar, la calidad de los autos, la calidad de los instructores, la calidad de las clases, que seguramente sí lo tienen en un programa o en un plan, porque desconozco cómo lo regulan, pero no los precios. Porque sigue siendo, ok, si yo pongo 350, pero hay alguien en San Miguelito que lo tiene en 250, pues a lo mejor viajaré hasta San Miguelito con mi pelado para que ahorrarme $100.
1: es que eso es lo que estaban protestando los de la escuela de manejo, y por eso se pusieron de acuerdo para tirarlo a un precio estándar.
0: Bueno, pero el precio estándar no puede ser para tumbar la cabeza a la gente, ¿no? Pero yo pensaría que debería existir, pues, una sola escuela de manejo, y se debería llamar educación vial de verdad,
1: Yo me
0: para
1: acuerdo.
0: que saque a la gente a manejar con una verdadera certificación y educación. No me refiero a educación vial que le dan a los peladitos en la primaria, no estoy hablando de eso, Héctor. Estoy hablando de realmente saber cómo conducirse en una calle en nuestra ciudad, ¿ves? O en nuestras ciudades.
1: No,
0: La gente
1: sí.
0: no sabe manejar ni en el interior. La gente no respeta el carril izquierdo es para alta velocidad, el carril derecho es para baja velocidad, no sabe señalizar, no reconoce las señales de tránsito, no les hace caso, o sea, un montón de cosas, ¿no?
1: No, y allá en Chiriquí es un caos eso. Pero lo que yo te iba a decir, Ernesto y Tony, es que, por ejemplo, si los de las escuelas de manejo se hubiesen puesto de acuerdo para hacer lo siguiente, yo lo hubiese entendido. ¿Qué es lo siguiente? Cada uno de los conductores que cometan infracciones, el tema ese de los puntos y las multas y todas esas cosas, hey, ¿tú sabes qué? Esa persona que cometió una infracción, que se le puso una boleta, vaya de una vez para la escuela de tránsito, paga 30, $50, que coja un curso por haber hecho esa infracción. Ah, lo volviste a hacer, ahora coge el mismo curso y se te incrementa el costo de la escuela y así te vas. Así como hacen con lo de las multas para los que están borrachos, manejando borrachos, que le incrementa la multa,
2: Alcoholemia.
1: le incrementa la multa, le incrementa la multa y le quita la licencia. Bueno, así mismo acá con esta vaina, le quita la licencia por un año, 1.000, y si vuelves a cometer la misma infracción tres veces y te vas así, le metes en el curso de la escuela, hiciste la infracción seis veces, bueno, seis veces vas a coger ese curso de manejo. Vaya, 50 palos ahí cada vez que hace eso, aparte de la multa. Y sube la boleta, ¿no? Ya que no suban la boleta, hoy tengo que pagar una boleta, así que no la suban.
2: Ah, sí. ¿Qué hizo? ¿Qué hizo?
1: Date vaina, yo no quiero hablar de esa vaina porque
2: Ah, ya la veo.
1: me dio rabia porque eso fue aquí en el Parque Omar, estaba un evento, dije, Musicalion creo que se llama. Entonces tenemos la luz verde, estoy de tercero en la fila, pero adelante de mí había un panel y nadie se movía, y nadie se movía, yo pito, nadie se movía, y cuando giro a la izquierda para poder doblar, o sea, estoy saliendo del carril correcto para irme en contravía, por decirlo de alguna manera, con la luz verde, se aparece un man de la ATTTTTTTTT, así que tú, para el carro.
0: Entonces, si hiciste mal, si tú quieres.
1: Sí, hice mal, pero el semáforo estaba en verde. Entonces, si él estaba ahí, él tenía que apagar el semáforo. Y eran dos ATT que estaban ahí. Entonces, ¿por qué
0: Y él no
1: no?
0: estaba haciendo mal, el que hizo mal fuiste tú.
1: No, los dos hicimos mal.
0: No.
1: Yo acepto mi culpa,
0: Rompiste.
1: por eso yo no le protesté cuando el man me puso la boleta. Yo, dele, póngala, ponga la
0: Eso es para que
1: boleta.
0: estás
1: Pero él,
0: protestando.
1: pero si tiene la luz verde prendida, ¿qué yo puedo esperar si hay una línea de carros que está parado y, man, yo
0: Es
1: voy
0: un
1: para la izquierda?
0: semáforo, no un longomáforo,
1: Un
0: es un semáforo.
1: semáforo en verde.
0: Y entonces tú estás en contravía, lo
1: No,
0: dijiste.
1: yo estaba en mi línea para andar. Yo estaba en mi línea para andar, pero como el carro adelante no se movía, entonces yo doblé.
0: Está
1: Estaba a 10
0: mal.
1: metros para doblar. No,
0: Está mal.
1: yo te dije, yo hice mal y yo acepté, póngame la boleta.
0: Bueno. Ahí era la
1: No,
0: maternidad.
1: la cosa es que el man me apareció de la nada así. ¿Qué pasó? Y son dos. O sea que uno podía estar haciendo señas, que nadie se mueva porque están dándole prioridad a otro, porque la gente que estaba saliendo del Parque Omar tenía privilegio.
0: O podías esperar en tu carril.
1: Yo estaba en mi carril hasta que me cansé.
0: Ah, ya, listo. Bien por ti.
1: La cosa es que la gente que cometa infracciones lo manden para la escuela de manejo, pero que no pongan esos precios de $300, porque eso lo que va a evitar es que la gente vaya, la gente que no tiene recursos y necesita una licencia para manejar, para
0: Que no
1: trabajar.
0: vayan, pues. ¿Por qué no vayan?
1: Ay, que
0: No
1: vayan
0: van sin
1: y van a
0: licencia.
1: los.
0: No tienen licencia, conduce sin licencia. Conduce sin licencia, tienes una multa y te quitan el carro. No vayan.
1: Sí, pero le vas a quitar el pan a mucha gente que quiere
0: No,
1: trabajar,
0: nada,
1: man.
0: esto no funciona así. ¿Qué te pasa,
1: ¿Cómo que
0: brother?
1: no?
0: ¿Qué clase de estado tú quieres? Anárquico.
1: No, yo
0: Que
1: quiero
0: no
1: las
0: vayan.
1: cosas como son.
0: Ahorra, que ahorra tu poquito para poder llegar al punto en que puedas pagar tu escuela de manejo. O sea, esto se tiene que incentivar a hacer las cosas bien, no a desincentivar para hacer las cosas mal. Eso
1: Es
0: es lo que
1: que
0: tenemos. Y
1: aumentarme
0: ahí
1: el precio
0: fíjate,
1: me desincentiva.
0: no, digo, no está bien que tengamos que pagar tanto. Estoy totalmente de acuerdo, porque recientemente mi hijo menor sacó la licencia y eso fue lo que tuvimos que pagar y eso es lo que era, punto. ¿Sí me explico? O sea, y no es porque yo puedo y otro no puede, no, sino que bueno, pues esas son las leyes que tenemos. O sea, ¿las vamos a cumplir o no, o las vamos a incumplir?
1: Eso
0: O sea, ¿tú
1: se
0: quieres,
1: llama
0: yo qué quiero?
1: oligopolio.
0: ¿Qué queremos? ¿Que gente que esté prófuga de la justicia en la calle?
1: Pero es que eso es lo
0: No.
1: que van a crear con $300 de escuela de manejo. Porque tú
0: Entonces,
1: necesitas sí o sí el certificado.
0: pero si tienes para pedir un préstamo de $7.000 para irte a ver los juegos de la selección allá en Canadá.
1: ¿Y quién dijo que ellos son
0: Sí.
1: los que van para la escuela de manejo?
0: Ah, pues, esos son los que estaban manejando en la calle.
1: Aquí en Panamá.
0: Sí, aquí en Panamá, así que no te estoy
1: Estando en
0: inventando.
1: Canadá, estaban
0: No te estoy
1: aquí.
0: inventando. Ay, caramba, tú sabes
1: Por
0: muy
1: favor.
0: bien de lo que estoy hablando.
1: No, en realidad no, échame
0: Ay,
1: el cuento.
0: te vas a dejar de $300 cuando te estás endeudando hasta el culo para poder ir a ver un juego de la selección en Canadá.
1: Pero ya tengo la licencia. No, no es lo
0: Hay un
1: mismo.
0: contrato. Ay, Dios
1: Estás
0: mío.
1: agarrando las peras de un barril para
0: No,
1: meterlo en las
0: estamos
1: nalgas del otro.
0: hablando de dinero. Tú te estás quejando del dinero, no de la escuela de manejo. Tus palabras fueron el aumento de los tres, o el aumento y los $300 por la tarifa para pagar la escuela de manejo. Tú estás hablando del dinero, no de la existencia del requisito.
1: Ernesto, acá está Víctor que dice que llega al Bajo Mundo a parquear un rato. Yo no sé, es que tú no puedes, tú no puedes evaluar. Llamada, venga la llamada. Yo no quería llamada, pero yo atiendo a la gente que llama. Buenas tardes,
0: Ah,
1: ¿con quién tenemos el gusto?
3: buenas tardes, señor Félix, ¿cómo le va?
1: Félix, ¿cómo estás? Bienvenido, cuéntanos.
3: Gracias, gracias. Bueno, mira, para mí no es tanto el costo del curso de manejo. Para mí es lo que realmente, entre comillas, que te enseña. Porque en esa escuela de manejo, te enseña a manejar carro de cambio y al final, en la prueba la hace un carro automático.
2: Exacto, es lo que yo
3: Y
2: decía, o sea.
3: que te enseñan y que te enseñan el estacionamiento del L lateral, que es el que más se usa en este país, y cuando tú vas adelante en la calle, se parquea como sea. Y aparte de eso, para mí, las pruebas que te hacen en el Sertracén para darte una licencia, realmente cualquiera medianamente con algo de destreza en el manejo la pasa. Entonces tú te encuentras con dos que traen la calle, masculino y femenino, que tú no sabes cómo caramba tienen licencia, que pareciera que sacaron la licencia en la cajita de Conflay.
1: En Taboga.
2: En Taboga, dice, en Taboga.
3: Y por eso entonces te encuentras, aparte de eso, el hecho de que yo sepa manejar o guiar un carro, no quiere decir que yo me sepa el reglamento del tránsito. Que el amarillo no es para acelerante que se ponga la luz en roja, sino para detenerme. Y así miles de cosas, no pararme, aunque esté la luz en verde, no pararme en la mitad de la del cuestión sabiendo que hay tranquecito y probablemente yo quede en el medio. Y ese tipo de cosas. Y por eso después vienen las boletas. Y eso sin contar que a ti en este país, para que te quiten una licencia, tienes que meter 4 o 5 strikes. Y sí, en ese interín, que era Dios borracho, o hablando por celular, atropellas a una persona y el muerto queda y tú quedas con tu licencia. Porque en Estados Unidos no cualquiera coge el carro borracho, porque saben que al primer strike te quitan la licencia y te quitan hasta el modo de caminar. Entonces eso es lo que falta en este país, que las multas sean más altas a la primera, y así más de uno lo pensaría 2 veces antes de coger un carro sin licencia o con licencia vencida o borracho o miles de cosas que hacemos a veces que no deben de hacerse a la hora del manejo. Pero bueno, lo estoy escuchando por la radio. Salud.
1: Gracias, Félix.
2: Gracias.
0: Tú sabes que sería interesante, ya para cerrar el tema.
1: ¿Por qué cerrar el tema?
0: Porque ya, o sea, ya. Que las escuelas de manejo fuesen corresponsables de los daños y perjuicios causados por sus estudiantes o sus egresados de esas escuelas de manejo.
1: Ahí sí pagaría los $300, ahí sí los pago. ¿Dónde estudió el certificado, la licencia? Que venga ¿de qué escuela sacó el certificado y que sea corresponsable? Eso sí me agrada, ahí sí pago los $300.
0: Bueno, llevo 2 buenas ideas en 2 semanas.
1: Tú eres un crack, papá, tú eres un crack. ¿Por qué tú crees que estás aquí? Si dependiera de mí, esto fuera el show de Pepín y Tortón ahora. Otra llamada.
0: Sin llamada de la gente.
3: Rapidito, yo de vuelta. No estoy de acuerdo con eso, porque eso es el equivalente a que meta en las facultades de la universidad aquí en Panamá, que gradúan los abogados, que después andan por ahí exonerándole impuesto a la DGI a la empresa. Entonces, ¿sabes? Si quieres el equivalente, que los decanos de esa universidad también los metan presos por la gente que está grabando.
1: Digo, no sería mala idea también.
0: No es tan así, o sea, no estás tan lejos de la verdad. Los ay, caramba, ¿cómo se llama? Los agentes residentes son corresponsables de las empresas, al igual que los contadores. Por eso, cuando se presentan las declaraciones de renta, tienen que poner su sello de idoneidad y su firma.
1: Y su número.
0: Y los agentes residentes. Los agentes residentes son corresponsables, o sea, sí es así.
1: Exacto.
0: Y la mayoría son abogados.
1: Exacto, exacto. Y eso, de esos $300 debería salir como una cuota de 5 o $10 para un seguro de la misma escuela de manejo, para que cuando uno de sus estudiantes haga una trastada también sean corresponsables. Me gusta la idea. Tú eres un crack, tú eres un monstruo, y no solo por lo feo, te lo digo en la cara.
2: Deja pelear, Héctor, deja pelear.
1: Yo no estoy peleando, yo me divierto hablando con Ernesto y contigo, yo me divierto. Es como hablar con los hermanos que nunca tuve. 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Tenemos comerciales.
2: Ajá.
1: Vamos a comercial y regresamos ya para refrescar a Ernesto, que está ofendido y molesto. Mírale la cara.
0: No, yo, ¿por qué? A mí no me importa.
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5: Teleférico para San Miguelito, ¿qué piensan ustedes? Yo, en lo personal, para mí es un gasto innecesario de recurso hacer un teleférico aquí en Panamá, por lo menos de San Miguelito a la ciudad. Me parece gasto innecesario. Pero bueno, hay gente de San Miguelito que dice, no, que eso solucionaría el problema del tráfico. Que no. Man, ¿cuántos teleféricos y cuántas personas crees que pueden pasar ir en el teleférico?
6: Lo fletarán como...
7: ¿Pero qué tiene usted con la gente de San Miguelito? Este tema ya lo hemos hablado.
5: Irma es mi friend, la no te metas con mi alcaldesa.
7: Hombre, pero... puede servir, Héctor, esas personas... ¿Usted ha ido a la parte más arriba de San Miguelito? Creo que es la parte más alta, aparte del Cerro Ancón, de Panamá.
5: Yo he recorrido... Oye, sin mentirte, ¿no? Tony, yo he recorrido San Miguelito en un 90%. Te lo digo de verdad.
7: Bueno, perfecto. Entonces, bueno, ¿usted por qué dice que no le ayudaría? Si usted vive allá arriba en el tope y agarra su metro y lo deja abajo, se tiene que caminar todas esas escaleras. Si usted es una persona de 80 años, bueno, no sé, el metro más cercano no teleférico. Es la gran estación. No.
5: Teleférico.
7: Ya va, pero espérate, Héctor. Sí, yo sé que estás hablando de teleférico, pero la red de metro tiene que compaginar con el teleférico. Tú no puedes tirar un teleférico en un lugar X. O sea, tiene que haber... la manera como la gente llegue ahí para poder después subir. No es una atracción turística, es lo que te quiero decir. Entonces, la gente que va a su hogar, toma el metro, se baja en el metro y tiene a pocos metros quizás la estación esta fulana que quieren hacer del teleférico, pues puede ser útil, ¿por qué no? Usted, persona de 85 años, en vez de subirse todas esas escaleras hasta el río, el teleférico lo deja. Lo hicieron en Venezuela, te lo digo. En Venezuela se criticó cuando el gobierno de Chávez, cuando el teleférico en un sector popular. Y a ver, yo que estuve hace 2 años, que fui al sector, la gente me dijo, es lo mejor que nos pudieron haber hecho. Porque obviamente teníamos que subir estas escaleras. Yo vivo allá arriba en Cerro Tetrepo. Y bueno, el teleférico nos ayuda a comunicarnos mejor, a llegar a nuestro hogar de una manera más expedita y más cómoda. Entonces, ¿por qué usted dice que en el teleférico no y...? ¿Por qué se opone a esto?
5: Si porque para mí, para mí es un gasto innecesario de dinero y más si no es turístico. Primero, la persona que vive en un cerro persona que vive en un cerro va a tener que bajar del cerro para trepar otro cerro para montarse el teleférico, para empezar por ahí.
7: No, man, por eso te digo, tiene que estar al lado del metro, tiene que estar al lado del metro el teleférico.
5: Sí, y te comento. El plan principal del gobierno es el teleférico de Panamá-San Miguelito, un sistema de transporte masivo por cable aéreo diseñado para conectar comunidades de difícil acceso en el sistema de transporte metropolitano. Luego que la licitación bajo el esquema de concesión administrativa fuera declarada desierta, el Metro de Panamá reactivó el proyecto en julio del 2026 bajo un nuevo pliego de cargos con un presupuesto referencial de $270 millones y la modalidad de obra llave en mano. Licitación por mejor valor. Los detalles de la ruta. Dice, el trazado del teleférico contempla una extensión aérea horizontal de aproximadamente 6.6 kilómetros. El recorrido uniría 6 estaciones estratégicas de alta densidad topográfica y poblacional. Balboa, punto de conexión directa con la línea 2 del metro. No sé si será Balboa línea 2, no sé si será el Balboa o si será Balboa allá en Clayton, por allá. Cincuentenario, donde se ubicará el centro de control industrial. Samaria, Mano de Piedra, Valle de Urracay, Torrijos Carter, y ninguno de esos lugares tiene cerro, para empezar por ahí. Capacidad de operación, flujo de pasajeros, el sistema está dimensionado para movilizar a 2.800 usuarios por hora, por sentido. Velocidad, las cabinas viajarán a una velocidad máxima de 6 metros por segundo. Horarios, operará sincronizado con el Metro de Panamá de lunes a viernes, brindará servicio por 18 horas, los sábados por 17 horas y domingo por 15 horas. Eso es lo que se espera para el teleférico si se llega a dar.
7: Okay. Entonces, no está de acuerdo entonces.
5: No, yo no estoy de acuerdo. Para mí es gasto innecesario de plata. Ernesto, ¿por qué la cara de bulldog?
7: No, Ernesto, ¿está de acuerdo o en desacuerdo?
6: Yo estoy de acuerdo en que exista otro medio de transporte para la gente.
7: Totalmente.
5: Pero teleférico.
7: ¿Y qué vas a hacer, Héctor? Es una montaña que hay ahí.
6: Eso está saturado, las calles son,
7: claro,
6: muy estrechas, la gente tiene problemas de movilización, un teleférico, sí. Y no uno, yo pondría tres líneas, cuatro líneas.
5: Pero ustedes están viendo...
6: Que diversas áreas.
5: El tema es que ustedes están viendo...
6: Para poder desahogar ese movimiento de allí, así que sí,
5: el tema, no uno. El tema es que ustedes están viendo un San Miguelito, el lado que está acá por los Andes y para atrás de los Andes.
7: No, bueno, no, la necesidad, exacto. Sí, yo conozco San Miguelito también, Héctor. O
5: sea. Ustedes no están tomando en cuenta Brisas del Golf, no están tomando en cuenta las partes de atrás de Villalucre, no están tomando en cuenta todas esas cosas.
6: ¿Te estás refiriendo a los que están conectados directo al Corredor Norte?
5: Sí, me estoy refiriendo a ellos.
6: Pues, ¿cuál es el problema que tienen ellos?
5: Pero Torrijos Carter también está conectado, Roberto Durán y Torrijos Carter está conectado al Corredor Norte.
6: No se está hablando de conectar
5: Samaria está cerca
6: directamente al Corredor Norte, se está hablando de poder bajar a la gente que está en el cerro a sus vías de acceso.
5: Pero si el teleférico va a estar abajo al lado de la estación del metro, la gente igual, ajá, tiene que bajar del cerro,
6: sí, está
5: a pie
6: bien.
5: Para no, coger un bus.
7: No, Héctor, no.
6: ¿Tú crees que un teleférico para ir en línea recta a nivel del mar?
7: One way. Él cree que el teleférico va one way. No, Héctor, hay una parada arriba también en el cerro. También. Aquí no va a bajar.
6: Baja.
5: Man, pero si les acabo de leer, ¿cuáles son las rutas? Samaria, Mano de Piedra, Valle Urracato, Torrijos Carter, Cincuentenario y Balboa.
6: ¿Ah?
5: Esos son los puntos que va a estar.
6: Tienen una vía.
7: Pero y entonces, te respondiste tú mismo.
5: Va a ser ida y vuelta, pero Torrijos Carter no está en Loma, Samaria no está en Loma, Valle de Urracán no está en Loma. O sea, ¿qué gente de Loma van a sacar de ahí?
7: Hay un tema de logística de la estación.
6: Estamos hablando de un medio de transporte.
5: Yo no sé, me van a tener que explicar la gente que se encarga de eso bien, porque yo estoy brutito en esta vuelta.
6: Descarga los términos de referencia allá en Panamá Compra, pues.
5: los pliegos de referencia.
6: Sí, el pliego de carro.
7: Enjoy.
5: Man, tú eres como malo.
7: 100 páginas con una letra así, una letra 3.
5: 7.5, Iván.
7: 7.5.
5: Iván, tiene que meterle lupa.
6: A ti no te gusta que, nada que
7: con
6: sea.
7: Con lente más dinero. Lupa, las dos cosas.
5: ¿Y a mí no me gusta qué?
6: Nada que sea gastar dinero. Por ti estaríamos todavía con las calles de la vía
7: prendiendo fuego, mira, como cavernícolas, haciendo fuego.
5: El día que yo sea presidente de la República. Exacto. Yo voy a mandar a hacer las calles de 6 carriles, sin importarme qué. Voy a mudar.
7: No te está oyendo, no te está oyendo.
5: Voy a mudar la capital.
6: Me está ignorando. Todo
5: voy a mudar la capital para el interior para reconstruir este país completo. Así, la capital entera la voy a reconstruir.
6: Exactamente el discurso de los dinosaurios del PRD. Si fuera por ti, por Balbina, estaríamos en Diablo Rojo. No tendríamos metro para nada.
5: Tú sabes que el Metrobús era un proyecto que viene de la época del Toro, ¿no?
6: Y lo rechazaban los PRD.
5: Se planteó en esa época,
6: ¿por qué la indemnización, que por qué esto y por qué lo otro, que no
5: eran los diputados.
6: Estaríamos con la cantidad de muertos enorme y los buses incendiándose en las calles.
5: Acuérdate que los diputados que estaban en la época del Toro eran oposición, la mayoría.
6: Alguno, no se trata de
5: la
6: eso.
5: La mayoría.
6: Se trata de que si no damos estos pasos, no avanzamos como ciudad ni como país. Hay que hacer el gasto y hay que dar estos pasos.
5: Vamos a meter un teleférico a Darien, lo que tenemos que meter.
6: Y no esperando que la gente siga mamando calle o simplemente o mojándose en pleno invierno, que aquí llueve 9 meses al año, y no puedan disfrutar de un sistema de transporte moderno interno.
5: Moderno, o sea, el teleférico moderno.
6: El gasto. ¿Qué quieres? ¿Naves espaciales?
5: Claro.
6: O sea, tiene que haber algún avance para la gente, Héctor.
5: Man, hagamos un teleférico para Darien, que allá sí hay montaña. Eso ojalá lo tenemos que hacer.
6: Ojalá hubiese de todo. Ojalá. Porque así el dinero estaría bien invertido en lo que realmente cuenta.
5: En eso sí estamos de acuerdo.
6: Entonces, ¿de qué te estás quejando? No,
5: en el dinero que tiene que estar bien invertido. En el dinero que está bien invertido.
6: Bueno, pues. Entonces, pues, eso es dinero bien invertido.
5: Eso, pero no el teleférico de San Miguelito. Man, manden un teleférico de allá de San Miguelito hasta Isla Naos, allá en el Cowboy. Eso sí es entretenido. Eso.
7: Hombre, Héctor, por Dios, un teleférico atravesando un mar. O sea, tampoco.
5: ¿Por qué
6: no? Está hablando hierro. No le hagas caso.
5: Hey, vámonos para Fórmula 1 para que Ernesto se ponga contento, hombre.
6: Bueno, miren. Vamos a hablar algo de Fórmula 1, que a la gente le gusta. Y la Fórmula 1 tiene muchos y muchos más fanáticos.
7: Sí. El otro día me monté en un Uber y el chico estaba como que, no, estoy pendiente, ya es mi última carrera porque me voy a ver la Fórmula
5: 1. Tú sabes que la vez pasada yo iba en un bus viendo la Fórmula 1 en el celular con mi audífono y el man que estaba al lado estaba pendiente así, que ¿quién va ganando? Y yo, mira, sí, le gusta.
7: Sí. gusta.
6: La Fórmula 1 está popular. Bueno, mira, la semana pasada tuvimos el Gran Premio de Inglaterra, ¿no? En Silverstone.
7: Sí.
5: Y ¿tú puedes creer que Cristi no fue para allá?
6: Bueno, no le gusta.
7: No le gusta.
5: Yo estaba que la guindaba yo tuviera allá para ver.
6: No, está demasiada gente. Dije 400.000 personas, 365.000 personas.
5: Hicieron récord.
6: Locura, sí.
5: Hicieron récord en público.
6: Eso no es para cualquiera. Chuleta, eso hay que tener paciencia.
5: Sol y lluvia.
6: Calor o lluvia, pero o sea, siempre son climas extremos, ¿no? No es de que, no, estoy rico aquí en 22 grados y... Pero
5: tipo Mónaco.
6: Nada de eso. Eso es a mamar calor. Entonces, la carrera pasada, o sea, el fin de semana pasado fue medio conflictiva. O sea, primero que todo, uno de los que no terminó la carrera fue Max Verstappen.
5: Man, después que estaba peleando, ese tercer lugar así, que yo voy al podio, baby.
6: Casi terminando la carrera, se le daña el carro. No se le daña el carro.
7: De novela, sí.
6: Hubo un desperfecto en el alerón trasero, lo cual hizo perder el control del eje trasero y perdió el control del auto y terminó estrellándose otra vez. O sea, esta es la segunda carrera consecutiva donde les pasa exactamente lo mismo. Pero esta vez Max comentó en entrevistas que esto no puede ser, que él ya lo había advertido, que tenía que revisar el auto, que tampoco estaba contento con el motor, que prefería que cambiaran el motor y hicieran ajustes en los autos y salir
5: de último.
6: La carrera desde los pits, o sea, desde el box, ¿okay? Para poder entonces que hicieran los cambios correspondientes del auto. Y se los hizo recordado, se lo restregó en la cara en las entrevistas que estaba dando. Y que no estaba contento, fácilmente. Y se rumora demasiado que él va... Yo no sé estas cláusulas que se inventan de contratos, de cláusulas de salida de contratos, que se supone que tienen todos los pilotos, donde dicen que si él no lograba por lo menos un segundo lugar antes del parón de verano, que viene entre un par de carreras, él tenía o podía ejercer su derecho a rescindir el contrato, lo cual yo no creo que vaya a pasar.
5: Ahí él termina esta temporada ahí.
6: Lo han sacado y lo han movido a Mercedes, ahora lo quiere mover a Ferrari y a McLaren, porque ahora el último rumor es que lo quiere mover a McLaren. Todos los años es la misma payasada y el man sigue en Red Bull. O sea, tú puedes estar en tu equipo y estás cabreado con tu equipo hasta que arreglen las cosas, eso es normal.
5: Y más, que él venía cantando lo que estaba pasando,
6: pero no significa que cada vez que se enoja, ay, va a salir como damisela corriendo del equipo, estoy enojada y me voy. No,
5: eso se llama clickbait.
6: O sea, clickbait. Ajá. Entonces, pero ¿a quién le fue mejor? le fue mejor a Charles Leclerc.
5: Por fin
6: vio un primer lugar.
5: Man, tú sabes que en los momios de apuesta, ese man pagaba disque, por un dólar pagaba disque 13, 15 dólares, una vaina así.
6: Ah, sí. Estaba bien difícil que ganara, pero la salida, o sea, recuerda que Kimi Antonelli ganó la pole para salir en primer lugar, ¿no? Pero los Ferrari, básicamente.
5: Lo hicieron emparedado.
6: Acabado de Kimi Antonelli.
5: Lo hicieron emparedado.
6: Ok. O sea, los Ferrari en los arranques está fenomenal. Y ha sido así desde el inicio del año. No ha cambiado la situación. Pero claro, cuando se les agota la batería, que eso ya se venía a venir en Silverstone, esas rectas demasiado largas, las curvas y las S para poder recargar, matan a todos los carros. Pero le está favoreciendo más a Mercedes. Pero en esta vuelta, como era una carrera larga, okay, y fue medio estrepitosa, o sea, hubo tres cambios de llantas, las estrategias eran totalmente diferentes para los pilotos. No estaba lloviendo, así que podían jugar entre llantas medias y llantas duras. No había tanta degradación como se esperaba. O sea, todo se prestaba para que los equipos jugaran con las estrategias, y eso fue lo que pasó. O sea, hubo diferentes estrategias. Empezaron con medias, luego se fueron a duras, luego terminaron con medias. Y si cambiaba la situación para una bandera amarilla o bandera roja, podían cambiar al final de la carrera, o un safety car, podían cambiar entonces llantas suaves, que fue lo que terminó pasando también al final de la carrera. Bueno, esa vaina fue un desbarajuste. Pero le convino a Charles Leclerc, porque la estrategia que aplicaron fue coincidentalmente buena, porque le convino. Porque Hamilton estaba para ganar esa carrera. Uh-huh. A él no le convino la estrategia en uno de los safety cars, porque hubo dos. Y él, de primera posición en la que estuvo y lo lograba mantener, pasó a como quinta, sexta posición en uno de los cambios de llanta por safety car y no pudo remontar hasta tercer lugar.
5: Él quedó como de noveno y tuvo que pelear con el compañero de Max Verstappen, tuvo que pelear con Norris, tuvo que pelear con Verstappen, tuvo que pelear
6: Y la carrera tuvo rezagados como loco. O sea, había autos que tenían dos vueltas de atraso. O sea, obviamente estamos hablando de los Cadillac. Los Aston Martin. Dos vueltas atrasadas. Bueno, eso fue un desbarajuste.
5: Man, y el safety car cerrando la carrera, qué porquería. Oh.
6: Hacia allá voy. Entonces, teníamos a Charles Leclerc, George Russell, Lewis Hamilton, Lando Norris y Verstappen. Y se saca la porra Verstappen. ¿Qué pasa? Safety car. ¿Ok? El safety car, para poder sacar el auto, se suponía que el safety car iba a durar 4 vueltas, 5 vueltas para la vuelta.
5: Estábamos en la vuelta 56-57 cuando se accidentó.
6: La vaina es que la carrera termina con safety car, porque resulta ser que en la última vuelta, que todo el mundo pensaba que iban a sacar el safety car, bueno, sí lo sacaron, pero el reglamento dice que después de salir el safety car todavía tiene que dar una vuelta más bajo el lineamiento safety car, aunque el auto ya haya salido de la pista, y la carrera termina así como estaban. Uh-huh. Charles Leclerc, George Russell y Lewis Hamilton, así que así se dividió el podio. Primer lugar para Charles, segundo lugar para George Russell, por lo menos tuvo un Mercedes, y Lewis Hamilton en tercer lugar.
5: ¿Y Kimi?
6: Lewis Hamilton súper contento de poder estar nuevamente en el podio.
5: En su junto casa. A los dos
6: Ferrari.
5: En su casa. Junto a
6: los Ferrari, correcto. Y quien la vio feo también, pues, fue Kimi Antonelli, que no tuvo un daño en el auto. Él quiso tratar de quedar por lo menos en décimo lugar, pero tuvo un daño en el alerón delantero, se le metió una pieza, el eje tuvo un daño. Bueno, la verdad es que él no pudo concluir,
5: era más prudente sacar el carro de ahí.
6: No pudo hacer la posición que él quería. ¿Ok? Así que terminó en la sexta, 16ª posición. Perdió 15 posiciones.
5: Man, imagínate que hoy en día Colapinto puede darse el lujo de decir: yo me pasé a Kimi.
6: ¿Ok? Mira, Colapinto, gracias a que Kimi Antonelli bajó tantas posiciones, Colapinto logró una novena posición, ¿eh?
5: Sí.
6: Y Colapinto no le fue nada mal. Él estaba en 19avo, Frank.
5: Uh-huh.
6: Arrancó en 19. Él subió a la novena posición finalmente porque adelantó carros como loco en el inicio de la carrera y logró adelantar 9 autos.
5: Mira que yo hablo con mi mamá de ese pobre man. Oíste, yo hablo con mi mamá de ese pobre man Colapinto y es que la gente le ha cogido rabia por los comentaristas argentinos más que por él.
6: Sí, pero él se está ganando su lugar.
5: Sí. Lo tiene ganado sí, ya.
6: A mí me da la rabiecita que estos de huevos no se la pasan hablando más que de Colapinto, pero el pelado se está ganando sí, su lugar.
5: Ya, él lo y tiene.
6: Él está dando a conocer que si le dan un buen auto, él puede tener un buen rendimiento. Él ya pasó su fase de errores y conocer las pistas. O sea, no es que no las conociera, pero no es lo mismo subirse en un Fórmula 2 o Fórmula 3 que subirse en un Fórmula 1.
5: Uh-huh.
6: Pero está cometiendo mucho menos errores, conoce más la pista, sabe lo que el auto le da, siempre y cuando tenga el control del auto, porque donde no hay control del auto, ni Max Verstappen.
5: Sí, exacto.
6: Y ya lo estamos viendo.
5: Y eso lo vimos en la carrera esta, que Verstappen perdió el control del auto, pero fue por un daño del auto.
6: Entonces, ¿qué sigue? La carrera en Bélgica, ¿ok? En Spa-Francorchamps. Okay. Es una pista súper interesante, subidas, curvas largas, pocas rectas, pero súper interesante. 7,000 metros, 7 kilómetros de distancia. No es carrera corta, son 44 vueltas, pero de 7 kilómetros de distancia. Así que eso viene en unos 5 días que empieza el set de prácticas. No hay sprint, solo prácticas y luego la carrera.
5: ¿Eso cuándo va a ser?
6: El próximo fin de semana.
5: Ah, o sea, tengo una semana más que mamarme sin Fórmula 1.
6: No, pues si tú que la ves la ves los domingos, yo veo desde el viernes.
5: Si aquí no puedo verla desde el viernes y que a las 11 de la mañana estoy en plena oficina trabajando.
6: Ah, pues yo sí la veo. Pues.
5: Ustedes, los prodigiosos que proletariado, ¿cómo es que...?
6: No me cuentes tus problemas.
7: Los plebeyos.
5: Nosotros los plebeyos.
7: La plebe.
5: Tony, los bancos, más de 17 bancos se unen para tokenizar transacciones financieras de dólares
7: sí.
5: Transfronterizos.
7: Correcto. Eso entre muchas cosas más pasaron esta semana, así es. Sí, bueno, primero que todo hay que hablar del frenazo que pegó Bitcoin, ya podemos decir en cierta manera que se están consolidando en un rango, o sea, ya podemos decir, vuelvo y repito, entre comillas, de cierta manera, que ha conseguido el piso que tanto buscaban los especialistas, porque bueno, lleva varias semanas, creo que ha roto un nuevo récord en mantenerse enrangado el
6: precio.
7: Sí, ahí se quedó. 63, 64, 60, 62, pero está en ese rango, pues no termina de salir, por ende, bueno, solidifica un piso bastante importante. ¿Qué quiere decir esto? Bueno, en el lenguaje técnico, que pudiera ser, aparentemente, por gráficas, por situación económica mundial, por Trump, por tantas cosas, por los bancos que dijo Héctor, de que ese es el piso y probablemente se estima que venga una subida paulatina y no exponencial como lo ha hecho en años anteriores, ¿no?
6: O sea, entiéndase, ahora pueden comprar. Ahora pueden comprar.
7: Sí, o sea, no es mala idea. O sea, no es mala idea.
5: Ya entré en juego, o sea, los bancos, ya entré en juego y ahora sí pueden entrar.
7: Sí, o sea, en cierta manera, ¿cuál es que sería mi sugerencia?
6: Entre 57, 58, 60... Yo no podía decir que voy a comprar porque eso puede desplomarse en cualquier momento.
7: Sí, sí, sí. O sea, obviamente...
6: En ese pisito que he encontrado se siente cómodo.
7: Correcto. ¿Qué haría yo? Esto es meramente una opinión, no es un aviso financiero, ni estoy certificado para esto, pero ¿qué haría yo si tengo $1,000? Quizás a lo mejor es buen momento para ponerle unos 100, $200 al precio que está ahora. $300 quizá, esperar a ver qué pasa. Si ya después vemos que rompe los 70, 69, 70, 71, entonces ahí lanzaría mi otra bengala. Y así iría paulatino. A mí no me gusta meter todos los huevos en una misma canasta, me gusta esparcir y tener un conglomerado de posiciones para, obviamente, si baja o si sube, yo tengo un precio promedio de mi inversión. No compré en 60 mil los 1000, porque si compro en 60 mil 300, después en 58 compro 200 y después sube a 69, yo voy a tener un precio ponderado, un precio promedio de a lo mejor los 60 mil. Por ende, mi posición global va a estar en profit, va a estar en ganancia. Por eso yo les digo que me gusta el piso que ha hecho. Si hay algo que pueden meter, no metan todo, pongan el guito allí largo plazo, porque creo que se pudiera volver a ver estos números arriba de 100, a lo mejor en 2-3 años más, no sé. Eso es corto plazo, recordemos que largo plazo es más de 5 años. Entonces, está interesante el tema. Por ahí vi el viernes, Trump le encanta mandar comunicados de la guerra los viernes. Y les explico por qué. Porque el mercado cierra el fin de semana y la noticia cuando abre el mercado mañana domingo, porque obviamente por el uso horario con Asia, el mercado, por ejemplo, de las monedas, de los commodities, de todo eso, abre el domingo, creo que es a las 5 de la tarde hora de Panamá, que son como, no sé, las 8 de la mañana en por allá, por Australia, que es donde los primeros amaneceres suceden, ¿no? Y cuando abre la primera bolsa en el día. ¿Qué pasa? Él lanza estos comunicados el viernes para que durante el fin de semana haya tanta controversia y tanta cosa que normalmente el día lunes abre el mercado con lo que llaman un gap, un espacio. O sea, el precio cerró en uno, el tipo tira una noticia justo cuando cierra el mercado. Cuando abre el mercado el domingo en la tarde, hay un gap, hay un espacio y puede abrir en tres. Por ende, si tú estabas en uno y está en tres, bueno, triplicaste tu inversión el fin de semana. Pero ¿qué pasa si es al revés? Si el gap es para abajo, pues usted lamentablemente va a quemar la cuenta y ni cuenta se va a dar porque va a amanecer el lunes y dice, ah, bueno, mira, tenía una posición el viernes. Chao, chao, que te vi. Entonces, bueno, tengan cuidado con estos anuncios de Trump, que veo que les está gustando hacer los viernes por algún motivo, porque los fines de semana no abre la bolsa y ahí viene mucho tras bambalinas. De los grandes jugadores del mercado y se ven estos gaps. Usted habrá una gráfica de lo que es sea. Que,
5: Tony, tú sabes que yo creo.
7: De petróleo, de oro. ¿Tú sabes, de los Forex, que tú hablas tanto y siempre hay un gap cuando era el mercado por estos motivos.
5: Tú sabes lo que yo creo es que, como Trump sabe que no puede jugar con el Dow Jones por inside trade. Pero como las criptomonedas...
7: Con el oro lo está haciendo, y el oro también.
5: Con las criptomonedas...
6: Espérate. Él sabe que no lo pueden encauzar y no lo van a meter preso por eso, porque sí lo hace.
5: Ahora, cuando salga sí. Es otra cosa.
6: Esperemos, porque ese tipo se está embolsando...
7: Sí.
6: ¿Cuánto era? ¿Cuál? Se está embolsando 1.4 billones de dólares en ganancias solamente el año pasado, y en lo que va de un año, del año pasado para acá.
7: Sí.
5: Pero
6: en cripto.
5: Sí, pero las criptos no están reguladas, así que no entra en ese inside trade.
6: Él influye en todo.
5: Sí, influye en todo, pero en las cripto no. Entonces, claro, por eso que él está...
6: Si el mercado influye en los inversionistas, influye en cripto. ¿Cómo que no?
5: Man, hizo hasta una moneda de él, que el día que salió...
7: Por Dios, eso no es basura, pura basura.
6: Estamos hablando de ¿cómo es que se llama? Liberty, ¿cómo es que se llama la moneda?
5: La moneda se llama Trump, pero está avalada por la compañía que es World Liberty Financial, creo que. Ajá, se llama, correct. WLFI.
7: Sí, esa.
6: Bueno,
7: esa.
6: De allí y con la moneda que tiene World Liberty Financial, se está embolsando varios millones de dólares.
5: Además de las inversiones que hace cuando... métanle un short que voy a meter una del noticia peor. Ahora.
6: El presidente que sepa haya visto en la vida. La peste.
5: El emperador del mundo.
7: Pues sí, ¿qué te puedo decir? Y bueno, lo que tú hablabas, Héctor, al inicio de los bancos y todo esto, bueno, el Frente Regulatorio de Estados Unidos con la ley Clarity, pues ya está en cuenta regresiva. Se estima que la fecha tope que pusieron creo que es el 7 de agosto, si no estoy errado, que es justo antes del receso del Congreso. O sea, qué casualidad, ¿no? Como límite crítico para estos avances reales para su aprobación, ¿no? La ley Clarity es eso, básicamente es una ley que va o tiene la intención de estructurar el mercado de activos digitales en marcos de prevención del lavado de dinero, entre comillas y tras bambalinas, medio regularlo, pero sabemos que es bastante complicado regular el mundo blockchain, por lo hemos hablado infinidad de veces acá. Pero sí, eso está generando ahí como una zozobra, una expectativa, y bueno, obviamente eso va a influenciar en el precio del Bitcoin, sin lugar a dudas, y de todas las criptomonedas. También por el otro lado, ya se oficializó la salida de Binance del continente europeo. Obviamente, como lo comenté como rumor la semana pasada, ahora se certifica ya la comunidad europea y la GARD y todos estos, pues están abiertos con el mundo cripto, pero tienen que estar institucionalizados físicamente en cada país, cosa que pues para Binance no es algo que le interese. O sea, tener oficinas físicas en el Reino Unido, en Francia. Entonces, pues el señor CZ decidió decir, bueno, ¿saben qué? Arrivederci. Nos vemos en otro momento. Y pues bueno, ¿qué va a pasar con la gente que tenga sus token en Binance? Pues están dándole un tiempo de plazo para que muevan a otras wallets, a otros portafolios, porque Binance va a dejar de operar en estos países. Y no me salgan con el cuento del VPN, porque no, porque es una cuenta abierta en Europa con documentos de una persona en Europa y básicamente se cierra automáticamente después de cierto plazo. ¿Qué pasa si la persona no quita? Pues básicamente se pierde esos tokens que tienen ahí. Por eso el llamado es a, siempre que hay estos anuncios de los de estos exchange, hacerles caso. Muchas veces recibimos tantos correos que ignoramos o borramos o bloqueamos, y son correos dándonos comunicaciones importantes, ¿no? Por eso a veces digo que estos community managers modernos que son tan agresivos en las pautas publicitarias causa este tipo de confusión en muchas ocasiones, porque el usuario final está saturado de tanta información, y la información que de verdad debe leer no la lee por toda esta marea de emails y mensajes y WhatsApp, ¿no? Entonces, lamentable, bueno, el caso de Binance pierde un mercado importante. Habíamos visto, bueno, seguimos viendo destellos de iniciativas para incentivar el mundo digital de criptomonedas, pero un jugador importante como lo es Binance, critiquen o no, es un exchange, yo diría, si no es el más importante, está top 3 a nivel mundial, que pues salga de la Unión Europea, seguramente va a causar estragos y, bueno, oportunidades para otros lados. Ahí seguramente estará salivando portales como exchanges como BitGet, como o otros que hay por ahí que son un poco más abiertos. Y a ver, siempre en el mundo, cuando todo el mundo llora, y el que vende pañuelos, ¿no? Dicen. Entonces creo que vendrán también oportunidades para nuevos exchanges con todos estos dineros que se van a mover de un lado a otro en cuestiones de meses, ¿no? Y por último tenía, bueno, sí, lo que hablaba es la tokenización de activos reales. Eso es algo que está, lo de los fondos tokenizados en redes blockchain. Se habló del ETF. Se habló lo que era antes pruebas pilotos en Wall Street, ahora se está convirtiendo pues en una distribución masiva liquidez en cadena, ¿no? Vamos a ver cómo es esto. Yo soy pro de la tokenización por el rastreo que tú puedes tener de tus activos de una manera un poco más expedita y sin tanto papeleo, archivos, papelitos, carpetas, cosas. Puedes tener toda la información dentro de tu token. Es decir, si usted tiene una propiedad en X país y esa propiedad la compró, como sea, con dinero real o con criptomonedas, lo que sea, esa propiedad usted la puede tokenizar. Y el hecho de tokenizarla va a incluir pues lo que es el registro público, va a incluir toda la documentación legal de el registro catastral, los mapas,
8: todas esas
7: mejoras, todo eso. Entonces yo sí creo que la tokenización, si se lleva a cabo, va a ser muy, muy exitosa y
8: a través de esa
7: para entidades y para personas.
8: Y a través de esa tokenización, ahora que mencionas propiedad, tú puedes, por ejemplo, dársela a una bienes raíces que te la alquile, y ahí tú vas a ver la transacción de dinero, cuándo la alquilaron, quién salió, y todo, o sea, todo va a ser transparente y visual.
7: 100%, 100%, así mismo es, Héctor. Entonces, bueno, nada.

0: Oye, amigos, como decía.
1: Y pónganle algo de ojo a las cripto en estos días, porque por lo
0: A
1: menos
0: ver,
1: hoy.
0: lance el wichi completo.
1: No, no,
0: ¿Qué
1: no.
0: compro, Héctor? ¿Qué compro?
1: Estuve haciendo puro futuro, estuve haciendo puro futuro. Tengo
0: Ah, mira, qué bien, qué
1: cuatro
0: bien.
1: transacciones positivas con un averaje de entre 8 y 15% de ganancia en XRP, tres de long y una de short.
0: ¿A cuánto de apalancamiento?
1: Por 40, estaba volando porque
0: A
1: como tenía
0: la
1: poca
0: vida,
1: plata,
0: hombre.
1: porque tenía.
0: 40. Pero, señores, escucha, no escuchen a Héctor. Eso está mal lo que está diciendo.
2: Yo pensé que
0: Vayan al
2: iba a decir,
0: casino, vayan al casino y se
2: pero,
0: juegan al rol.
2: ¿viste? ¿Ah? Yo pensé que iba
0: ¿Ah?
2: a decir cuatro, pero tú dijiste
0: 40, está
2: 40.
0: loco, está
2: Cuando pongo
0: loco.
1: $5, tengo que meterle lo máximo para que pompee y pompeó. O sea, ya dupliqué mi plata, así que estoy bien. Ya lo que viene es bajarle la velocidad ahora por 20,
2: Pero
1: por 15. Pero lo que iba a decir es que pongan la atención
2: tú estás
1: porque
2: apostando, pero estás apostando por 40.
1: lo que iba a decir es pongan la atención a las cripto porque ahora mismo tiene una tendencia lateral alcista. Así que pongan la
0: Sí, lo que
1: atención.
0: hablamos al inicio del segmento,
1: Exacto.
0: sí.
1: Y yo estoy tranquilo, man. Estoy tranquilo. Mi futuro
0: Oye, el
1: está.
0: amigo Mario, los amigos de Criptocultura están activos, los he visto pagaditos últimamente.
1: Es que las cripto estaban dándole palo y plomo en junio, los manes estaban que todo calladito, así que ahora es que van a empezar a activarse. Bueno, ya es la 1:58 de la tarde, yo creo que por hoy hemos hablado suficiente, así que no sé si
0: Así
1: usted tiene
0: es.
1: algo que agregar.
0: No, nada, nos pueden seguir en Social Radio PA y gustosamente Héctor les atenderá.
2: Y si no escucharon el programa completo, pues lo pueden buscar en YouTube.
0: Ah, lo pueden buscar en YouTube, en Arca Media, en el canal de YouTube de Arca Media, y hacen reel también de nosotros. El otro día vi unos reel nuestros también.
1: Sí, la han hecho que man, por lo menos el de la moto, y que estábamos peleando de la moto, estuvo bueno
0: Ese
1: ese.
0: tuvo vistas, sí.
1: Señores,
0: Así que bueno, la
1: por
0: invitación es a que nos sigan por allí. Adelante.
1: 1:58 de la tarde, suficiente por hoy por Social Radio. Como siempre, agradecerles por tolerarnos, soportarnos, escucharnos e incluso participar con nosotros. Nos vemos el próximo sábado. Chao.
0: Que se
1: Chao,
0: mejore,
2: chao.
0: Héctor. Hasta luego.
1: Gracias,
0: Chao,
1: hermano.
0: chao.

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2: Sí, sí, sí, sí, ya estamos en sintonía aquí en la Retro Rumba. Willy Landero con ustedes, dispuesto a que tengan una tarde espectacular de 2 a 4 de la tarde con lo mejor de la música retro en video. Y como siempre tenemos eventos, anécdotas, buenas cosas que contar y sobre todo buena, buena música. Ante todo queremos mandarle un saludo a la fan número 1, Silvia, que se encuentra con nosotros como siempre conectada ya lista para escucharnos y vernos. Y también un saludo grande a Omaira Lucena, que ya está conectada y dice: estoy aquí esperando a que ya comiences a tirar la música porque quiero bailar. ¡Claro que sí! Bueno, vamos a arrancar rápidamente con algo de salsa. Quiero verlos bailando a todo el mundo, quiero verlos gozando y quiero verlos disfrutando, porque la Retro Rumba es eso, para que disfruten y gocen. Así que nos vamos con este tema de Rey Barreto que se llama Canto Abacá, cantando un Rubén Blade joven. Recuerden, véanos en el enlace arcamediaendirecto.com para que puedan ver todos los videos que voy a pasar y lo puedan disfrutar de una mejor manera. 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
2: ¡Wow! ¡Qué manera de arrancar la Reto Rumba con un buen set de salsa para ir calentando los motores! Y pasando rápidamente a estos comerciales retro, Nissan Sunny. En 1984 ese era el Nissan Sunny que había en Panamá. Increíble. Y cómo no recordar el chicle Pepito. El único chicle que había en esos tiempos. Y era un chicle, hermano, que después que tú terminabas de masticarlo, la mandíbula tú podías destrozar hasta cero. Porque era tan duro. Que eso era lo que nos mantenía haciendo ejercicio en las mandíbulas. El chicle Pepito. Tiempos para recordar aquí en la Retorrumba con los mejores retro comerciales, las mejores series de TV que se veían en esos tiempos, los mejores videos musicales. Aquí estamos pasándola excelentemente bien. Quiero mandar un saludo al gran Alexis Amor hasta La Chorrera, que nunca se pierde un capítulo de la Retorrumba cada sábado de 2 a 4 aquí en Arca Media Radio. Ahí estaba mandándome la pantalla de su televisión con los videos bien chéveres. Y queremos mandarle un saludo especial hasta Miami a la familia Escobar, que está escuchando y dice: nos estamos divirtiendo excelentemente bien con toda esta música que nos hace recordar increíblemente bien. Saludos allá a la familia Escobar, que se encuentra con Mayra Lucena en Miami, como siempre disfrutando de la buena rumba. Les queremos recordar que el próximo sábado 18 de julio, el de más arriba, vamos a estar con la Retorrumba en vivo en Embassy, en el casco antiguo. 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Bueno, vámonos entonces ahora con música de los 70s. Vamos a pasarla chévere como siempre la estamos pasando aquí. Ustedes están a tiempo de decirle a sus amistades que se conecten aquí. Si no tienen computadora, pues métanse en la radio por el 97.7 FM. Y si quieren ver los videos, váyanse al enlace arcamediaendirecto.com. Ahí está la pantalla donde pueden ver todos los videos que estamos pasando. Vamos a continuar entonces. Arrancamos con esta de ABBA, Dancing Queen, en vivo. Aprovechen esto, que esto no se ve todos los días. 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

Ok, continuamos aquí en la Red de Rumba con esa buena tanda de música de los 70 Soul Disco. Para que bailen en sus casas y para que lo disfruten. Recuerden, esto es La Retro Rumba todos los sábados de 2 a 4 de la tarde. Con lo mejor de la música retro en video, como ya ustedes lo saben. Pasándola chévere, disfrutando y escuchando la música que nos formó y que nos hizo pasar tantos buenos ratos. 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Es un lugar espectacular. 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A partir de las 8 de la noche vamos a estar allá con lo mejor de la música retro. Hace un rato estábamos viendo el comercial, la introducción de la Pantera Rosa. ¿Cuántos no nos recordábamos a la Pantera Rosa con el inspector Clouseau, tratando de atrapar siempre, siempre a la Pantera Rosa y nunca podía? Esos eran los temas, las series de televisión que veíamos y disfrutábamos tanto. Series de televisión sana, fáciles de entender, sencillas, sin nada del otro mundo. Las pasábamos requete bien. Queremos mandarle un saludo hasta La Chorrera a Rodrigo Mendoza, Rudy, mi hermano, que se encuentra en sintonía, disfrutando junto con toda su familia de la Retro Rumba. Continuamos esta tarde y vamos a irnos un poquito a los 80 y vámonos con algo de música juvenil. ¿Qué les parece? Vamos a ver si entonces tiramos una tandita de Menudo para que ustedes bailen y también para que gocen. Quién sabe, tiremos un par de cositas más, vamos a ver si el tiempo nos da. Así que seguimos aquí en la Retro Rumba, gozando como tiene que ser. Ustedes no se vayan porque esto continúa.

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1: 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Los Caballeros del Zodiaco.

Vaya, vaya, los Caballeros del Zodíaco. No sé si se recordarán de esa serie. No era muy atento a verla, pero causó sensación en sus tiempos. Representando cada caballero un signo. Eso era algo fantástico para los niños en esa época. Estamos aquí en la Retro Rumba. Continuamos con la mayor diversión. Estamos hasta las 4 de la tarde. Todos los sábados de 2 a 4 de la tarde. Ustedes tienen que conectarse. Y los que les gusta la música retro, pues tienen que avisarle para que se sintonicen por el 97.7 FM de Arca Media Radio o el enlace arcamediaendirecto.com. Ahí nos podrán ver en video. Todo esto que estamos pasando y lo que ustedes están escuchando, si están en la radio, se pasa también en video. Esto solamente pasa aquí en Arca Media Radio. No lo van a ver en ningún otro lado. Nuevamente les recordamos, el próximo sábado 18 nos vamos a ver en vivo con la Retro Rumba en Embassy, en el casco antiguo, frente a Parquea Pty. La entrada es gratis y la vamos a pasar requete bien a partir de las 8 de la noche. No se lo pueden perder porque eso va a estar fantástico. Ya la gente está preguntando bastante, me dice que van a asistir, que están listos, ya están haciendo sus reservas, así que no se lo pierdan. También pueden seguirnos a través de nuestra red social en Instagram, @retrorumba. Ahí publicamos siempre todo lo que es referente al programa aquí en la emisora Arca Media Radio y también los eventos que tenemos en vivo. Pueden encontrar toda la información, también pueden escribirnos ahí y nosotros contestaremos todas sus dudas. Vamos entonces, ahora, ¿qué les parece si nos vamos con algo de merengue, merengue, merengue? Merengue retro del bueno, así que si ustedes aún tienen energía para seguir bailando y gozando, este es el momento. Vámonos entonces con el tema de Alex Bueno, Colegiala. Esto es la Retro Rumba.

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0: ¡Qué noche! ¡Qué tarde más fantástica hemos pasado aquí en la Retro Rumba! Yo pensando en la noche, porque la rumba continúa. ¡Claro que sí! Gracias por acompañarnos en esta tarde especial, en este sábado fabuloso, en lo que le metemos y le imprimimos esta energía que a ustedes les hace muy bien, a todos nos hace muy bien, con lo mejor de la música retro en video. Bueno, lastimosamente llegamos al final del programa. 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Ustedes, si quieren, pueden llegar y dejar su carro ahí mismo en Parquea Pty. Se van caminando y llegan sanos y salvos a Embassy, que está fabuloso. A partir de las 8 de la noche vamos a estar el sábado 18 ahí, y la entrada es gratis, así que no hay excusa para que no asistan. Bueno, me despido. Gracias por estar en sintonía, gracias por su apoyo, gracias por siempre darnos esos ánimos, esa energía y esos mensajes de aliento, en el cual nos demuestran que lo que estamos haciendo lo están disfrutando al 110%. No se vayan, que continúa Son Ortegas con lo mejor de la salsa, buenas anécdotas, buenas historias y una buena tertulia para pasar y seguir teniendo una tarde fabulosa. Me despido y les digo, hagan el bien, diviértanse, que nada les cuesta. Buenas tardes.
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0: Excelente tema de Oscar de León, que rememora y hace un homenaje a Miguel Matamoros, que es un son cubano llamado El que siembra su maíz, que se coma su pinol. Quiero decirles que es una frase que se acuñó en la década de los 20 por ese gran músico del trío Matamoros, Miguel Matamoros, que es el que siembra su maíz, que se coma su pinol, es decir, el que hace lo que hace tiene que pagar las consecuencias. Pinol o pinolillo también se usaba anteriormente como un postre o como una mezcla con bebidas, en fin. Así que de esta manera estamos celebrando también hoy el aniversario número 83 de Oscar de León, cumple hoy durante todo el día, igual que César Salazar, nuestro director aquí de operaciones de la cabina de la emisora. Pero también, Juanda, para darle la bienvenida a quien es una de las creadoras, fundadoras, ideólogas de Son Ortega, que también durante todo el día de hoy está de cumpleaños y nos acompaña desde los Estados Unidos, la gran Mirna del Carmen Ortega Llamas. Mirnita, feliz cumpleaños, hermana.
1: Feliz cumpleaños, tía.
2: Gracias, gracias a los dos. También un abrazo a César. ¿Me están escuchando bien, verdad?
0: Muy bien, alto y claro.
2: De verdad que un día precioso aquí en el estado de Illinois, donde me encuentro. Y oye, pensé que ya se estaban olvidando de mí, porque es que César, Oscar de León.
0: Claro, ese es el misterio, es la intriga.
2: Bueno, y la verdad es que me encanta verlo. Me encanta ver a Juanda vestido ya de su selección argentina, por favor. Porque a las 8 de la noche es el gran momento de Messi, ¿ah, Juanda?
1: Claro que sí, ando esperando el juego con muchas ansias, pero bueno, claro que sí, tengo una cita pendiente, que es la de ahora. De 4 a 6 y bueno, ya de 8 a más tarde y veré a mi querido Messi.
0: Definitivamente. Bueno, hermana, espero que la estés pasando bien. A mi ahijado, me le mandas un fuerte abrazo, espero que tú tengas hoy una, bueno, como siempre, vas a estar bien celebrada, bien querida, bien festejada allá en los Estados Unidos. Gracias por participar también. Bueno, la idea de incursionar hoy con un homenaje o un recordatorio de la vida de Oscar de León fue tuya.
2: Oscar de León, ¿no?
0: Definitivamente Oscar de León. Hablar de Oscar, hablar de la salsa es hablar también de Oscar de León, una de las voces más emblemáticas de la música latina. Nació el 11 de julio de 1943, o sea, 83 años, y no lo parece. La verdad es que siempre fui muy admirador de su música. Es venezolano. Comenzó su carrera profesional en el año 1972 como fundador de la legendaria Dimensión Latina. Y tenemos una tremenda selección para el día de hoy, hermana. ¿Con qué seguimos?
2: Claro que sí. Tú sabes que también, bueno, hoy, bueno, hace dos días fue que me percaté que Oscar de León y yo coincidíamos en la fecha de cumpleaños 11 de julio, y Oscar Emilio León Simosa, imagínate, el sonero del mundo, como también se le conocía, y la que sigue es una que a mí me encanta. Esta versión fue presentada en 1978, y bueno, tú sabes que Oscar de León también fue premio Grammy a la excelencia. Siéntate ahí y espera que yo pase, ¿qué te parece?
0: Para que veas al nene.
2: Así es.

0: A ver, tremenda selección, hermana. Ese es un temazo.
1: ¿Te parece? Oye, y les
0: Siéntate
1: tengo una
0: ahí.
1: sorpresa. ¿Me escuchan, verdad?
0: Sí,
1: Les mira
0: perfectamente.
1: esto.
0: Te escuchamos bien.
1: Esta casa donde me encuentro, que es la donde está mi hijo, que está ahí en el otro cuarto, pero tú sabes que él es medio que no le gusta mucho la cámara, está llena de LPs. Llena porque el amor por la música también llega hasta acá y la música nuestra. Y buscando entre todo este montón, miren todo esto que tiene él aquí.
2: Chuzo,
1: no es
2: tiene
1: mentira,
2: bastantes.
1: el amor por la música tiene como cajas llenas de LPs, pero ustedes se van a morir cuando les muestre lo siguiente. Miren lo que encontré aquí.
0: Mira tú,
1: Quítate,
0: quítate
1: de
0: de la
1: la
0: vida,
1: vía,
0: Perico.
1: Perico.
0: Wow. De Cortijo y
1: Aquí
0: su
1: está
0: combo, Ismael
1: Cortijo y
0: Rivera.
1: su combo con Ismael Rivera, Perico, Bomba, Carambomba, El Chivo, Si Te Contara, El Trompo, de no sé, yo no
2: Pero
1: sé.
2: ya,
1: Mira,
2: ¿de quién es? ¿De quién es? ¿De David?
0: De David,
1: de
0: sí.
1: David, de tu primo
2: Oh.
1: David Alexander Conover Ortega, porque él también es un Ortega y tiene toda la colección. Miren, acá tiene otras que yo realmente no sé qué son, pero sí, una colección de música impresionante. Y cuando empecé a rebuscar, me di cuenta que estaba aquí. Mira,
0: ¿tú qué haces rebuscando en el cuarto del pelado?
2: No, hombre, no, ya le mandó el memo al hijo también.
0: Ay, no.
2: Ya
0: David,
2: le
0: sálvate, huye de ahí, ya, mándala para Panamá.
2: Chao.
0: Hoy ni en el cumpleaños, descansa la revisadera.
2: No, hombre, no.
0: Voy registrando.
1: No, y aquí está, bueno, aquí hay un montón más. Me dice que iba a encontrar otros más, pero yo le dije, bueno, no importa. Lo importante es que es el amor por la música, que también se traslada hasta acá, hasta los Estados Unidos, con todo ese montón de LPs que tiene, de verdad, impresionante. Pero oigan, ¿saben que la siguiente canción... yo diría que es una de las más clásicas de Oscar de León?
0: Sí.
1: Mi Bajo y Yo. Y la que vamos a presentar ahora, la versión de ahora, fue en República Dominicana, una presentación en una estación de televisión, Teleantillas, imagínate. ¿Qué tal si la escuchamos?
0: Por supuesto.
2: Vamos para allá.

0: Parece como una
1: conga.
0: Sí, aparte de un gran intérprete, un virtuoso del bajo, un gran cantante. La verdad que una de las voces para los que crecimos en los 70, 80, definitivamente es una de las voces más emblemáticas de la salsa y de la música latina. La Salsa Mayor, su segundo grupo, fuera de serie.
1: Está en República Dominicana, ¿no?
0: Sí, bueno, figúrate también que él en un momento dado que hace una dupla.
1: No, y tremenda presentación esa al final, ¿no?
0: Ah, bueno, tú sabes que ese era un showman, ¿no?
2: Que se tiró al piso y empezó a tocar. Sí, sí, sí.
1: Así es.
0: Con el bajo él bailaba bastante y dramatizaba bastante. Fíjate que él también...
1: Vladimir Lozano era, ¿no?
0: No, no me acuerdo el apellido de Vladimir, pero lo cierto es que interpretó con él muchos temas buenos. Uno de ellos es Taboga, que es de un autor panameño, de Ricardo Fábrega. Es una versión muy bonita de la voz de tanto de Vladimir como de Oscar de León. Bueno, el siguiente tema, hermana, ¿cuál es?
1: Oye, el siguiente a mí me gusta mucho, aunque tengo que admitir que el que después lo vamos a presentar, sí, es mi favorito, pero yo quisiera, creo que también es uno de los más emblemáticos de Oscar de León.
0: Por supuesto que sí.

0: Excelente, excelente selección. Oye, me gusta la música de fondo que seleccionaste de Pérez Prado, que ahora, tú sabes, Wanda, cambiamos.
1: Sí, sí, sí.
0: Ya no
1: sí.
0: está Cheo, ahora está Cerezo Rosa, que es uno de los temas más bonitos de la música.
1: No, me impresioné cuando empezó el programa, yo dije, oh.
0: ¿Te gustó?
1: Sí, innovador.
0: Cerezo Rosa, que es una belleza de Pérez Prado y, bueno, en la época del mambo y en jazz y todo se ha tocado, es una belleza.
2: Bueno, me alegra que les haya gustado porque creo que lo estábamos discutiendo en estos días, hermano, ¿te acuerdas? Decíamos, bueno, ya es un momento, hemos cumplido 6 meses al aire, es momento como que hacer una renovación ahí de los temas y creo que nos fue bastante bien con ese que seleccionamos.
0: Hermana, te tengo una sorpresita.
2: Oye, también quiero aprovechar para enviar saludos.
0: Dale, los saludos, que estabas con delay, sí, te escuchamos.
2: Sí, no, quería enviarle saludos porque me llamaron por mi nombre, mis segundo nombre, mi apellido y mi segundo apellido, y me imagino que está en sintonía, y es el doctor José Terán, que también me acaba de enviar un saludo y me dio el nombre completo, y tú lo acabas de mencionar, así que está en sintonía. Felicidades, también gracias por estar con nosotros y gracias por esas felicitaciones. También al colega Samuel Reyes, que está en sintonía. Claro que sí, así es que yo creo que vale la pena siempre pues hacer ese llamado también a la audiencia.
0: Sí, tú sabes también que quiero aprovechar para agradecerle a un gran amigo que por muchos años y también es, para mi sorpresa, favorable de oyente del programa. Le gustó mucho el programa la semana pasada. Nos manda saludos a todos. Tito Ducret es un gran amigo también de muchos años. Ha visto el programa. Lo ha escuchado, perdón, y le parece un programa muy bueno e innovador. ¿Sabes qué? Te tengo una sorpresita del siguiente tema que tú escogiste y que para cerrar el pequeño homenaje a Oscar de León. Este tema, para que sepas, Wanda, que es uno de los temas más importantes de la música latina y salsa.
1: Uno de los más famosos, yo creo.
0: Uno de los más famosos, estaba destinado a no ser grabado.
2: Es el que más me gusta.
0: Era un relleno. En el año 75, cuando Oscar de León estaba con la Dimensión Latina, el álbum se llamaba Dimensión Latina 75, faltaba un tema para cerrar el LP. Y él se acordó que tenía un tema sin terminar, nada más tenía los coros y ciertas cosas del tema. Lo busca, se lo comienza a tararear al pianista y a los arreglistas, y comienzan a darle forma, pero estaban apurados para poder meter el tema y cerrar la grabación y el estudio, que les costaba mucha plata. Y dicen, bueno, vamos a probar con este tema y lo vamos a incluir en el LP. Ese tema arrastró a todo el álbum, se convirtió en la verdadera internacionalización de Dimensión Latina y de Oscar de León, y hasta hoy, más de 51 años, es uno de los temas predilectos que prende fiestas y que es uno de los temas más conocidos y sonados de este cantante y de esta agrupación. ¿Cómo se llama ese tema? Ese tema es de los mejores de la música latina. We'll be right back.

0: excelentes selecciones. Creo que tomaste las más icónicas de este gran cantante.
1: Fabuloso.
0: Así es. Tenemos un pequeño delay con la comunicación, pero sí se te ve clarito y se te oye. Solo que hay un pequeño...
1: Sí, con la conexión, no sé qué pasa. Bueno, perfecto. Sabes que también, bueno, esa canción yo creo que nadie más la ha interpretado después de Oscar de León, hasta donde yo recuerde.
0: No. Aparte que era de él.
1: Definitivamente que no. Yo creo que no hay canción... Sí, exacto. Pero no hay quien, o sea, no hay quien no salga a bailar cuando esa canción comienza a sonar.
0: Noruega acaba de meter un
1: y
0: gol.
1: Y ahora que ya terminamos con el pequeño homenaje. ¿Quién?
2: Noruega.
0: Y yo voy a Noruega.
1: Ay, caramba.
2: Yo voy a
1: Dios. Yo también. ¿Tú mandas?
0: Sí, está Noruega.
2: Yo me guardo mis comentarios para la noche.
1: Bueno. Vamos a continuar y ahora lo que sigue es el bolerazo Ortega, hermano. Yo sé que eso te va a gustar mucho a ti y te gusta mucho a ti.
0: Definitivamente. Fíjate que este es un cantante que no tuvo una carrera así tan prolífica, tan notable, pero es un cantante, bueno, dominicano, de una tremenda voz. Tuvo episodios con la Sonora Matancera y hay dos temas. Bueno, le decían el negrito del batey, que es como una fiesta y de todo este tema, donde dice que para él... El trabajo, pues, ¿cómo es la cosa? A mí me llaman el negrito del batey, porque el trabajo para mí, bueno, no me acuerdo cuál es el tema, pero habla de la vagancia y de la cuestión. Pero bueno, dos temas muy buenos de este cantante, Todo me gusta de ti y Aunque me cueste la vida, son dos temas muy famosos de este gran cantante que nació en el año 23, Alberto Beltrán. Vamos a escuchar entonces el primero de estas selecciones, ¿cuál es? Todo me gusta de ti.
1: Lo que me gusta de ti.
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1: Noruega metió un gol.

0: La verdad que es uno de mis temas favoritos de este cantante, Juanda, de Alberto Beltrán, que le llamaban el negrito del Batey. El Batey es un conjunto de casas o de viviendas que se crearon sobre todo en República Dominicana. Se habla en Puerto Rico, se habla en Cuba, pero particularmente es un término muy dominicano. Todos los caseríos y todas las áreas de deporte y de diversión alrededor de este caserío, dentro de los cañaverales o de los ingenios azucareros, ¿no? Entonces, por ende, era la manera de divertirse. Entonces, este era el negrito del Batey, que es el siguiente tema que tú seleccionaste, hermana.
1: Claro, y también quiero decirle a la audiencia que más adelante, en la segunda hora de Son Ortegas, que yo sé que hay emoción del Mundial, yo sé que estamos esperando Argentina, yo sé que Juan Daniel, hoy esta es la noche de mi sobrino Juan Daniel, pero sabes que creo que la canción que sigue a continuación es efectivamente esa que identifica a Alberto Beltrán, el negrito del Batey.

0: Porque el trabajo para mí es un enemigo. El trabajo se lo dejo solo al buey. Porque Dios hizo el trabajo como castigo. Eso me recuerda a una frase, ¿te acuerdas?
1: Porque eso de trabajar a mí me causa dolor, dice.
0: Sí, sí, sí, total. No digo, no está tan lejos de la realidad también, ¿eh?
1: Bueno, depende, depende. ¿Eh? Oigan, y también quiero recordarles que más adelante tenemos las 5 de Juanda y también tenemos una pequeña muestra, yo diría que bien importante, de un gran cantante, uno de mis favoritos, Ismael Miranda, que tú, querido hermano, has escogido. Más adelante la vamos a presentar, ¿verdad?
0: Así es, así es. Bueno, el siguiente tema también es uno de los famosos temas de Alberto Beltrán. Yo diría que son los tres más importantes de este gran cantante dominicano. Este para mí también es un temazo, Juanda, un bolerazo. ¿Lo quieres presentar, hermana? ¿Cómo se llama?
1: Aunque me cueste la vida.

0: Muy bien. Ahí fuimos testigo de la tremenda forma de cantar de Alberto Beltrán. Tres tremendos, tremendos temas de este cantante dominicano. A ver, hermana, ¿con qué seguimos?
1: La siguiente pieza, yo también la hubiera podido incluir en otro bolerazo Ortega porque es preciosa. A mí me encanta el bigote que canta, de verdad. Yo no te puedo decir que no es uno de mis favoritos, pero en la joya de hoy, total.
0: En Son Ortegas, la joya de hoy.

0: Bueno, bienvenido, Granda. Como bien dijiste, el bigote que canta, uno de los grandes cantantes, Wanda, de esa famosa Sonora Matancera, de Matanzas, de Cuba. Este tema lo grabaron varios cantantes. E inclusive creo que una vez lo pusimos aquí, también en Sonora Matancera, pero con Celio González. Y también hay una versión diferente, pero muy bonita, muy bien interpretada por Fernando Álvarez. Tengo que confesar que no había visto esta versión de Total, de Bienvenido Granda, porque a mí me gustan otros temas de como Angustia, A la orilla del mar, Por dos caminos, Nostalgia, otros temas que son muy famosos de Bienvenido Granda, pero esta no. Así que definitivamente fue un descubrimiento. Hoy no la había, primera vez que lo escucho.
1: Pues la joya de hoy, hermano.
0: Definitivo.
1: Mira, yo quería terminar esta hora porque me voy a despedir
0: Vas
1: para
0: para el mall.
1: verlos ya el próximo. No, no, no, no, voy a ver el juez. Mira, no, no,
0: El
1: tengo
0: jueves
1: algunas
0: más
1: cosas que hacer
0: tarde.
1: y también las conexiones. No, la conexión no se ve así como tan nítida, creo yo. Pero bueno, yo te quería preguntar, Juan Daniel, yo sé que tú eres un fanático, tú de verdad admiras más que nada a Messi. Esta noche, ¿cómo te sientes? ¿Cuál es la expectativa? ¿Lo que él significa para ti como jugador?
2: Bueno, la verdad es que yo al jugador Lionel Messi yo lo admiro muchísimo más que por el fútbol, por cómo es como persona, porque siento yo de que fue el primer jugador que yo vi en mi vida cuando estaba más chiquito, por allá por el 2013, 2014, que fue el primer jugador que yo apoyé en un mundial contra Alemania, que perdieron 1-0, metiendo 4 goles, claro que sí. Pero yo creo que esta noche Messi puede seguir alargando su legado, alargando su cifra goleadora, tratando de luchar contra Mbappé, que bueno, Mbappé tiene 27 años y sigue luchando contra los menores, porque bueno, Messi ya tiene 39 años y sigue en la lista de los máximos goleadores del mundial. Y bueno, yo creo que para mí es una inspiración, Lionel Messi. Yo creo que puede ganar la Suiza. Va a ser un partido muy peleado y bueno, yo confío mucho en mi capitán.
0: Eso, muy bien.
1: Ahora, dime una cosa. Bueno, eso muy bien, Juana. Gracias, de verdad. Yo sé que sí, yo sé que desde hace muchísimos años, bueno, eres un chico todavía muy joven, pero sí te recuerdo siempre admirando mucho a Lionel Messi. Y de verdad que esta noche es la noche. Y tú sabes que yo también te escogí esta canción por eso, porque ese es el juego de la vida, ¿no? Vamos a ver qué
2: Claro que
1: pasa esta
2: sí.
1: noche. Es un encuentro bien interesante. Y de verdad, yo no sé, hermano, pero también pienso que se puede cumplir el pronóstico de lo que hicimos la semana pasada. Recuerdan que cada uno dijo cómo iba a ser la cosa a las finales. Pareciera que fuera a ser Francia, Argentina, nadie sabe todavía.
2: Digo, sí,
1: Pero
2: estamos
1: lo
2: cada vez
1: cierto
2: más
1: es que
2: cerca de ese resultado. Y bueno, ahorita está jugando Noruega contra Inglaterra, va 1-1 y bueno, también un partidazo, la verdad.
1: increíble, increíble toda la emoción que hemos vivido en estas semanas de Mundial. Y de verdad que esta canción la escogí, tal vez no tiene el mismo significado, el lírico, pero es hermosa, es de Daniel Santos y es En el juego de la vida.
2: Vamos a escucharla.

0: Bueno, muy bien. Ahí escuchamos al inquieto anacobero Daniel Santos. Te tengo que confesar, hermana, que es una versión un poco ya de un Daniel Santos en la podrida. O sea, ya no estaba. Con todo respeto, yo siempre lo he dicho aquí en el programa, que las mejores versiones de Daniel Santos...
1: Sí.
0: Él sufrió un deterioro, pero que tú notas una gran diferencia, que no solamente por la edad, pero tú escuchabas una Celia Cruz de jovencita y una Celia Cruz ya madura y era una voz valiosa y era súper, súper pegajosa e impactante. Daniel Santos sufrió ese deterioro, ¿no? Y yo creo que si tú escuchas del cuarteto de Pedro Flores con Daniel Santos, es una cosa muy diferente. Claro, estaba mucho más joven, pero también una vida un poquito desordenada y una vida...

0: qué duro, ¿no? Los cuatro caminos del pobre, wow, qué duro.
1: Los cuatro caminos.
0: Wow.
1: Así es.
0: Qué duro.
1: Bueno, yo creo, son Ortegas, yo espero verlos el próximo sábado ya presencialmente allá en cabina. Tengo algunos invitados que tengo en la mira para llevarlos al programa. Tú también tienes algunos que tienen todo el interés de llevarnos también sus LPs, como hicimos en esa ocasión con Rubén Castillo. Así que vamos a evaluarlo, a ver a cuál escogemos para que vaya el próximo sábado. Arrancamos y seguimos con fuerza. Estos 6 meses de Son Ortega han sido maravillosos, una experiencia preciosa. Yo sigo por acá. También les quería decir que nos pueden sintonizar a través de Arca Media en directo, la página web. Ahí pueden ver todos los videos, también nuestros contenidos. Están todos reflejados en Son Ortegas en Instagram, en nuestra cuenta de Instagram, que como ustedes saben, cada día crece y crece y crece con más seguidores. Y bueno, no me queda más nada que decirle a mi querido Juanda y a ti, hermano, un abrazo muy querido. A César Salazar, que también está de cumpleaños. Y todo el mundo cumplía año hoy.
0: Chuzo,
1: un gran abrazo a César también, que lo estimo muchísimo. Y Juan Daniel, toda la suerte del mundo esta noche a las 8 en la cita, diría Cheo Feliciano.
0: Bueno, la verdad es que...
1: Allá, ¿no? Sí o no, hermano.
0: Yo la verdad es que yo, sabes, yo soy panameño 100%, nací en Panamá, pero bueno... Ahorita mismo mi corazón va con Argentina, claro que sí.
2: No, igual, yo también estoy con Argentina y estamos, vamos a esperar con muchas ansias ese partido esta noche. Bueno, hermana, espero que lo termines de pasar muy bien. Me saludas a mi ahijado y sobrino. Disfruta, te lo mereces. Pasen y tengan una cenita rica, un pedazo de dulce. Claro. Y acuérdate de nosotros allá en tu celebración. Te queremos mucho.
1: No. Adivina lo que vamos a hacer esta noche.
2: ¿Qué van a hacer?
1: Vamos a hacer arroz con guandú y coco.
0: Oh, así es la cosa.
1: Aquí vamos a cocinar arroz con guandú y coco y vamos a ver el partido de Messi esta noche a las 8 de la noche. Así que les mando
2: un
1: abrazo.
2: Muy bien. Vamos a estar chateándonos ahí, vamos a estar en contacto.
1: No quieres salir, pero por ahí andan.
2: Muy bien. Chao, hermana, te queremos mucho. Nos vemos el próximo sábado.
0: Que la pases súper bien por allá.
2: Gracias. Oye.
1: Gracias.
2: Wanda, hay una noticia también familiar muy importante. ¿Quieres anunciarla aquí? ¿Quieres compartir con los oyentes de Son Ortegas?
0: Bueno, claro que sí. El día de hoy, en la madrugada, más o menos a la 1:40, más o menos, se dio a luz mi querida hermana, a mi segundo sobrino, al hermanito de Emilio, Mateo Castillo. Muchas bendiciones, muchas felicidades a mi querida hermana y a mi querido cuñado Ricardo. Estamos muy contentos de tener un nuevo miembro en la familia, al mini Mateo con doble T.
2: Exactamente.
0: Y bueno, espero que Isa esté en sintonía con Ricardo allá en el hospital. Y bueno, muchísimas bendiciones a mi querida hermana.
2: Así es, a mi querida hija Isabel, la verdad que te felicito, pues, porque yo sé que lo has hecho con tremendo, tremendo rol como madre, también con Emi. Así que te mando un beso, un abrazo, mis bendiciones. Muchas felicidades también con la llegada de Mateo, también a Ricardo. Son dos padres ejemplares.
0: Claro que sí.
2: Se los digo aquí, se han comportado con Emilio como unos padres increíbles. Así que yo sé que no lo van a dejar de hacer también ahora con esta pareja. Ahora son cuatro, yo sé que van a echar para adelante y la verdad que los felicito por este avance en su vida familiar y de pareja.
0: Claro que sí, bueno, muchísimas bendiciones, pero arrancamos con otra canción.
2: Bueno, tenemos ahora, Juanda, uno de los cantantes que conversaba con tu tía y yo sé que también tú, que eres fanático de Fania All Star,
0: claro,
2: vamos a hablar de uno de esas voces que identifican toda una época de la salsa. Es una de ellas, sin duda, este cantante que vamos a presentar. Él nació el 20 de febrero de 1950, o sea que acaba de cumplir este año 76 años, en Puerto Rico, Aguada, y criado en Nueva York. Este cantante comenzó muy joven su carrera artística. Su talento llamó rápidamente la atención de Joey Pastrana y poco después se convirtió en la voz principal de la orquesta de Larry Harlow, que aquí también hemos hablado bastante, una de las voces más importantes del movimiento salsero de finales de los años 60. Más adelante, integró las históricas Fania All Stars, agrupación que llevó la salsa a escenarios de todo el mundo. Con su estilo elegante y su impecable afinación, hasta muy avanzada edad, fue bautizado por el público como el niño bonito de la salsa. Desde el año 1973, desarrolló una exitosa carrera como solista, que lo consolidó entre los intérpretes más respetados del género. Entre sus grandes éxitos o clásicos de la salsa, tenemos Así se compone un son, María Luisa, Cipriano Armenteros, La cama vacía, Borinquen tiene montuno, No me digan que es muy tarde, canciones que siguen siendo referentes obligados de la salsa clásica. Es momento de disfrutar la elegancia y el sentimiento

de una de las voces inmortales de la salsa y de la Fania All Stars con nosotros esta tarde. Y el primero de los temas, María Luisa, escuchamos al gran Ismael Miranda en Son Ortegas.

0: Bueno, Juana, tú que eres un gran amante de la salsa, este es otro de los grandes. Todos los grandes.
1: Sí, definitivamente
0: grandes.
1: Sí, no, la verdad es que es salsa muy movida, la verdad.
0: Muy movida.
1: ¿De qué época era esta canción?
0: Finales de los 60 y principios de los 70, con 72, 73.
1: Ah, hace poquito.
0: Sí, hace poquito, nada más unos 55 años.
1: Sí, nada más.
0: No, definitivamente que Ismael Miranda para mí uno... Y fíjate que he tenido la dicha de verlo en Teletón, de verlo en Puerto Rico. Tengo creo que un par de fotos por ahí con él. Y la verdad es que su voz... Persona pasada de los 60 años y con una tremenda voz.
1: Y una pregunta, este artista, grandísimo artista, pero ¿cómo era como persona?
0: También, excelente persona también.
1: Sí. Ayer estábamos contando cuentos de que conociste a Cheo y a todos estos artistas.
0: Completamente.
1: En tu etapa por la Teletón, la verdad es que me dejaste enganchado a tus historias. Por ahí tenemos que seguir contando un par de historias más.
0: La vamos a echar, la que son historias bien interesantes, reales y llenas de mucho significado, mucho simbolismo en mi vida también. Y muy bonitas también para compartirla contigo, con mis nietos, con todos los amigos, ¿no? Mira, el tema que viene ahora también es un temazo. La verdad que es uno de mis favoritos de él también. Disfrutémoslo, espero que ustedes también lo disfruten. Se llama Abran Paso, con Ismael Miranda.
1: Vamos para allá.
2: En la calle 13. Damas y caballeros, con ustedes, la orquesta Harlow. 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

0: Muy bien, uno de los grandes temas, Wanda. Abran paso, te diste cuenta cómo era más o menos allá el Queens y todo el Bronx, sí. Brooklyn de los 70, cómo la gente ya incorporaba ese tipo de ritmo y cómo lo bailaban de bien, ¿no? En la salsa.
1: Claro que sí.
0: Muy bien, tenemos otro tema también, otro temazo de Ismael Miranda, Wanda. Y este también te va a gustar, yo sé que también a los oyentes. Borinquen tiene Montuno. Tremendo tema, escuchemos.
2: Le voy a traer un muchachito que está muy bien catalogado en la salsa en Puerto Rico y en el exterior. Yo quiero que ustedes lo reciban como él se merece. Aquí está el niño bonito de la salsa, Ismael Miranda.

0: ¿Qué te pareció, Juanda, esa interpretación? ¿Viste ahí la pléyade de artistas, de estrellas, de Fania, con Johnny Pacheco, Larry Harlow, Adalberto Santiago, Ismael Quintana,
1: Ray Barreto?
0: Todos estaban ahí. La verdad que los grandes, grandes de las estrellas de Fania. Vámonos antes del cambio comercial. Después de este tema, nos vamos a un cambio comercial y vamos a escuchar uno de los temas más famosos también de Ismael Miranda. Lamento Guajiro. Espero que lo disfruten.

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2: Ya estamos de vuelta a Son Ortegas.
3: Rasta que asusta, gusta, pero asusta, pero de lo bueno, como que me pone como que me activa.
4: Sí, ese es un tema que tu tía escogió, lo discutimos para darle otro toque en este segundo semestre.
3: Sí, porque el pasado era bueno, la cosa es que era como más lento.
4: Es más lento, era sí, así darle sí, ese sí. Toque así fino de Cheo. Ahora sí, con sí, Cerezo sí. Rosa, yo creo que va a recordar a mucha gente.
3: Para que se estaba quedando dormido en el tráfico, lo que sea, se levanta. El programa Son Ortegas, tengo que estar pendiente de 4 a 6.
4: Un clásico de la música y de la época del mambo de Pérez Prado, ahí donde está el Cerezo Rosa. Mira, otro tema interesantísimo, buenísimo, muy bien interpretado. La verdad que es uno de los clásicos de la música salsa también de Ismael Miranda. Escuchemos ahora el siguiente tema, que es el número 15, Wanda. Es
3: No me digan que es muy tarde.
4: Temazo, te va a gustar.

0: Oye, pero ese video está de buena calidad.
1: ¿Qué te pareció?
0: ¿Pero hace cuánto es ese video? Yo creo que
1: no, mira, no, te, ah, wey, no me fijé de qué año, pero fíjate, ya se ve entradito ya, sí, unos 50 y pico, sí, pero, sí, pero sí, se ve de calidad.
0: Se ve de calidad HD.
1: Sí, de, efectivamente. No, sí, la sí, verdad sí, que Ismael Miranda es un clásico y es un artista que la verdad que vale la pena verlo en vivo, inclusive.
0: ¿Sí es vivo?
1: Sí, como no. Sí, como no.
0: ¿Cuántos años tiene?
1: 76 años.
0: 76 años, sí, claro que sí.
1: Fíjate que tengo años que no lo veo en vivo, pero sí disfrutar su música es fuera de serie en un concierto en vivo. La siguiente, el siguiente tema, la siguiente canción, uno de los clásicos de él también, y vas a escuchar una interpretación fuera de serie, Cipriano Armenteros también, de Ismael Miranda. Disfrútenlo.
0: Vamos a ver.

0: bien, Wanda. ¿Qué te pareció Ciprián Armentero? Se dio en Panamá esos incidentes de esa canción. Te diste cuenta, ¿no?
1: Así. ¿Pero cuáles son los incidentes de la canción?
0: Bueno, ahí está hablando de ese guerrillero y de todo lo que pasa. Hay otro Ciprián Armentero también, pero este es...
1: ¿La mejor versión?
0: Sí, una versión que tiene otro como una continuidad. Bueno, tenemos el último tema en homenaje a este grande de la música latinoamericana, de la salsa, intérprete increíble. Vamos a escuchar el último tema en homenaje a Ismael Miranda. Este es otro temazo, la verdad que les va a gustar. Señor Sereno, disfrútenla.

0: Bueno, Wanda, entre los grandes intérpretes, como tú sabes, ahí vimos grandes, grandes músicos y cantantes, intérpretes de la Fania All Star que le dieron este realce, este renombre a este nuevo género denominado salsa. Está Ismael Miranda.
1: Claro que sí.
0: Ese fue un pequeño homenaje a este gran cantante. Pero ahora venimos con un segmento también de los favoritos. Quiero decirte que tienes muchos fans que me dicen, hey, el segmento que yo espero es este. A mí me gustan esos temas.
1: Pero
0: me
1: qué gusta triste ese que, pelado. Qué triste que no está mi tía, que es la que siempre lo presenta.
0: Ella lo presenta, pero si no tenemos ahí el ponche claro ahí de parte de César, ¿cuál sería?
1: Bueno, aquí tenemos De Ti Depende, de Héctor Lavoe.
0: Excelente. Bueno, buena selección. Vamos a escuchar entonces.
2: De Juanda.

0: Bueno,
1: A ver.
0: después de escuchar al Messi de la salsa, aquí nos vamos a otro temazo de un grandísimo, ya acá estamos hablando de Ismael Miranda, hablamos con Ismael Rivera con un temazo que se llama Sale el Sol.
1: De Bobby Capó.
2: Con lo nuevo, tenemos un número aquí de nuestro Bobby Capó y lo vamos a entrenar aquí esta noche. Deséenme suerte, se llama Dormir Contigo.

0: Excelentes selecciones, Juan. O sea que Bobby Capó lo hemos tenido aquí en la canción Piel Canela y otros temas. Luna de miel en Puerto Rico. Bueno, Bobby Capó, uno de los grandes de la música también. Bueno, el siguiente tema, tú sabes que este que escogiste, la verdad que te tengo que decir que una anécdota. Este es un tema muy conocido y muy querido en los bares, cantinas, cuando se acaban las... Cuando ya van a cerrar, van a comenzar a trapear, a barrer, recoger mesas, sillas y todo para que se vaya la gente. Ajá. En Medellín, por ejemplo.
1: ¿Y por qué para que se vaya la gente?
0: Porque ya se acabó. El tema es... ya váyanse. Entonces, este tema que tú escogiste tiene que ver con esa anécdota de la música en los bares, las cantinas. Y con eso cierran el bar. Esta canción se llama...
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0: Bueno, estamos en una tanda de Ismael Rivera y bueno, seguimos con otras dos de Ismael Rivera porque bueno, aquí el grandísimo Ismael Rivera nunca se puede cansar de él. La leyenda viva y muerta, bueno, viva, que su alma está presente con todos nosotros. Y bueno, el siguiente tema es Mi Jaragual.
1: Uf, bueno, ese es un tema de conocedores y de gente, ese es un tema de culto, claro, vamos a escucharlo así. Con Ismael Rivera y Héctor Lavoe no hay perdedero, así que vamos con Mi Jaragual, tremendo tema.
0: Jamás hay perdedero.
1: No, vámonos por

0: Bueno, para despedirnos, espero que les haya gustado esta selección muy especial, que siempre hago todos los fines de semana de 4 a 6 en Son Ortegas. Espero que mi tía siga en sintonía, mi familia, mis amigos, todos los que estén escuchando este bello programa que tenemos con muchas ansias para todos ustedes. Y bueno, nos vemos el próximo sábado y me despido, nos despedimos, mi papá y yo, con una canción, una más de Ismael Rivera, de Tus flores y tu pañuelo.
1: Buen tema. Hasta el próximo sábado. Gracias por su sintonía.
0: Hasta luego a todos.

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